postura engordar un poquito. Está más grande. 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Estoy tan contenta que la aceituna está bonita. También lo beneficia eso, porque hay más grandes aceitunas y podemos vender otro poquito más grande. Y la otra se manda para el aceite. La gente le gusta grande también, otra le gusta mediana, pues así que ahí los compradores. Y un beneficio para el agricultor, pues. 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Ellos están pendientes, uno la llaman y uno está pendiente las cosas que ellos están haciendo, las ayudas, todo eso. Que es muy bueno, estamos muy agradecidas de Preolivo.

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0: En Alternativa FM le indicamos la hora. Las 20 horas, 31 minutos.
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0: trato respetuoso. 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No solo se trata de palabras, ya que la comunicación puede ser verbal, hablada o escrita, y no verbal. 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

0: En Alternativa FM le indicamos la hora. Las 21 horas, un minuto.
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1: Quirós dijo esperar que acusación constitucional contra Grau no afecte trámite de megarreforma. De 25 a 19 carteras, la propuesta de la bancada de la UDI para modernizar el Estado. 6 detenidos por crimen de adulta mayor en Coronel.
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1: Saludos a todos desde el Centro de Noticias de los Medios Unidos. Les saluda Emilio Freixas y estas son las noticias del día. El ministro de Hacienda, Jorge Quiroz, se refirió a la acusación constitucional que evalúan el Partido Nacional Libertario y el Partido Republicano en contra de su antecesor, Nicolás Grau, y dijo esperar que la acción no afecte el trámite de la mega reforma que ingresa la próxima semana al Senado con suma urgencia. Nuestra disposición es que esos temas no afecten. Vamos a poner el mayor de los empeños, dijo el titular de Hacienda. Quiroz reconoció que la decisión sobre el libelo es decisión de los parlamentarios. Sobre la investigación interna iniciada tras el reporte de inconsistencias en los cálculos de deuda en el gobierno anterior, Quiroz indicó que la lleva la Dirección de Presupuestos. No conozco plazos ni detalles, no me corresponde. Al respecto, Quiroz dijo que el gobierno anterior no entregó información al Consejo Fiscal Autónomo para su revisión. Cuando hicimos nuestra proyección de deuda, entregamos la planilla de cálculo al Consejo Fiscal Autónomo para su revisión. En la proyección de deuda que se hizo anteriormente, eso no fue entregado, planteó. Lo que menos he querido es generar un debate en esta materia. Construimos y fortalecemos nuestra credibilidad fiscal. Y la mejor forma de hacerlo es entregando la verdad fiscal. Esto fue respaldado con números y planillas de cálculo al Consejo Fiscal Autónomo, planteó. La bancada de diputados de la UDI presentó formalmente una propuesta al presidente José Antonio Kast para modernizar y optimizar la estructura estatal, con el objetivo principal de reducir el número de ministerios en el país, pasando de 25 a 19, con el fin de disminuir la burocracia y mejorar la eficiencia en la gestión pública. Al respecto, el diputado Eduardo Cretón enfatizó en la necesidad de este cambio, señalando que desde la bancada quieren un Estado más eficiente. En concreto, la iniciativa propone la consolidación de 10 carteras en solo 4 ministerios. Específicamente, se sugiere unificar los ministerios de Educación, Ciencias y Cultura, Interior con la Secretaría General de la Presidencia y la Secretaría General de Gobierno, Vivienda con Bienes Nacionales y minería con energía. Parlamentarios subrayan que esta medida no busca simplemente reducir por reducir, sino eliminar la duplicidad de funciones y modernizar el Estado para que esté al servicio de las personas. La bancada espera que el presidente considere incluir este anuncio en la próxima cuenta pública del 1 de junio.
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1: Tras la millonaria denuncia de colusión en vales de alimentación y vestuario por parte de la Fiscalía Nacional Económica contra Proxy Chile S.A., conocida como Sodexo hasta 2024, y Edenred Chile S.A., ambas empresas se refirieron a las acusaciones. El requerimiento ingresado ante el Tribunal de Defensa de la Libre Competencia apuntó a un acuerdo en el que se generaron zonas y cuotas de mercado en servicios de intermediación y administración de beneficios de alimentación y vestuario. En concreto, según la Fiscalía Nacional Económica, las empresas fijaron entre marzo de 2013 y octubre de 2021 no competir en licitaciones públicas y privadas para mantener cautivos a sus respectivos clientes. Incluso la denuncia involucra a cuatro de sus ex ejecutivos y con esto una millonaria multa que alcanzaría los 39,6 millones de dólares. Ante la situación, ambas compañías respondieron a la denuncia interpuesta por parte de la FNE y detallaron que están realizando las investigaciones internas correspondientes. Proxy mencionó que se encuentra analizando el contenido del requerimiento y determinará los cursos de acción adecuados conforme a derecho. Se reafirma con firmeza que el cumplimiento normativo y la conducta empresarial ética son pilares fundamentales del grupo. Por su parte, Sodexo argumentó que es independiente de Proxy. Por este motivo, afirmaron la denuncia de la FNE no debería involucrarlos. Cualquier requerimiento de información o consulta relacionada con el proceso iniciado por la FNE debe ser canalizado directamente a través de Proxy, compañía a la que se refiere dicho procedimiento. Sodexo Chile continúa junto a sus equipos enfocados en el desarrollo de sus operaciones de alimentación y Facilities Management, cerró la compañía. Por su parte, desde Edenred emitieron la siguiente declaración. A partir de este momento, Edenred Chile encargó una auditoría externa integral para determinar si se había cometido alguna conducta ilícita y o si se habían vulnerado las políticas de cumplimiento de la compañía. La auditoría confirmó que se había producido una conducta contraria a las políticas de la empresa, pero que esta ya había cesado. En paralelo, la compañía inició un profundo proceso de revisión interna para fortalecer sus políticas de cumplimiento, protocolos internos, esfuerzos permanentes de prevención y programa de capacitación de sus equipos. Tras identificar antecedentes adicionales durante el proceso de revisión interna, Edenred Chile solicitó voluntariamente acogerse al mecanismo de delación compensada en junio de 2023. Edenred Chile continuará cooperando con la autoridad como lo ha hecho hasta ahora, con un firme compromiso de operar conforme a estándares éticos y en cumplimiento de la normativa de libre competencia en beneficio de sus empleados, stakeholders, clientes y usuarios. No vamos a devolver ni un puto peso. Con esa frase, el director del sindicato número uno de la división Chuquicamata de Codelco respondió a una solicitud hecha por otros medios sobre la posibilidad de que los trabajadores devuelvan los bonos que recibieron, ya que, tal como reveló una auditoría, en la cuprífera se inflaron las cifras de producción. La forma en que opinó el dirigente Alberto Muñoz no fue compartida por otras organizaciones de colaboradores, pero el fondo fue apoyado plenamente. Los otros sindicatos de Codelco también endurecieron su postura y descartaron devolver los bonos pagados el año pasado, pese a la polémica por las cifras infladas de producción. Este escenario, además, reabrió los cuestionamientos sobre los controles internos de la estatal y el rol fiscalizador de la Comisión Chilena del Cobre Cochilco. Según los antecedentes de Cochilco, anualmente, al comparar las cifras de producción en los meses de diciembre, estas aumentan sistemáticamente en relación a los otros meses del año. Pero a partir de 2022, la cuprífera produjo mucho más que durante los otros 11 meses de cada año. 2022, un 32% más. 2023, un 64% más. Y 2024, un 62% más. Sobre los bonos pagados con metas infladas, en total serían 14,3 millones de dólares, lo que equivaldría a un monto promedio de casi 2 millones de pesos por 6.322 trabajadores. La división de Chuquicamata ha sido una de las más aludidas en la polémica. Hernán Guerrero, presidente del sindicato Chuquicamata, cerró la puerta a que alguno de los asociados vaya a restituir montos. Ellos saben que nosotros nos vamos a permitir la devolución de un peso de los trabajadores de la división Chuquicamata. Y lo mismo debería ocurrir con todos los trabajadores de la corporación, sostuvo. En el sindicato número 3, también de Chuquicamata, argumentaron que los trabajadores no nos hemos embolsado ni un peso que no merezcamos tener. Vamos a ejecutar todas las acciones que van en línea de resguardarnos y demostrar que no le debemos un peso a nadie. En 2025 existió una sobreestimación de la producción que alcanzaría 26.875 toneladas métricas de cobre fino, siendo 20.000 correspondientes a óxidos de la división Chuquicamata y 6.875 de arsenito de calcio de la división Ministro Ales. La presidenta del Comité de Auditoría, Compensaciones y Ética, CASE, de la minera, Tamara Agnich, anunció que si bien no ven necesario cambiar los estados financieros del año pasado, la corrección de los volúmenes de producción reportados hace necesario recalcular los incentivos variables asociados a dichos indicadores. La restitución de los bonos por producción, complementó, la solicitarán con gradualidad y apego a derecho. En paralelo, una investigación que lidera la compañía global KPMG, con motivo de una denuncia recibida en enero de este año, acusó que una serie de dirigentes de la división de Chuquicamata habrían obtenido ascensos irregulares y con ello mayores sueldos. Desde el gobierno, el viceministro Daniel Mas opinó que, por esta y otras polémicas, la estatal está fuera de control.
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1: Cuatro sujetos protagonizaron un violento turbazo durante la mañana de este miércoles en la comuna de La Granja, sustrayendo dinero y especies desde una vivienda. El hecho ocurrió en calle Isla de Pascua, lugar hasta donde llegaron los sujetos disfrazados de carabineros, ingresando a la casa de una pareja de comerciantes quienes no se encontraban en el inmueble. Quien sí estaba en el lugar era su hija de 18 años, quien fue intimidada y agredida sexualmente por los sujetos, quienes también la amenazaron con un posible secuestro. Un vecino del sector activó una alarma comunitaria, situación que llevó a los antisociales a huir del lugar. Y en el ámbito deportivo, O'Higgins se metió este martes en los playoffs de la Copa Sudamericana con un triunfazo en Colombia ante Millonarios. Sin embargo, la celebración no fue completa. Y es que el reglamento de la Conmebol apareció como un rival inesperado de los celestes. El problema golpea directamente a la localía del capo de provincia. El histórico Estadio El Teniente no cumple con el aforo mínimo exigido por el organismo sudamericano para disputar series de eliminación directa. La normativa establece que desde los playoffs en adelante, los recintos deben tener capacidad para al menos 20.000 espectadores, mientras que el Estadio Rancagua apenas supera los 14.000 asientos. Así, la ilusión internacional de O'Higgins quedó inmediatamente envuelta en incertidumbre. La dirigencia deberá moverse contrarreloj para evitar que el equipo pierda la localía justo en el momento más importante de su campaña continental. En el Monasterio Celeste todavía mantienen una cuota de optimismo. O'Higgins puede solicitar una excepción formal ante la Conmebol, argumentando que el teniente cumple con las condiciones de seguridad, infraestructura y transmisión televisiva exigidas para este tipo de competencias. Y existen antecedentes que alimentan la esperanza. En 2024, Independiente del Valle recibió autorización especial para disputar una serie internacional en el Estadio Banco Guayaquil, recinto con un aforo menor, 12.000 personas, que el requerido por la Conmebol. Mientras esperan una respuesta desde Luque, en Rancagua saben que el reloj corre. El adversario definitivo de los rancagüinos quedará definido tras el cierre de la fase grupal este jueves 28 de mayo.
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1: Nos vamos a las regiones. La Fiscalía Regional del Biobío informó la detención de 6 personas involucradas en el delito de robo con homicidio de una mujer adulta mayor de 65 años la noche del viernes pasado en el sector de Maule, comuna de Coronel. Según lo que dio a conocer el Ministerio Público, 4 de estos 6 detenidos son menores de edad, 14, 15, 16 y 17 años. Los otros 2 tienen 18 y 20 años, el último de ellos de nacionalidad colombiana. La fiscal regional del Biobío, Marcela Cartagena, detalló que los imputados se acercaron en un vehículo a un lugar donde se encuentra una construcción, una vivienda que es resguardada por un matrimonio que se dedicaba a eso. Ellos vivían en una pequeña casa que estaba construida para el efecto de que ellos estuvieran ahí. Ellos fueron acometidos por a lo menos 4 de los sujetos que se mencionan de manera muy violenta en un hecho que se considera de extrema gravedad, que tiene como resultado la muerte de la señora que formaba parte de este matrimonio. Ellos roban, en principio se entiende que fundamentalmente dinero, agregó la persecutora. Esa noche los sujetos huyeron con un botín de 150.000 pesos de lo que se conoce como la casa de residentes, propiedad de una filial del grupo Quiñenco, perteneciente al grupo Luxich. Era un matrimonio. Isabel Contreras, de 65 años, fue asesinada. Él, de 72 años, está grave tras ser apuñalado. Su familia reveló que ellos respondían principalmente al grupo Luxich, que eran sus patrones. El pasado martes, el Juzgado de Garantía de los Andes inició la audiencia de formalización en contra del alcalde de Rinconada, Juan Galdames. El jefe comunal es acusado de cometer los delitos de fraude al fisco reiterado, falsificación y uso de instrumento público y negociación incompatible de forma reiterada desde el año 2022. De acuerdo con el Ministerio Público, dichos ilícitos también fueron cometidos por el director jurídico del municipio, Lautaro Silva, y el ex secretario general de Planificación SECPLAC, Hernán Espina. Según se detalló durante la formalización de cargos, la Fiscalía investiga a los acusados por presuntas irregularidades en la adquisición de 3 terrenos para el municipio. Lo anterior se llevó a cabo mediante un trato directo y sin licitación previa en una operación que ascendería a los 1.300 millones de pesos. Debido a la gravedad de estos antecedentes, la Fiscalía ha solicitado al tribunal decretar la prisión preventiva en contra de los acusados. Debido a la voluminosa carpeta investigativa, la formalización de los cargos se extenderá durante los próximos días. Se espera que la sentencia sea dada a conocer el próximo viernes. Una nueva arista se abrió en torno al proceso judicial por el caso de Julia Chuñil, ya que la abogada Karina Riquelme, defensora particular de Janet y Javier Troncoso, y de Pablo San Martín Chuñil, imputados por su presunta responsabilidad en el crimen de la mujer en Mafil, región de Los Ríos, también estaría en calidad de imputada. Lo anterior, porque estaría siendo investigada por revelación de secreto, considerando que las indagatorias por la desaparición de Chuñil estuvieron bajo reserva judicial. El abogado Rodrigo Pizarro se limitó a enviar una declaración en la que confirma que a Riquelme se le indaga por revelación de secreto. En cuanto al conocimiento que tenemos de una causa por revelación de secreto de una causa reservada en la que Karina tendría la calidad de imputada, que se está llevando adelante por hechos que dicen relación con que Karina supuestamente habría revelado el secreto de la causa reservada asociada a la desaparición de Julia Chuñil, afirmó Pizarro. Respecto a cuál fue la revelación de los antecedentes contenidos en la carpeta de la investigación, no se entregaron detalles. A pesar de los intentos, la Fiscalía Regional de

0: tres de sus hijos y un ex yerno de Julia Chuñil. De ellos, solo uno se encuentra en prisión preventiva.
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0: Tres ciudadanos bolivianos con situación migratoria irregular fueron detenidos por pertenecer a una banda que transportaba una millonaria carga de marihuana en la comuna de Chañaral, región de Atacama. Con ello, la organización fue desarticulada. En concreto, detectives de la Brigada Antinarcóticos Briant de la PDI Copiapó desarrollaron un proceso investigativo junto a la unidad SAC de la Fiscalía de Atacama, que permitió la incautación de 91,3 kilos de cannabis en Chañaral. Además, lograron la detención de dos ciudadanos bolivianos en situación migratoria irregular y de otra persona boliviana también irregular, líder de la estructura criminal, quien fue capturado en la comuna de Valparaíso. El origen del proceso investigativo se remonta a una diligencia de la Brigada Copiapó, donde se incautaron más de 80 kilos de cannabis en la comuna de Caldera. A raíz de ello, el trabajo policial permitió acreditar la existencia de esta estructura criminal que se dedicaba a adquirir grandes cantidades de cannabis para luego trasladarlas desde la ciudad de Calama hasta las comunas de Copiapó y Valparaíso, lugar donde eran distribuidas entre traficantes de la zona. Así las cosas, tras dos grandes operativos, se logró incautar más de 170 kilos de cannabis y detener a seis integrantes de esta estructura criminal, incluyendo al líder, lo que permitió desarticular por completo a la banda dedicada al tráfico ilícito de drogas en distintas regiones del país. Además, según consignó el jefe regional de la PDI Atacama, Patricio Barrios, se incautaron vehículos y medios probatorios de la vinculación de estos sujetos con esta estructura. El avalúo de la droga, ahora incautada, corresponde a más de 639 millones de pesos. Y, si se suman ambos procedimientos, se sacaron de circulación más de 1.200 millones de pesos en sustancias ilícitas. Y un adolescente de 17 años fue atacado a disparos cuando caminaba junto a su pareja por las calles de Puerto Montt, en la región de Los Lagos. Otro menor de edad fue detenido por su presunta autoría en los hechos. Esto ocurrió en calle Las Hilanderas, entre las poblaciones Chile Barrio y Portal Puerto Montt, cuando desconocidos balearon a la víctima. El afectado recibió dos disparos, uno en la espalda y otro en una pierna, ingresando de urgencia al hospital de Puerto Montt. Según reveló, fue abordado por cinco sujetos que tenían el rostro cubierto, siendo uno de ellos el autor de los disparos. De momento se desconoce el móvil del ataque armado. Tras las diligencias desplegadas, se detuvo al presunto autor de los disparos, quien es menor de edad. El capitán de la Quinta Comisaría de Puerto Montt, Sebastián Emaldía, detalló que el imputado estaba incumpliendo la cautelar de arresto domiciliario total y que ahora enfrentará a la justicia por el homicidio frustrado. Además, el Ministerio Público autorizó el ingreso y registro a la vivienda del arrestado, encontrando una pistola a fogueo tipo revólver con su cañón adulterado y cinco tiros de munición sin percutar. El detenido quedó a disposición del Tribunal de Garantía de Puerto Montt y el arma fue entregada a peritos expertos en balística para determinar si el revólver fue usado en el ataque contra el adolescente, que fue baleado en la vía pública.
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0: A continuación, un resumen internacional preparado por nuestro medio asociado Radio Francia Internacional.
2: Irán estimó este miércoles poco probable la reanudación de las hostilidades con Estados Unidos pese a los últimos ataques estadounidenses y mientras continúan los esfuerzos diplomáticos por poner fin a la contienda. Los bombardeos de esta semana a Irán y de ayer por parte de Israel a Líbano hacen tambalear la esperanza de llegar a un acuerdo de paz duradero. La denominada Junta

0: de paz creada por Donald Trump para reconstruir Gaza y resolver conflictos está sumergida en una maraña de problemas legales y su cuenta bancaria está en ceros pese a las millonarias promesas de financiación, indicó el Financial Times. El socialista Pedro Sánchez reiteró su apoyo a su predecesor José Luis Rodríguez Zapatero, investigado por tráfico de influencias, tras publicarse nuevas revelaciones del caso en los últimos días.
1: Sobre el presidente Zapatero, yo he tenido la ocasión de poder leer el auto, he tenido la ocasión de conocer a través de los medios de comunicación y leer a través de los medios de comunicación el extenso sumario y, sinceramente, desde luego, toda la colaboración con la justicia, todo el respeto a la presunción de inocencia del presidente Zapatero y todo mi apoyo al presidente Zapatero.
0: El caso de Zapatero es un duro golpe para el gobierno de Sánchez, ya debilitado por varias investigaciones judiciales personales a personas de su entorno. El expresidente de Filipinas, Rodrigo Duterte, enfrentará su juicio por crímenes de lesa humanidad ante la Corte Penal Internacional el 30 de noviembre, anunció la presidenta del tribunal. El exmandatario de 81 años enfrenta 3 cargos de crímenes de lesa humanidad. Una ola de calor histórica azota Europa. Varias naciones están sumergidas en altas temperaturas inusuales para un mes de mayo. Se batieron récords en Reino Unido y en Francia, donde se declaró alerta naranja en 13 departamentos del oeste del país. 8 militares venezolanos, entre ellos un general, acusados en 2017 de conspirar para dar un golpe de Estado a Nicolás Maduro, salieron el martes de prisión en medio de una nueva tanda de liberaciones otorgadas por el gobierno interino de Delcy Rodríguez a presos políticos. Y la deforestación en Brasil, incluida en Amazonía, cayó el año pasado a su menor nivel desde 2019 y bajó por primera vez de la barrera del millón de hectáreas de vegetación perdida, indica un informe de la red de monitoreo Map Biomas. Y hasta aquí este resumen informativo en Radio Francia Internacional. 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Hasta pronto.
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0: En Alternativa FM le indicamos la hora. Las 21 horas, 37 minutos.
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0: Algo bueno está sonando. En Alternativa FM, le indicamos la hora. Las 22 horas.
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1: Las 22 horas, 33 minutos.
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0: 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Las 23 horas, 2 minutos.
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0: En Alternativa FM le indicamos la hora.
1: Las 23 horas, 33 minutos.
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1: En Alternativa FM, le indicamos la hora. Las 0 horas.
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0: En Alternativa FM le indicamos la hora.
1: Las 0 horas, 33 minutos.
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1: Es la 1:00 a.m. 32 minutos.

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0: En Alternativa FM le indicamos la hora. Las 3 de la mañana.
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1: Son las 3 de la mañana, 32 minutos.

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En Alternativa FM le indicamos la hora. Son las 4, un minuto. En la provincia del Huasco.

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En Alternativa FM le indicamos la hora. Son las 4:31. 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

0: En Alternativa FM le indicamos la hora.
1: Las 5 de la mañana, 2 minutos.

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1: Las 6:30.

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0: 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En Alternativa FM le indicamos la hora. Las 7 de la mañana. 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
2: Reconoció que el informe de finanzas públicas obligará a modificar en el Senado el plan de reconstrucción nacional. Entre las medidas que se evalúan está disminuir el crédito al empleo.
3: A contar de hoy, el diésel anota una baja de 65 pesos por litro. Las bencinas de 93 y 97 mantienen su precio casi intacto debido a los nuevos cambios introducidos al MEPCO.
2: Gendarmería trasladó a 3 internos comunes desde ex Punta Peuco hacia otros recintos penitenciarios. Una medida que ocurre después de que el presidente Kast cuestionara el cambio de régimen en ese penal.
3: El conductor de un colectivo murió abatido tras evadir un control policial en Recoleta. Mantenía una orden vigente de detención e intentó atropellar a un carabinero que le disparó en 2 oportunidades.
2: Primera reunión del ministro de Seguridad Martín Arrau con el fiscal nacional Ángel Valencia. El secretario de Estado anunció que se pondrá urgencia a más de 20 proyectos de ley.
3: La Fiscalía de Los Lagos inició nuevas diligencias y una reconstitución de escena por la muerte del carabinero en Puerto Varas. La familia del funcionario cuestionó no haber sido informados de los peritajes.
2: Denuncian irregularidades de pagos de FUNAEP por 14 mil millones de pesos. El caso quedó ahora en manos del Ministerio Público. Exautoridades acusan que sí se contaban con respaldo administrativo.
3: El Servicio Nacional de Migraciones notificará empresas con trabajadores extranjeros en condición irregular. La ofensiva se suma a nuevas expulsiones voluntarias impulsadas por el Ejecutivo.
2: Leonardo Fontena asumió en Codelco en medio de las investigaciones por la sobreestimación de la producción en el Congreso. Preparan citaciones al directorio de la Cuprífera para la próxima semana.
3: 311 familias de la Villa Panamericana presentaron una millonaria demanda por grietas, hongos y filtraciones. Acusan un historial de problemas estructurales rechazados por la empresa responsable.
2: Más militares en la calle. Bolivia tuvo un máximo despliegue de seguridad en medio de las protestas que ya se entienden por semanas. El gobierno acusa al expresidente Morales de intentar desestabilizar la democracia.
3: Y Audax Italiano perdió con Olimpia de Paraguay y quedó eliminado de la Copa Sudamericana. Inicialmente ganaba el partido, pero recibió 3 goles en menos de 5 minutos.
2: San Pedro, desde el primer minuto, Universidad Católica visita esta noche a Boca Juniors. El decisivo partido de la Copa Libertadores será transmitido por ADN Deportes desde las 7 de la tarde con 45 minutos.
0: 7, 2 minutos.
2: 7, 2 minutos.
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4: Por supuesto, estos delitos tienen que ser perseguidos con el máximo de celo. Hay instituciones, la Fiscalía Nacional Económica, una institución independiente. Persigue el delito, el tribunal de la videoconferencia es independiente, revisa los antecedentes y después hay apelaciones en la Corte Suprema, que también es independiente, toma la decisión final.
3: Es el ministro de Hacienda, Jorge Quiroz, quien condena un nuevo caso de colusión empresarial en nuestro país. Esta vez la Fiscalía Nacional Económica denunció a las empresas Pluxe, Exodexo y Edenred, operadoras de vales de alimentación y vestuario, y a 4 ejecutivos por acordar cuotas de mercado entre 2013 y 2021.
2: Esto se conoció gracias al mecanismo de la delación compensada contemplado en la Ley de Delitos Económicos. Sin embargo, pone nuevamente de relieve un punto negro en el comportamiento empresarial en Chile, y recuerda casos que afectaron profundamente la confianza de la ciudadanía, lo del mercado de los pollos y ni qué decir lo de las farmacias. Ahora es el Tribunal de la Libre Competencia el que deberá definir las responsabilidades y sanciones. Soy Paula Bravo.
3: Y yo Mauricio Bustamante, y esta es una de las noticias que vamos a profundizar en este ADN Hoy.
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2: ¿Cómo les va? Muy buenos días, bienvenidas y bienvenidos a este ADN Hoy, jueves 28 de mayo. Ya se termina este mes del año, cielo nublado con bruma a esta hora en la ciudad de Santiago, temperatura bastante más alta que las mañanas anteriores, 7 grados a esta hora en la región metropolitana, que espera una máxima bajita de todas maneras, 16 con nubosidad parcial durante todo el día. Mañana 22 y el sábado 24 la máxima acá en la región metropolitana. Mauricio Bustamante, ¿cómo te va? Buen día.
3: Hola Paula, ¿qué tal? ¿Qué semana esta? Con días de 27 grados y ahora una máxima de apenas 16, digo, y es cierto, no hace tanto frío justamente por el cielo nublado en la capital. Una situación que se repite a esta hora en varias ciudades hacia el sur. Rancagua está con nubosidad parcial, tendrá una máxima de 15 grados, Talca 17, nublado variando parcial. En Chillán, también nublado parcial con 16 grados. En la costa del Biobío, nubosidad parcial durante toda la jornada con 14 grados. En Temuco, atención, se anuncian algunas lluvias durante esta jornada con una máxima de 17 grados. Llueve también en Valdivia con 15, lo mismo en Puerto Montt con una máxima pronosticada en 14 grados. En Coyhaique, lluvias durante todo el día con solo 8 grados de máxima. Y en Punta Arenas, amaneció nublado, llueve por la tarde-noche con una máxima de 8 grados.
2: Ya, desde, partiste hacia el sur, ¿no?
3: Sí.
2: Ya, desde Santiago hacia el norte, Valparaíso y Viña del Mar, nubosidad parcial en la mañana, bastante más despejado en la tarde, la máxima será de 17. Nos gana hoy también La Serena y Coquimbo, 19, esperan ahí durante la tarde algo de nube en la mañana, pero completamente soleado ya en la última parte del día. Lo mismo que en Copiapó, donde la máxima será de 23. En Antofagasta, nublado todo el día, la máxima de 17. 21 esperan en Iquique, 22 en Arica, en ambas regiones parte el cielo un poquito más nublado, despeja ya en la tarde. En la isla de Pascua, pura lluvia y viento por lo menos hasta la madrugada del próximo sábado. De todas maneras, la máxima hoy será de 28 grados.
3: Oye, a esta hora se reportan ya algunos problemas en el tránsito, particularmente en la ruta 78 hacia Santiago. Hay tránsito lento entre el kilómetro 17 y el 10 debido a flujo vehicular aumentado. Piden considerar tiempo extra en el desplazamiento. Esto en la comuna de Maipú. Y atención de nuevo, esto ya se había repetido en otro momento de la semana. Para los usuarios del tren Rancagua Estación Central, los servicios cortos, hospital con salida, el que ya ocurrió a las 6:35, pero también el próximo de las 7:25 desde hospital, se encuentran suprimidos por disponibilidad de equipos. Es parte de lo que reporta el tren Rancagua Estación Central.
2: Bueno, si nos quieren contar del tránsito como todos los días, la invitación está hecha también para compartir los temas del programa de hoy con ustedes en un ratito. Los escuchamos en el WhatsApp, en el más 569-8521-2360, pero desde ya los leemos también en el hashtag ADNHoyNX.
0: 7:07. 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
3: Bueno, y algo de esto ya anticipábamos en titulares. Un conductor de colectivo murió abatido tras evadir un control policial en la comuna de Recoleta, aquí en Santiago. Richard Jiménez, buenos días.
5: Sí, un conductor que en su loca carrera, tras no acatar una primera orden, instrucción de carabineros a detenerse en una fiscalización que está realizando por la calle Carabineros, choca a 6 vehículos estacionados. Y además quiso atropellar a un funcionario policial, es lo que dice Carabineros de lo que se produjo anoche en la comuna de Recoleta por calle Luz del Alba. En una primera instancia, el colectivo ignora esta señal de detenerse en controles que estaba realizándose. Después provoca daños a varios automóviles estacionados y abriendo fuego a la policía uniformada, y en particular un carabinero que se vio expuesto a poder ser atropellado. El conductor del taxi colectivo que murió a disparos, tenía 45 años, contaba con antecedentes por robos, lesiones y amenazas. Además, mantenía una orden vigente por hurto simple. El auto del taxi colectivo tenía encargo por robo también, es lo que se ha sabido en las últimas horas por este hecho que pasó a eso a las 21 horas en la comuna de Recoleta. Escuchemos lo que dijo el comandante Pablo Farías de la Prefectura Norte Metropolitana.
6: Y es en este trayecto que también choca por lo menos en 6 vehículos particulares que están estacionados en las calles. Por cuanto en una segunda advertencia, Carabineros también trata de detener la maniobra de este conductor, y es que en esa circunstancia intenta atropellar a uno de los carabineros, el cual hace uso en 2 oportunidades de su armamento de servicio, provocando lamentablemente el fallecimiento en el mismo lugar de esta persona.
5: No se reportaron heridos del choque de los 6 vehículos estacionados, colisión que provocó el colectivero que luego fue abatido a tiros por carabineros. Paula, Mauricio.
3: Muy bien, muchas gracias, Richard. Buenos días.
5: Buenos días.
0: 7:09.
2: 7:09.
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2: Y hay información importante en el sur del país. Esto tiene que ver con la muerte del suboficial mayor de Carabineros, Javier Figueroa, en Puerto Varas. Recordarán ustedes, justo el pasado 11 de marzo se han realizado nuevas pericias y antecedentes mantienen muy abiertas las dudas en torno a esta situación. De hecho, la Fiscalía realizó una reconstitución de escena y reiteró que no se descarta la participación de terceros. Matías Gallegos, te escuchamos.
7: Diligencias que permiten recrear los movimientos que la madrugada del 11 de marzo realizaron los uniformados tras una denuncia que daba cuenta de personas consumiendo alcohol en la vía pública. Sin embargo, nuevos antecedentes daban cuenta de que el llamado al 133 lo habría realizado el propio uniformado. Antecedentes que Marlene Manquemilla, madre del mártir de Carabineros, se niega a creer.
8: No, no lo creo. No. Ojalá me la muestren, ojalá. Porque él, si se hubiese querido en su ciudad, lo hubiese hecho hace mucho tiempo. Y yo no entiendo por qué las policías no hacen bien su trabajo. Yo no voy a bajar los brazos. No los voy a bajar, voy a seguir luchando hasta lo último.
7: Pero según fuentes cercanas a las indagatorias, en el sitio del suceso se habría encontrado perfiles de ADN que hasta la fecha no han podido ser identificados, los que están no solo en los alrededores del sector, sino que también en la propia arma del sargento Figueroa. Es por eso que se ordenó la toma de muestras de 250 personas, entre ellas carabineros, personal de salud e incluso detectives que estuvieron en la escena para descartar la contaminación de la evidencia. De igual manera, las cámaras de seguridad del sector logran captar 3 disparos, pero la arma de servicio del carabinero solo se percutó una vez y no ha sido posible esclarecer de dónde salieron los otros disparos. Es por eso que desde Santiago llegó un CAN especializado que intenta encontrar evidencia balística en el sector. Así lo confirmó el suboficial de la BOCAR, José Vallejos.
9: ¿Cuál es el objetivo del ejemplar? En este caso es la detección de todo lo que es residuos balísticos, en este caso armamento, munición. Es el único ejemplar que cuenta Carabineros en este momento para trabajar en un sitio de suceso. Todo lo que es lo derivado de las pólvoras y residuos balísticos, al ser disparado un armamento, todo lo que era en el ambiente, todas las partículas, es capaz de detectar lo que el hombre no puede en el lugar.
7: La investigación sigue en reserva a más de 2 meses desde que el uniformado recibió el impacto de bala en su cabeza. La familia insiste en solicitar cambio de la fiscal y acusa nula información a la familia por parte del persecutor. En la región de Los Lagos, Matías Gallegos, ADN.
0: 7:12.
2: 7:12.
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3: Bueno, y atención también a lo siguiente. El ministro Martín Arrau se reunió por primera vez con el fiscal nacional Ángel Valencia en medio de las dudas que algunos aún mantienen sobre la nueva estrategia de seguridad del gobierno. Tras la reunión, anunció urgencia para más de 20 proyectos de ley y volvió a destacar medidas aplicadas en la administración anterior. Paulina García, ¿qué tal? Buenos días.
10: Hola.
11: ¿Cómo están? Buenos días. Sí, la verdad, Mauricio, es que el ministro Martín Arrau busca, de cierta manera, dejar atrás toda esta polémica que se ha levantado justamente esta última semana por este plan de seguridad, en particular por los guiños que hizo, recordemos, a la administración del gobierno anterior, lo que terminó generando bastante incomodidad, principalmente en las filas del oficialismo. ¿Qué fue? Recordemos lo que dijo el ministro Martín Arrau durante esta última semana. Él afirmó que la política nacional de seguridad del expresidente Gabriel Boric era suficiente para enfrentar la crisis de seguridad que atraviesa nuestro país, lo que finalmente no pasó inadvertido y abrió algunas dudas sobre cuál era finalmente la novedad o el cambio de mano, el cambio de timón que se reflejaría con la llegada de Martín Arrau en ese ministerio, o si más bien pretendía ser más de lo mismo. Lo que de todas formas ayer fue aclarado por algunas fuentes del ministerio, señalando que lo que quiso decir el ministro de recoger la política del gobierno anterior fue una frase que fue mal interpretada y que eso no excluye la posibilidad de que él presente planes propios y ajustes de acuerdo a esta misma política. Bueno, ayer el ministro tuvo que salir por cuarta vez a aclarar esta situación. Dijo que la política nacional de seguridad del gobierno anterior y el plan en el cual está trabajando el gobierno son iniciativas complementarias y que se va a operar en conjunto. También afirmó que se va a poner urgencia a más de 20 proyectos de ley y que finalmente enfocarse en qué hizo uno u otro gobierno es una pequeñez. Vamos a escuchar lo que dijo el titular en la cartera de seguridad.
12: Cuando hablamos de seguridad, cuando hablamos de qué gobierno hizo qué, es ser pequeño. Efectivamente, cuando hablamos del plan Cuadrante, que lleva décadas, cuando hablamos del plan MT0, de la Policía de Investigaciones, que lleva muchísimos años. Son buenas políticas públicas que hay que ajustarlas a los tiempos, a los nuevos fenómenos delictuales, pero efectivamente, si alguien pretende en materia de seguridad, de estrategia, refundar las instituciones o lo que se está haciendo, está muy equivocado. Pero efectivamente los programas que han sido exitosos y que han tenido buenos resultados en las evaluaciones técnicas que se han hecho, se van a mantener el tiempo, y otros, por supuesto, habrá que evaluar.
2: Ya, uno podría decir, demos vuelta a la página, terminemos con esta polémica sobre el plan, la política, etcétera, que ha tenido envuelto en sus primeros días de trabajo al nuevo ministro de Seguridad, Martín Arrau. Pero ahora, Paulina, viene lo importante, ¿no? Y una presión política que incluso está instaladísima en el oficialismo, que es comenzar a mostrar resultados en materia de seguridad, sobre todo, ya quedan pocos días, ¿no? Pero sobre todo para lo que pueda mostrar, valga la redundancia, el propio presidente Kast en la cuenta pública del 1 de junio.
11: Sí, la verdad es que en la próxima cuenta pública se supone que van a haber una serie de anuncios en materias de ley, en proyectos de seguridad pública. Lo cierto es que ayer se le preguntaba al ministro Arrau respecto a si podía adelantar parte de esta agenda legislativa o si bien cuál va a ser su rol en cuanto a los anuncios que se den en la próxima cuenta pública, si iba a haber o no sentido de urgencia. Bueno, y frente a eso el ministro dijo que él va a ir al Congreso, a la Cámara, el día 2 de junio, es decir, un día después de la cuenta pública, para hacer la bajada de estos anuncios, de estos ejes prioritarios en materia de seguridad que va a dar a conocer el presidente de la República, José Antonio Kast, el día lunes 1 de junio. El día 2 va a tener que ir el propio ministro al Congreso, al Senado, a hacer la bajada de estos mismos anuncios, y que efectivamente hay un sentido de urgencia, considerando que entre comillas, se perdieron 2 meses con la instalación de Trinidad Steiner, quien finalmente, por lo que sabemos, no logró afianzarse en el cargo ni tampoco alcanzó a tender muchos puentes de diálogo. Bueno, en ese contexto es que ayer el ministro también daba algunas luces de cuáles van a ser sus primeras directrices en su gestión. Dijo que iba a actualizar el plan cuadrante y el plan MT0 que se trabaja en conjunto con la PDI, y todo esto también como parte de una serie de reuniones que tuvo el día de ayer con distintos actores. Estuvo con el fiscal nacional en la mañana y en la tarde estuvo con las presidencias de la mesa de la Cámara y del Senado, con Jorge Alessandri y Paulina Núñez respectivamente, quienes le entregaron una batería de propuestas enfocadas en la recuperación de los barrios críticos, el fortalecimiento fronterizo, por supuesto, y también el combate contra el crimen organizado. Vamos a escuchar lo que propuso, lo que dijo la presidenta del Senado, Paulina Núñez, y su par de la Cámara, Jorge Alessandri.
10: A los ministros de seguridad se les juzga por los resultados. Yo veo un ministro, como les decía, empoderado. Veo un ministro que ya estaba trabajando en una estrategia de fuerzas de tarea. El ministro además se ha puesto metas y plazos concretos. La formación de nuevos carabineros significa atraerlos, significa subirle el sueldo a los que son estudiantes.
13: Bueno, primero tenemos que terminar la discusión de algunos proyectos que están incluso en comisiones mixtas, por ejemplo, las reglas de uso de la fuerza. Hoy día hablamos de RUF no solamente para las policías, las fuerzas armadas, para gendarmería también es clave. Por lo tanto, creo que nosotros también tenemos que avanzar en una política de Estado en materia de seguridad. Obviamente que cada gobierno que llegue elegido democráticamente tendrá que ponerle su sello.
3: Y ahora, Paulina, muy vinculado al tema de la seguridad, ha estado también el tema migratorio, ¿no? Y ayer hubo algunas novedades, sobre todo respecto del plan escudo fronterizo, lo que se sigue haciendo en el norte.
11: Claro, otro flanco que tiene justamente el gobierno abierto, que tiene mucha relación o que estaría ligado con el tema de la seguridad, es el tema migratorio. Ayer el director de migraciones, Franz Sauerbaum, llegó hasta el norte del país para monitorear el avance de esta situación. Detalló que la construcción de la zanja en la zona norte tiene un avance de un 40% y que también salió de cierta manera al paso de todas estas críticas que se levantaron el plan escudo fronterizo. Afirmó también ayer Frank Sauerbaum que la estrategia del gobierno ha ido resultando, que se aumentó la presencia militar en promedio en un 48%, y también hizo algunos anuncios. ¿Qué fue lo que dijo el director de migraciones? Él dijo que el gobierno va a notificar a las empresas que contraten migrantes irregulares y que dicho proceso se va a llevar a cabo adelante con el trabajo que les va a proporcionar la superintendencia transferencia de pensiones. ¿En qué consiste esta medida? Vamos a escuchar lo que dijo el nuevo director del Departamento de Migraciones, Frank Sauerbaum.
14: Nosotros le vamos a comunicar a las empresas que ellos tienen contratado a personas irregulares que no tienen permiso para trabajar en Chile, ¿a través de qué? De la información que nos va a entregar la Superintendencia de Pensiones. La Superintendencia de Pensiones nos va a entregar en la lista de las personas que están cotizando hoy día en Chile con un número distinto del RUT, que le entrega a la AFP justamente para poder solamente cotizar, pero lo que no le da la atribución ni el permiso para trabajar. En Chile hoy día se tiene que entrar con una visa de trabajo para poder hacerlo y por lo tanto le vamos a informar a los empleadores de que están cumpliendo una falta y que si no la mejora va a tener que ser sujeto de esta multa que nosotros tenemos establecida. Ahora,
11: claro, ahí parte del anuncio que realizó ayer el director de Migraciones, quien también agregó que la próxima semana se va a concretar otro vuelo de expulsión con destino a Colombia con el fin de dar señales justamente antes de la cuenta pública y también de que la migración es un tema prioritario dentro de la agenda del gobierno. También se vienen anuncios en materia migratoria en la cuenta pública, así que vamos a quedar muy atentos a lo que ocurra respecto a esa materia.
2: Claro, la polémica instalada por el propio presidente Kast, ya lo hemos comentado suficientemente en torno a la metáfora de la expulsión y el compromiso de expulsar 300.000 migrantes irregulares cuando llegara al gobierno, pero también por esta indicación al proyecto que mejora o que hace más eficiente el sistema de expulsiones, que tiene que ver con los colegios y los recintos de salud que deben notificar también de la información de migrantes en condiciones irregular. Recién esta semana la ministra de Salud, Mai Chomalí, que en su momento mostró distancia con esa iniciativa, daba cuenta que se ha reunido con las autoridades del Ministerio del Interior y deja sobre la mesa que muy probablemente esa indicación va a ser precisada, mejor redactada, para que no se genere la reacción que se ha generado en torno al desincentivo para los alumnos migrantes que concurran al sistema escolar, y ni hablar lo que puede pasar en el sistema de salud. Gracias, Paulina. Buen día.
11: Que estén bien. Buenos días.
0: Buenos días. 7:21 minutos.
15: 7:21 minutos.

0: Joe Vasconcelos con esto que se llama Chinchinero, para contarles que este sábado y el domingo se va a celebrar en todo el país una nueva edición del Día de los Patrimonios 2026. Durante este fin de semana, cientos de edificios históricos, museos y espacios habitualmente cerrados al público van a abrir sus puertas de forma totalmente gratuita. Sin embargo, el gran error de muchos es confiar en que se puede llegar y entrar a cualquier lugar, y una parte importante de los recorridos tiene inscripción previa obligatoria y los cupos digitales suelen llenarse en cuestión de minutos. Me ha pasado ya con un par de inquietudes que tenía y ya no hay disponibilidad.
1: No, claro, sobre todo algunos de estos que están en la lista como de imperdibles, ¿no? Como de los top 10 de ganas de nosotros de visitar. Con inscripción previa están el Palacio de la Moneda, el Banco Central, la Bóveda Secreta del Registro Civil, la Cripta del Libertador Bernardo O'Higgins, entre otros. Lo que ha hecho el Ministerio de las Culturas, como ya lo ha hecho también otros años, es habilitar la plataforma oficial, donde se puede filtrar además por región, por comuna y por día. Recordemos que esto es el fin de semana de los patrimonios, o sea, estamos hablando de sábado, domingo, y también filtra por tipo de actividad, es decir, si es una actividad completamente presencial o es una actividad virtual. Todo esto entonces en www.diadelpatrimonio.cl.
0: Sí, hay una pequeña controversia ahí porque durante el gobierno anterior se llamó este el Día de los Patrimonios.
1: Claro.
0: Y ahora se ha vuelto a llamar Día del Patrimonio Cultural. En fin, parte de las digresiones semánticas que ha habido en el último tiempo. Bueno, junto a Joe Vasconcelos saludamos a algunos de nuestros auspiciadores. 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
1: 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Nos vamos a la pausa. 7 grados de temperatura en Santiago, cielo nublado y con bruma a esta hora en la capital. A la vuelta hablamos de cómo el gobierno en las últimas horas ha salido a asegurar que tras el informe de las finanzas públicas deberán hacer ajustes a la mega reforma. Una polémica que ha motivado la respuesta de ex autoridades del gobierno del expresidente Gabriel Boric y que además tiene complicado al oficialismo ante esta arremetida de republicanos y libertarios de intentar acusar constitucionalmente a Nicolás Lago.
2: Siete, 25 minutos.
3: 7:25 minutos.
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3: En Santiago, 6 grados. En Osorno, 12 grados.
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4: 7:32 minutos.
0: 7:32 minutos.
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5: Sí, ya en sus redes sociales, Transporte Informa da cuenta de varios accidentes ocurridos en los últimos minutos. Marcelino Martínez, ¿qué está pasando? Buenos días.
6: Hola.
7: Buenos días, Paula Mauricio. Sí, efectivamente hay que tener cuidado en la calle con estos accidentes, siniestros viales que están afectando la movilidad. Por cierto, que también implican personas lesionadas que están siendo atendidas. Es el caso de lo que ocurre en la comuna de Las Condes, donde hay restricción de pista en avenida Apoquindo al Oriente con Esteban del Horto, debido a una colisión de un auto con un scooter. Debido a esta situación, el procedimiento de emergencia que está ocupando la pista derecha, y esto está generando tránsito lento. Es clave poder facilitar el desplazamiento de los equipos de emergencia hacia este punto. Lo mismo ocurre en la comuna de Macul, puntualmente avenida Macul, esquina Quilín, donde también se ha registrado un siniestro vial. Hay equipos de emergencia que se están desplazando hacia este punto, y avenida Macul tiene ya tránsito lento desde el sector de Escuela Agrícola, para que también facilite el trabajo de quienes van a asistir a esta emergencia ahí en el sector sur de la región metropolitana. También en la comuna de Quilicura, también límite en la comuna de Renca, se mantiene esta restricción de pista en la caletera de Vespucio Norte al Oriente, a la altura del cruce de Miraflores, debido a una colisión múltiple de vehículos. Se nos ha informado que hay un ciclista y un motorista involucrado en este procedimiento, así que también mucha atención a quienes transitan hacia este punto. Por cierto, que esta situación mantiene congestión desde poco después del enlace de la Costanera Norte a un costado del Aeropuerto Internacional. Son algunas de las situaciones que están ocurriendo en la calle, avenidas, carreteras, autopistas, acá en la región metropolitana. Información disponible en Transporte Informa del Ministerio de Transportes, Paula Mauricio.
5: Ya, pues muchísimas gracias, Marcelino. Buenos días.
6: Buen día.
7: Buen día.
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6: En un ratito los vamos a estar escuchando a ustedes, a sus mensajes de voz que llegan a esta hora al WhatsApp de ADN en el +569-8521-2360. En una de esas quieren sumar este tema, ¿no? Porque vamos a revisar lo que ha pasado tras la acusación de la Fiscalía Nacional Económica por presunta colusión entre las empresas Pluxi, Exodexo y Edenred. ¿Qué arriesgan los ejecutivos involucrados, por ejemplo? Porque las multas por 40 millones de dólares que pide la FNE son solo una parte de este caso. Te escuchamos, Gabriel Riveros.
8: La acusación de colusión presentada por la Fiscalía Nacional Económica contra las empresas Pluxi y Edenred continúa generando repercusiones luego que el organismo las acusara de mantener durante casi 9 años un acuerdo para repartirse clientes y evitar competir en contratos públicos y privados relacionados con beneficios de alimentación y vestuario. Según el requerimiento ingresado ante el Tribunal de Defensa de Libre Competencia, ambas compañías, que concentraban más del 80% del mercado, coordinaban ofertas, evitaban disputar licitaciones y mantenían mecanismos de compensación cuando una de ellas perdía contratos. La investigación además detectó comunicaciones mediante celulares de prepago, correos personales y aplicaciones de mensajería como Telegram para evitar rastros. El fiscal nacional económico, Jorge Grunberg, sostuvo que se trata de una de las infracciones más graves a la libre competencia, considerando que afectó servicios básicos utilizados por trabajadores y estudiantes.
9: La acusación que hemos presentado ante el Tribunal de Defensa de la Libre Competencia busca sancionar con multas del orden de 40 millones

0: de dólares a las empresas y sus ejecutivos por conductas que afectaron la cobertura de necesidades básicas como la alimentación de trabajadores y estudiantes.
1: La Fiscalía pidió multas cercanas a los 40 millones de dólares para Pluxi y sanciones contra ex ejecutivos involucrados. En el caso de Edenred, solicitó eximir de multas a la empresa y a 13 ex ejecutivos, luego que la firma se acogiera a la delación compensada y entregara antecedentes para acreditar el funcionamiento del cartel. Desde el gobierno, el ministro de Hacienda, Jorge Quirós, enfatizó que este tipo de delitos económicos debe investigarse con total rigor y remarcó la independencia de las instituciones encargadas de este proceso.
2: Estos delitos tienen que ser perseguidos con el máximo de celo. Hay instituciones, la Fiscalía Nacional Económica es una institución independiente, persigue el delito, el Tribunal de la Ley de Competencia es independiente, revisa los antecedentes y después hay apelaciones a la Corte Suprema, que también es independiente, toma la decisión final.
1: En esa línea, la coordinadora ejecutiva del programa de la libre competencia de la Universidad Católica, Angélica Burmester, explicó que la delación compensada se ha transformado en la principal herramienta para detectar carteles, precisamente porque este tipo de acuerdos operan de manera reservada y también resulta difícil de rastrear.
3: La delación compensada hoy día es la herramienta más eficaz que tiene la Fiscalía para detectar y sancionar carteles, porque las colusiones, por su esencia, son siempre confidenciales y secretas. Entonces, un sistema de delación compensada bien diseñado lo que hace es poner los incentivos en las empresas que forman parte de un acuerdo colusorio de ir a delatarse a la autoridad. Y no solamente se delatan, sino que tienen que acompañar antecedentes que después la Fiscalía puede utilizar para probar la colusión ante el Tribunal de Defensa de Libre Competencia.
1: Importante aclarar que las eventuales multas buscan sancionar la infracción a la libre competencia, mientras que posibles compensaciones a afectados deberán discutirse en procesos posteriores si la justicia confirma en este caso la existencia de la colusión. Gabriel Riveros, ADN.
4: 7:38 minutos.
5: 7:38 minutos.
4: 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Bueno, y el gobierno confirmó que tras los resultados del informe de finanzas públicas probablemente deberá introducir cambios al plan de reconstrucción que actualmente se tramita en el Senado. En paralelo continúa el despliegue de exministros en defensa del legado de Gabriel Boric frente a las múltiples críticas de la administración de José Antonio Kast. Diana Copas, buenos días.
6: Hola Diana, buen día. ¿Cómo les va? Muy buen día. Sí, sin duda son varios los frentes que han tensionado al mundo político cuando quedan solo 4 días para la cuenta pública. Podríamos decir que el informe de finanzas públicas dado a conocer por el ministro de Hacienda, Jorge Quirós, ha estado al centro de la controversia. Lo más reciente lo conocimos ayer porque durante una entrevista al ministro de la Secretaría General de la Presidencia, José García Ruminot, confirmó que podrían existir cambios en el proyecto de reconstrucción nacional que actualmente se va a discutir en el Senado. Por ejemplo, que la invariabilidad tributaria no sea de 25, sino de 20 años. Eso es uno de los puntos que podría cambiar, pero él también dice que son conversaciones que se están dando precisamente con el jefe de la billetera fiscal. Estos eventuales cambios no son la única preocupación del Ejecutivo, porque tanto en público como en privado han reconocido que la acusación constitucional contra el exministro Nicolás Grau podría generar ruido en el escenario de discusión de este proyecto clave para el Ejecutivo. Sin embargo, esperan que no se vea afectado. Así lo dijo el ministro José García Ruminot.
7: Son hechos de la realidad y creo que nadie debe molestarse porque el ministro de Hacienda, a mi juicio, cumpliendo con su tarea y avalado por informes que le entrega la dirección de presupuesto, está informando al país la verdadera situación económica, la verdadera situación financiera en que se han recibido las finanzas públicas. Yo sinceramente espero que no. No tengo ninguna duda de que esto genera ruidos, pero el proyecto de construcción y de desarrollo económico y social es tan importante para el Chile del futuro, creo que nada debiera enturbiarlo.
6: Ya vamos a volver en un ratito sobre el tema de la acusación constitucional, pero tú bien decías, Diana, el informe de finanzas públicas es el gatillo de un montón de situaciones a nivel político que están hoy día corriendo en paralelo. Está eso de la acusación constitucional, que reitero, lo vamos a profundizar en un ratito, pero también está esta respuesta coordinada en masa, se ha dicho, de ex autoridades del gobierno del expresidente Gabriel Boric. No
8: solo Nicolás Grau, que sale a desmentir y a enfrentar la acusación de Jorge Quirós y este error de cálculo en la deuda pública, sino también Carolina Toá en materia de seguridad, Maisa Rojas en materia de medio ambiente, y eso generó un cuadro de altísima tensión, muy probablemente el de más altísima tensión entre ambos gobiernos, a días también de la cuenta pública del presidente Kast.
6: Claro, una cuenta pública, por lo que lo demás recordemos, no va a estar presente el expresidente Boric. Entonces, en los últimos días lo que hemos visto de alguna forma es a los ministros del expresidente buscando defender su legado. Tú ya mencionabas algunos casos, también lo hizo la ex vocera Camila Vallejo, el ex ministro de Desarrollo Social Giorgio Jackson, pero a nivel interno son varios los que reconocen que creen que esto está intentando desviar la atención de lo verdaderamente importante. Por ejemplo, hablan de la ausencia, o lo que ellos creen que es la ausencia de un plan de seguridad. Incluso algunos plantean que se estaría tratando de sacar un provecho político de esto, del informe de finanzas públicas. De todas formas, han sido varios los exministros y también el expresidente quienes han estado respaldando al exministro Grau en el marco de esta posible acusación constitucional que ya vamos a estar profundizando. Pero ayer conversábamos como Radio ADN con el exministro del Interior Álvaro Elizalde, quien explicaba que el gobierno debe hacerse cargo de sus propias decisiones.
9: El presidente Kast fue 3 veces candidato a la presidencia de la República e hizo de la seguridad uno de los ejes fundamentales de todas sus campañas. Por eso llama la atención el nivel de improvisación con que se ha actuado en estos meses. Creo que el nuevo gobierno debe concentrarse en los desafíos que debe enfrentar y hacerse cargo de sus propias decisiones.
10: Ya, ahí el tema de la seguridad que se suma al tema, ya decíamos, de la economía, pero en medio de todo esto, y tú algo anticipabas ya, Diana, está este anuncio de acusación constitucional contra el ministro Grau, que de alguna forma viene a desordenar al oficialismo en la previa de la cuenta pública, y también cruzado todo esto con la discusión de la mega reforma en el Senado.
6: Sí, una acusación constitucional que sin duda ha generado divisiones en el mundo de las derechas, podríamos decir, porque vamos por parte. Primero, fue evidente a través de grupos de prensa y de los adelantos de las convocatorias una especie de competencia entre republicanos y libertarios por anunciar primero esta ofensiva. De hecho, al interior del Partido Nacional Libertario reconocen que buscaron ponerse de acuerdo sobre cómo realizar el anuncio. Inicialmente existió disposición a presentarla de manera conjunta, pero finalmente esto no ocurrió y comienza una carrera por ver quién la anuncia primero. De hecho, fue algo más que evidente. Republicanos manda primero la convocatoria de prensa el Partido Nacional Libertario a las 3:00 p.m, después la manda Republicanos a las 2:30, después la adelanta Libertarios a las 2:00 p.m. Entonces ahí fue más que evidente y también lo reconocen a la interna, lo hemos conversado, esta discusión, esta especie de carrera por quién presentaba primero esta acusación constitucional. Ahora, ojo, porque esta no es la única división. También hay sectores que han tomado distancia de la acusación constitucional. Algunos justifican que no es el momento y que podría desviar la atención de la mega reforma. Sin embargo, al menos en el Partido Nacional Libertario se muestran confiados en que el sector va a respaldar la acusación, incluyendo también a Chile Vamos, que son los que han marcado distancia de esta acusación, como por ejemplo el diputado de la UDI, Eduardo Cretón, porque creen que la van a apoyar, insistiendo en que este es el momento para impulsarla. Así lo explicó el vicepresidente de la colectividad, Hans Marowski.
11: Nos lo hace restarse de la acusación. Yo sé que el diputado Cretón, por ejemplo, va a hacer lo correcto y va a votar cumpliendo el juramento que hizo de proteger la Constitución. No se puede hacer después de la cuenta pública porque los hechos que nosotros queremos acusar prescriben en un par de semanas.
8: Ya, es un asunto de la causa a estas alturas, que la acusación constitucional, Diana, por parte de libertarios y de republicanos, genera estas dudas en la misma derecha, no solo por la base jurídica y económica, sino también, yo no podría decir, sobre todo por la oportunidad política que tú ya mencionabas y cómo esto enrarece el clima en el trámite de la mega reforma. Mirando a la oposición, mirando al Partido Socialista particularmente, que era una de las principales apuestas de negociación del gobierno y que ayer calificaba esta ofensiva como una amenaza propia de Pablo Escobar, ¿no? El narcotraficante colombiano. Por lo tanto, ahí es evidente que la cosa se complicó. En la derecha es evidente que también se complicó. ¿Cuál va a ser el alcance de esa complicación? Está por verse, porque a mí me parece, Diana, que es relevante hacer la diferencia entre el Partido Nacional Libertario y el Partido Republicano. republicano, porque solo uno de esos partidos es hoy día parte del gobierno. Estamos hablando de los republicanos. Que Libertarios no mida el alcance o no haga el cálculo de la repercusión que puede tener en la misma derecha una ofensiva como esta, bueno, viene y pasa, no son un partido oficialista, ¿no? Pero ¿qué pasa con Republicanos, que es además el partido del propio presidente de la República? La división de la derecha se puede manifestar de aquí hasta cuándo. ¿De aquí hasta cuándo va a insistir Republicanos con esta acusación constitucional, enfrentándose incluso a parlamentarios como Cretón de la UDI? A mí me parece que esa diferencia hoy día es relevante al momento de calcular una ofensiva como esta, cuando se es parte o no se es parte del gobierno.
12: Claro, y no hay que olvidar que esta acusación constitucional de alguna forma viene a incomodar al propio gobierno.
8: Por eso.
12: Porque les complica también el escenario para lo que va a ser la discusión del plan de reconstrucción nacional. O sea, y es lo que reconocen, lo han dicho tanto en público como en privado. Entonces,
8: por eso, Republicanos no calculó eso. Sí, Republicanos no calculó ese impacto en la estrategia del gobierno. Republicanos no calculó que esto iba a generar diferencias con sus socios de Chile Vamos, que son los que sí están en el gobierno, a diferencia de los Libertarios, digamos, ¿no?
12: De hecho, las conversaciones para presentar esta acusación constitucional, como yo les contaba, se dieron entre Libertarios y Republicanos. Claro. Entonces, ahí está el detalle y va a haber que ver. Pero a mí por lo menos me llama la atención que Chile Vamos, marcando distancia, diciendo que no es el momento, Libertarios también de alguna forma muestra confianza en que se va a votar a favor de esta acusación constitucional, siendo que lo han dicho públicamente que no es el momento, que complica el escenario en el Senado, sobre todo considerando la apuesta que tienen en el Partido Socialista, que es la de alguna forma la representación más grande en la Cámara Alta. Entonces ahí está de alguna forma la piedra de tope y las complicaciones también, que hubo en conversaciones, por ejemplo, con el jefe de bancada del Partido Nacional Libertario y también con el jefe de bancada del Partido Republicano, como es Benjamín Moreno, y que incluso en algún momento se pensó que presentaran la acusación constitucional junto.
8: Claro.
12: La terminan presentando separados. Mm-hmm. Entonces ahí bueno, también está un poco el detalle.
8: Antes de la cuenta pública, digámoslo. O sea, esto agarre.
12: Claro, antes de la cuenta pública. Sí, que tensiona todo el escenario, que también permite conversaciones previas y además, bueno, Hans Marowski justifica que la presentan ahora porque ya se vence el plazo para hacer ciertas acusaciones constitucionales a autoridades de la administración anterior. Claro. Pero, bueno, lo otro es que esto se da en margen de algo totalmente paralelo, que son las preparaciones para la cuenta pública, las diferentes reuniones que tiene el presidente con los ministros para coordinar lo que van a hacer el balance de los anuncios. De hecho, hoy a la 1:00 p.m. tiene una reunión con el ministro de Seguridad, Martín Arrau, pero también se preparan los anuncios, por ejemplo, parlamentarios de la UDI se van a reunir hoy con el ministro del Trabajo, Tomás Rau, para solicitar el avance en el Congreso Nacional del proyecto de ley de esa laguna y destrabar el aumento de la empleabilidad femenina. Es parte de las exigencias, alguna forma, de los anuncios, de la lista de deseos que pide la UDI, que se ponga a discusión inmediata al proyecto de esa laguna universal. Entonces, se están dando diferentes reuniones, diferentes coordinaciones para lo que va a ser la cuenta pública del día lunes, y está por confirmarse si después de la cuenta pública el día lunes en la noche, uh-huh, el presidente va a seguir en Cerro Castillo para también hacer una cadena nacional. Eso todavía está por confirmarse.
10: La cuenta pública, ya sabemos, lo comentábamos en días anteriores, es el próximo lunes al mediodía. Se estima que va a durar cerca de 1 hora y media el mensaje. Vamos a ver si eso finalmente se cumple, pero estaremos todos desde muy temprano, desde Valparaíso, en una transmisión especial de Radio ADN. Diana, muchísimas gracias. Buenos días.
8: Gracias, Diana. Buen día.
12: Que estén bien. Buen día.
13: 7:50.
5: 7:50.
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10: Bueno, y el traslado de 3 reos comunes desde el centro penitenciario de Tiltil, en la antigua Punta Peuco, hacia otros recintos penitenciarios del país, volvió a abrir el debate respecto del futuro del penal y las decisiones adoptadas durante el gobierno anterior respecto a su reconversión. Gendarmería confirmó la reubicación de los internos y explicó que el procedimiento respondió a solicitudes voluntarias presentadas por escrito por los propios condenados. Según antecedentes conocidos en las últimas horas, los reos fueron derivados a las cárceles de Casablanca y Temuco.
8: A través de un comunicado, Gendarmería sostuvo que, ya decíamos, la medida se enmarca en criterios técnicos de segmentación, seguridad, habitabilidad y funcionamiento del sistema penitenciario. Y lo cierto es que a nivel político esto tiene un contexto porque es un traslado que ocurre luego de las críticas del presidente José Antonio Kast hace muy poco a la decisión de la administración Boric de convertir Punta Peuco en un recinto penal común. La abogada de diversos internos recluidos en Tiltil, Carla Fernández, comentó la medida.
13: Cada una de esas medidas buscó humillar a gente que ya no tenía cómo defenderse a sí misma. Por eso no aplaudo lo que acaba de hacer Gendarmería. Revertir el régimen es apenas regresar al punto de partida. A lo mínimo que el derecho exige. Lo que de verdad me ocupa y donde mantengo el foco es cómo están viviendo esos internos hoy día. Sus condiciones de habitabilidad, el acceso a la salud de los adultos mayores privados de libertad. Eso es urgente para el penal de Punta Peuco.
4: Bueno, una discusión que se había intensificado luego de que el ministro del Interior, Claudio Alvarado, reconociera que el Ejecutivo está dispuesto a revisar la situación del recinto. Desde el Ministerio de Justicia, en tanto, se había reiterado que la distribución de internos corresponde exclusivamente a Gendarmería y que las decisiones responden a criterios administrativos y de seguridad.
14: 7:52 minutos.
5: 7:52 minutos.
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8: Reconoció que el informe de finanzas públicas obligará a modificar en el Senado el plan de reconstrucción nacional. Entre las medidas que se evalúan está disminuir el crédito al empleo.
9: El ministro Quirós busca cerrar la polémica por el error de cálculo en la deuda pública y espera que una acusación constitucional contra Grau no afecte la mega reforma. Aumenta los reparos a la arremetida de los libertarios y el Partido Republicano.
8: La vecina frena su alza y la de 93 y 97 octano mantienen su precio debido a los cambios introducidos al MEPCO. El diésel registra una fuerte caída de 65 pesos a partir de hoy.
9: El conductor de un colectivo murió abatido tras evadir un control policial en Recoleta. Mantenía una orden vigente de detención e intentó atropellar a un carabinero que le disparó en 2 oportunidades.
8: Gendarmería transfirió a 3 reos comunes desde Punta Peuco hacia otros recintos penitenciarios. La medida ocurre después de que el presidente Kast cuestionara el cambio de régimen de ese penal en el gobierno anterior.
9: Primera reunión de Martín Arrau con el fiscal nacional Ángel Valencia. El ministro de Seguridad anunció que pondrá urgencia a más de 20 proyectos de ley con foco en persecución penal y dotación de policías.
8: La Fiscalía de Los Lagos inició nuevas diligencias y una reconstitución de escena por la muerte del carabinero ocurrida en Puerto Varas. La familia del funcionario cuestionó no haber sido informados de estos peritajes.
9: Denuncian irregularidades de pagos de Junaep por 14.000 millones de pesos. El caso quedó ahora en manos de la Fiscalía. Exautoridades aseguran que sí contaban con respaldo administrativo.
8: El Servicio Nacional de Migraciones notificará a las empresas con trabajadores extranjeros en condición irregular. La ofensiva se suma a nuevas expulsiones voluntarias impulsadas por el Ejecutivo.
9: Bernardo Fontena asumió en Codelco en medio de las investigaciones por la sobreestimación de producción. En el Congreso preparan citaciones al directorio de la Cuprífera para la próxima semana.
8: 311 familias de la Villa Panamericana presentaron una millonaria demanda por grietas, hongos y filtraciones. Acusan un historial de problemas estructurales rechazados por la empresa responsable.
9: Más militares en la calle. Bolivia activó un máximo despliegue de seguridad en medio de las protestas que se extienden por semanas. El gobierno acusa a Evo Morales de intentar desestabilizar la la democracia.
8: Audax Italiano perdió con Olimpia de Paraguay y quedó eliminado de la Copa Sudamericana. Inicialmente ganaba el partido, pero recibió 3 goles en menos de 5 minutos.
9: Y con Fernando Sampedri, desde el primer minuto, Católica visita esta noche a Boca Juniors. El decisivo partido de Copa Libertadores será transmitido por ADN Deportes desde 7:45 de la noche.
7: 8:02.
8: 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Bienvenidas, bienvenidos quienes se siguen sumando a la sintonía de este ADN hoy. Gracias a quienes nos acompañan desde temprano. Lo decíamos a primera hora, no hay tanto frío como si hubo temprano en días anteriores, porque claro, hay cielos mayormente nublados aquí en la capital. La temperatura del momento 6 grados 5 décimas. Pero atención, porque la máxima apenas alcanzará los 16 grados, cielos con nubosidad parcial por la tarde aquí en la capital. Para los próximos días vuelven a aumentar los termómetros, 22 el viernes, 24 el día sábado, cielos también con nubosidad parcial.
9: Oye, gracias a Jimena Pulgar, que todos los días nos escucha y además nos escribe, reporta a esta hora un taco en Vespucio Sur hacia el poniente, desde el pórtico de Santa Julia a la altura al sur de Rancagua. Y mientras, Transporte Informa de la Región Metropolitana informa, reporta también de la restricción ante la pista izquierda en Macul al Norte, a la altura del cruce de la avenida Quilín, en la comuna de Macul. Esto debido a un siniestro vial, hay una persona lesionada en el lugar y algo nos adelantaba Marcelino Martínez, que está resguardada por personal de carabineros a la espera del arribo del equipo de rescate. Una situación lamentable que además genera congestión. Y actualizar lo de Las Condes, la restricción de la pista en Apoquín al Oriente con Esteban del Orto debido a una colisión de un auto con un scooter. Una persona lesionada ahí también y los equipos de emergencia trabajan hace un rato en ese lugar.
8: Congestión también en varios puntos de la región de Valparaíso. Nos escuchan todo el día ahí en el 94.1 a esta hora desde Avenida Francia hacia la Plaza Sotomayor en dirección al puerto. Hay algo de congestión también en Avenida Santos Sosa, Santa Elena y Colón en dirección a Avenida Argentina. Y en Quilpué también se reporta congestión a esta hora en Avenida Los Carreras, camino troncal desde calle 3 hasta la rotonda El Trébol. Si nos quieren comentar datos del tránsito en Santiago o en otros puntos del país y seguir comentando los hechos destacados de esta jornada, abiertas todas nuestras plataformas y el WhatsApp. Recuerden sus mensajes de voz en el más 569-8521-2360.
7: 8:04.
3: 8:04.
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9: Bernardo Fontaine asumió la presidencia del directorio de Codelco con el objetivo de ordenar esfuerzos en medio de las investigaciones por la sobreestimación de la producción. Esto durante el año 2025. En el Congreso van a citar al nuevo directorio y a representantes de Cochilco además para la próxima semana. Juan Espinosa.
10: Comenzó una nueva etapa en Codelco. Este miércoles asumió oficialmente como presidente el directorio de la cuprífera Bernardo Fontaine. Pero su llegada coincide con una de las mayores controversias recientes al interior de la minera estatal. Esto por la denuncia de una eventual sobreestimación de producción de cobre durante 2025. Según antecedentes conocidos en los últimos días, ejecutivos de la compañía habrían realizado ajustes en inventarios y movimientos de cobre para mejorar las cifras de cierre de año. La controversia también golpea directamente al presidente ejecutivo de la minera, Rubén Alvarado, luego de que correos electrónicos revelaran que estaba al tanto de parte de las coordinaciones relacionadas con esta operación. Durante el miércoles, Alvarado respondió públicamente a través de una declaración escrita donde rechazó las acusaciones difundidas por Exante y aseguró que existen asociaciones incorrectas entre materiales distintos y hechos no relacionados. Sin embargo, expertos advierten que aún quedan dudas abiertas respecto a los criterios utilizados y si este tipo de prácticas forman parte de procedimientos habituales dentro de la industria. Así lo planteó a Radio ADN el director ejecutivo de Plus Mining, Juan Carlos Guajardo.
11: Todas las empresas hacen un balance de lo que pudo haber quedado pendiente. Lo que estamos observando en el caso de Codelco es que este ejercicio fue mucho más allá de todo lo razonable. No se limitó a un movimiento relativamente natural de inventario. Se forzó algunos productos que estaban en etapas muy, muy lejanas de estar listos para venderse, para incorporarlos en los números del año 2025. Desde Codelco todavía no está suficientemente claro qué realmente ocurrió con esa interpretación de las normas y es probablemente una de las primeras cosas que va a tener que aclararse con la nueva administración.
10: Y es que el caso no es menor. Codelco es la principal empresa estatal del país, una de las mayores productoras de cobre del mundo, por lo que sus resultados impactan directamente en las cuentas fiscales, en la economía chilena y también en la confianza de los mercados internacionales. Desde el Congreso ya anunciaron fiscalización. La próxima semana se espera que ejecutivos de la estatal concurran a la Cámara de Diputados a dar explicaciones. Escuchamos al presidente de la Comisión de Minería, el diputado PPD, Cristian Tapia. Valdivia.
12: Me parece gravísimo otro antecedente más, y esto da a relucir de que no solamente eran algunos ejecutivos que sabían, sino que el directorio de Codelco estaba al tanto de lo que aquí estaba sucediendo. Para el día miércoles tenemos invitados a la directora del Consejo de Auditoría de Codelco, Cochilco, presidente ejecutivo de Codelco, y sigue en avance la comisión investigadora.
10: Todo cuando la crisis al interior de Codelco vuelve a reflotar los debates sobre privatizar la cuprífera o no. En conversación con la prueba de ADN, el presidente de la Cámara Minera, Manuel Viera, afirmó que es necesario mejorar la gestión frente al temor existente de cara a la privatización.
13: La gente tiene un temor enorme, digamos, de que Codelco se pueda privatizar. El problema realmente es que hay que ayudar a la gestión. Yo considero que Codelco está en la UCI en estos momentos con todo lo que le está pasando. La pérdida de producción tiene que ver también, primero, cuando empezó el bajón de esto, le afectó a todos. Sin embargo, yo creo de que una solución, a mi modo de ver, puede ser darle más independencia a las divisiones. Hacer una reestructuración en el cual, en vez de concentrar que todos los proyectos se hagan en Santiago, prácticamente con una dotación casi de 1,000 personas, que los proyectos se hagan en las divisiones, como era antes.
10: Por ahora, desde Codelco sostienen que detectadas las irregularidades se aplicaron sanciones internas y los antecedentes fueron remitidos al Ministerio Público. La discusión continúa abierta. Determinar si existieron diferencias técnicas legítimas o si efectivamente hubo acciones destinadas a mejorar artificialmente los resultados de producción de la estatal. Juan Espinosa, ADN.
14: 8:08.
15: 8:08.
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8: Oye, vamos a este otro asunto que ha llamado tantísimo la atención. Una serie de denuncias ante el Ministerio Público, la Contraloría y el Consejo de Defensa del Estado ingresó la Dirección Nacional de la Junta Nacional de Auxilio Escolar y Becas, la famosa JUNAEP, acusando graves irregularidades financieras y administrativas que habrían tenido lugar bajo la administración anterior. Se habla de 14,000 millones de pesos, un tema que queremos conversar a esta hora justamente con el director nacional de la JUNAEP, Fernando Peña, quien ha tenido la gentileza de acompañarnos aquí en el estudio. Fernando, bienvenido, buenos días.
16: Hola Mauricio, hola Paula.
17: Hola director, bienvenido. Partamos por lo que pasó ayer, por esta denuncia que tiene su origen en estos antecedentes iniciales, hallazgos preliminares que entrega el gobierno como parte de el inicio de esta auditoría a los organismos del Estado. Usted va con una denuncia a la Fiscalía, ya decía Mauricio, por estos 14,000 millones, que involucran a una misma empresa que ya estaba involucrada en el asunto de las ONCES, por ejemplo, en la región de O'Higgins. Partamos por explicar el hallazgo y la denuncia.
16: Sí, muy bien, tú dentro de la introducción o del prolegómenos, decías que esta es una denuncia con una cierta data. Uh-huh. Porque de hecho en el pasado...
17: Al menos porque se repite la empresa.
16: Se repite la empresa, pero además se podría decir que es el mismo hilo.
17: Ya.
16: Esto en el pasado se había hecho público a través de los 3.500 millones de pesos, lo que nosotros básicamente pesquisamos en este mes y medio de investigación es que no eran 3.500 millones de pesos, sino que más de 14.000, uh-huh, que se pagaron en tres unidades territoriales entre el año 2021 y 2023, y que el grueso de esos pagos está concentrado en una modificación de contrato que se hace en el año 2022, y esto es lo grave, se hace a través de una resolución exenta. ¿Qué significa eso? Que se hace sin control de legalidad en Contraloría, en circunstancia que por los montos comprometidos sí se dio a derecho con toma de razón. Es esta modificación de contrato que se hace en el año 2022 y 2023 lo que permite que finalmente se pague, por ejemplo, solo en el 2023 más de 8,000 millones de estos 14,000 millones. Uh-huh. Y acá lo curioso, y lo que nosotros le entregamos a la Fiscalía, es que se aumentan significativamente además las raciones y además el valor de la ONCE.
17: La cantidad de raciones.
16: La cantidad de raciones. Yo acá de hecho tengo un cuadrito, te voy a compartir a ti, Paula, que estás más cerca. Sí. Ahí está, de hecho, descrito la cronología de cómo, por ejemplo, desde el año 2021, donde habían 296 mil raciones asignadas, salta al 2023 a más de 736 mil. Uh-huh. De un servicio que además nosotros entregamos esporádicamente porque solamente es requerido cuando hay recuperación de clases.
17: O sea, eso no es justificado en base a una demanda.
16: Absolutamente, no es justificado.
8: Ya. Y de hecho ustedes detectan, digamos, de que todo esto que se asignó, ninguna se entregó.
16: Ninguna. Mira la última columna, por
8: claro,
16: favor.
8: Claro, cantidad
16: servida, cero. Alguien ayer me preguntaba, un colega usted, María de Río, en competencia, me preguntaba, pero ya, ¿cómo yo sé, puedo tener certeza de que usted sabe que se entregó cero ración? Porque nosotros en cada escuela, en cada establecimiento donde entregamos alimentación, tenemos un funcionario que se llama el profe PAE. Y el profe PAE certifica cuántas raciones se sirven de al menos de la licitación al día.
15: Ya, pero toda esta comida se compró.
16: No, pues. Porque si se hubiese comprado, se hubiese entregado. Y la comida no se entregó. La certificación.
15: O sea, ni siquiera esto que se pagó se compró. O sea, simplemente el dinero entró a la empresa como efectivo, como
16: o sea, si la comida se compró, yo no tengo cómo saber y hacer trazabilidad de dónde terminó esa comida. Pero lo que sí yo tengo certeza es que esas 11 no se entregaron, no se sirvieron.
15: Ya, y acá, director, ¿quién aparece responsable? Porque ustedes apuntan esta acción, digamos, contra quienes resultan responsables, pero ¿ya tienen alguna identificación respecto de quién del servicio de la Junta Nacional de Auxilio Escolar y Becas podría estar detrás de esta irregularidad denunciada?
16: Yo he explicado, porque de hecho la exdirectora Camila Rubio ha dicho en varios medios de prensa, dentro de su defensa, que es legítimo, que estos eran antecedentes que ya se conocían, que eran públicos, que en verdad no aportan nada aún nuevo, pero en verdad sí aportan algo nuevo.
17: ¿Cuál es la parte nueva? La parte nueva, a juicio de usted y de este gobierno, es la extensión de ese contrato, las modificaciones de contrato con una empresa.
16: Las modificaciones de contratos, primero,
17: ya.
16: La relación y la calidad de la información que se le envió a Contraloría, y en tercer lugar, la participación de una persona que en las investigaciones anteriores no era parte, no figuraba como un sujeto de interés, que es Alejandro Laiseca, que era el jefe jurídico de la JUNAEB en ese entonces, que de hecho fue director subrogante, y que fue quien le recomienda a la exdirectora Camila Rubio, a través de un correo electrónico, el realizar estas modificaciones de contrato a través de resoluciones exentas. O sea, sin toma de razón de Contraloría.
17: Ya, quedémonos ahí un poco, director, porque hay cierta información, usted me la corregirá si es así o no, y hay algunos documentos que dan cuenta de que el 2020, efectivamente, la Contraloría dice que no es necesario tomar en las modificaciones de contrato toma de razón, que después eso, el 2023, se modifica, y esto es en términos muy simples, dice que sí es necesario, pero el 2024 aclara la Contraloría que es necesario para los actos posteriores al año 2023.
16: En general, la doctrina de Contraloría es que cuando un acto administrativo fundante, o sea, inicial, es tomado de razón, sus modificaciones tienen que ser también...
17: ¿Usted no tiene información de que haya habido instrucciones precisas en relación a las modificaciones de contrato entre el 2020 y el 2023?
16: Lo usual, Paula, lo correcto, además, que debe un jefe jurídico sabe, cualquier jefe jurídico sabe que si un acto administrativo que tomó de razón para iniciar un procedimiento, en este caso la licitación, porque la licitación 1820, que es la original, ¿cierto? Fue un procedimiento que pasó por el control de legalidad. Para tú modificar los contratos asociados a ese acto administrativo, tiene que obviamente pasar por control de legalidad. Eso lo sabe cualquier jefe jurídico del país. Si tú modificas un contrato que fue tomado a razón, tienes que también pasar por el control de legalidad.
17: Más allá que la Contraloría en 2023 hubiera dicho que después del 2023 necesitaban pasar por toma de razón del organismo, digamos.
16: En los informes de seguimiento y en el informe 760 de Contraloría, yo no recuerdo ningún lado donde Contraloría haya sugerido algo de esa naturaleza.
15: Director, perdón, pero ¿qué pasa con los controles internos acá? ¿Es que no hubo controles internos? ¿Fallaron los controles internos? ¿O aquí directamente hay quienes hicieron vista gorda?
16: Yo creo que los controles internos fueron deficientes. De que acá queda de manifiesto una debilidad institucional del servicio, no solamente por la calidad de información, sino que también porque se tomaron decisiones desapegadas del derecho, pero además desapegadas de un principio de realidad que es básico. O sea, tú cuando triplicas la cantidad de raciones asignadas a una unidad territorial en donde no existe una demanda tal, creo yo que tienes que dar explicaciones.
15: Pero ¿a nadie le llamó la atención en todo este tiempo? ¿O es que alguien se dio cuenta y no dijo nada?
16: O sea, a mí lo que me resulta curioso es que la exdirectora ha dicho en reiteradas ocasiones, insisto, en su legítima defensa, que ella intentó arreglar, solucionar o hacerse cargo del problema de las bases de licitación, del defecto de las bases de licitación por toda vez que se eliminaban las bandas de precio. Sin embargo, la pregunta es, ¿cómo se hace cargo de esa deficiencia si modifica dos veces el contrato aumentando estas raciones aumentando a más del triple las raciones asignadas y aumentando también el valor de 6.500 pesos, que ya era un valor elevado en el 2021, a más de 8.000 pesos en el año 2023.
17: Director, de todas maneras, este tema no es un tema nuevo, así investigado, usted ya lo decía, estamos tirando del mismo hilo, ¿no? Por la Contraloría y también por el Ministerio Público. Hay un informe del 2025 que dice que no existieron irregularidades, y en abril de este año el informe de seguimiento de la Contraloría que usted cita dice que las observaciones del informe fueron subsanadas. Y además usted apunta a que la Contraloría aquí fue engañada. Fue engañada solo porque no se pasó por ese organismo para la toma de razón, o fue engañada en otros aspectos la Contraloría.
16: A Contraloría se le ocultó información.
17: ¿Cuál?
16: Primero,
17: porque uno podría decir también es grave la acusación, porque la Contraloría mejor que nadie sabe que los contratos y las modificaciones de contrato tienen que ser con toma de razón. ¿Por qué eso no pasó? Habría que dar una explicación ahí también, ¿no?
16: Claro, pero esa explicación le corresponde, al menos en la información que se transmite a Contraloría, la tiene que dar el jefe de servicio de la época, ¿o no?
17: ¿Y la Contraloría no? Porque la Contraloría sabe mejor que nadie que la toma de razón es necesaria para...
16: Yo no comparto esa apreciación de que Contraloría sabe mejor que nadie. Los primeros responsables de saber qué es lo que pasa dentro de un servicio público son los jefes de servicio, no Contraloría.
17: O sea, en este caso la Contraloría no se enteró de esta modificación de contrato.
16: Contraloría emitió un pronunciamiento en base a la información que le remitió el servicio.
17: Ya, pero si venía sin la toma de razón, no podía funcionar sin la toma de razón de la Contraloría en esa lógica, ¿no?
16: Lo que pasa es que estamos hablando de dos cosas distintas.
17: A ver.
16: Una cosa es que las modificaciones de contrato no se hubiesen hecho con toma de razón. Y otra cosa distinta es lo que el servicio JUNAEB informó a Contraloría cuando esto se empezó a auditar. Porque recuerda usted que por esto se levanta una investigación, se evacúan informes, hay un informe de seguimiento, y es más, y en esto corrijo también a la exdirectora, quien ayer dijo que esto era un tema cerrado para Contraloría. Contraloría tiene un sumario abierto por este tema, un sumario administrativo reservado. Y eso a mí me lo confirmó la misma Contralora General hace un par de días atrás. Entonces, esto, lejos de estar cerrado, es materia de investigación en el órgano fiscalizador, y eventualmente va a ser también investigado por la justicia, porque los antecedentes que nosotros estamos entregando son contundentes.
15: Ya. Estamos conversando con el director nacional de la JUNAEB, Fernando Peña. Director, ustedes apuntan en este asunto en particular, ya lo decía, contra el ex jefe jurídico del servicio, Alejandro Lariceca, que entiendo desde hace un tiempo opera como asesor de la empresa, digamos, de la empresa denunciada.
16: Así es.
15: ¿Y eso tampoco a nadie le llamó la atención?
16: En el pasado no. Este antecedente lo presentamos nosotros ahora dentro como una línea de investigación nueva, porque claramente la exdirectora firmó las modificaciones de contrato, pero quien le recomienda y quien básicamente le sugiere y valida el proceder de esa manera es obviamente el jefe jurídico, junto con el ex jefe también del departamento del programa. Entonces, acá hay varias personalidades y varios personajes que se han ido incorporando dentro de esta nueva línea de investigación, que nosotros consideramos que está bien respaldada, con documentación acreditada, y además sabiendo de que en el caso de Contraloría hay todavía una investigación abierta, y que independientemente de los pronunciamientos anteriores, que se hizo con información, insisto, a información parcial, información acomodada, acomodaticia, con una historia que está bien lejos de lo que en verdad pasó, empezando por el monto de esta situación, no eran 3.500 millones de pesos. O sea, fueron más de 14.000.
15: ¿Es efectivo que esta persona, Alejandro Lariceca, fue contratado en el servicio antes del gobierno anterior, bajo la administración de Piñera incluso?
17: De hecho, esta licitación parte bajo la administración Piñera, por lo tanto, cuando usted dice aquí que caiga quien caiga, en esa lógica, ¿va a investigarse hasta ese tiempo?
16: O sea, estamos investigando todo. No solamente esa licitación, estamos investigando también hacia atrás.
15: Ya, pero esta persona está desde la administración de Piñera en el cargo, o estaba, digamos.
16: Esta persona, yo no sé desde cuándo, pero esta persona estaba efectivamente, porque de hecho él subroga al exdirector Jaime Toao cuando él se va, claro. Y él era el director subrogante del servicio cuando llega Camila Rubio, sigue como jefe jurídico, y él es el que le recomienda, insisto, modificar estos convenios, o sea, este contrato, a través de resoluciones exentas.
15: Ya, y por lo mismo, la misma línea de lo que recién preguntaba Paula, ¿hasta dónde van a indagar hoy día como director nacional de la JUNAEB en esta presentación que ustedes hacen a la Fiscalía, Contraloría, en fin, hasta dónde van a investigar responsabilidades? ¿Cuánto más atrás?
16: Todo lo que sea necesario. No estamos nosotros con ninguna fijación especial respecto a la data, porque además nosotros analizamos licitaciones. Esta licitación es desde 2020. Lo que sí yo aquí quiero aclarar, porque la exdirectora se refugia y se defiende diciendo que ella solucionó algo, un defecto que había de la licitación, y eso no es tal. Yo aquí invito, por favor, a un poco de autocrítica y sobre todo a leer y a estudiar los antecedentes que nosotros públicamente hemos expuesto. No hemos expuesto todo, obviamente, porque es parte también de la estrategia y de la táctica investigativa y de lo que nosotros esperamos pueda realizar con éxito el Ministerio Público. Pero los antecedentes que nosotros hemos expuesto y le hemos contado transparentemente a la opinión pública son bien contundentes.
17: Director, cuando usted dice que se le ocultó información a la Contraloría, habla evidentemente de la administración, habla de la administración anterior, quiero decir, habla del jefe jurídico, de esa repartición, pero también se refiere a Camila Rubio.
16: Yo, más que hablar de Camila Rubio en específico, hablo del jefe de servicio. El jefe de servicio es el que tiene la responsabilidad legal de representar judicial, extrajudicialmente, y de velar y cautelar por el patrimonio de la institución. Entonces, yo quiero acá también despejar, si yo aquí yo no tengo nada particular contra nadie. Son personas que además no conozco. No tengo ninguna fijación.
17: ¿Ella no fue parte del engaño que usted acusa o el ocultamiento de la información?
16: Lo que pasa, Paula, es que ella era la jefa de servicio.
17: Ya, por lo tanto, de Camila Rubio hacia abajo.
16: Es una explicación plausible que alguien diga, es que sabe que yo no tenía idea. Yo no leí lo que firmé. Yo no sabía lo que estábamos enviando a Contraloría.
17: Ya.
16: Usted entenderá que eso a la Contralora o a cualquier persona que está a cargo de una investigación o que está auditando es irrelevante, no es un dato
17: importante. La hemos mencionado varias veces a Camila Rubio, la exdirectora de la Junta Nacional de Auxilio Escolar y Beca, y ella en los últimos días ha dicho que esto es una campaña sustentándose en lo que ya ha determinado antes la Contraloría en el informe de seguimiento, en lo que ha dicho el Ministerio Público, que esta es una campaña que busca construir un relato para justificar el recorte de servicios y de beneficios sociales. Y este programa de alimentación escolar estuvo hace muy poco en el centro de la polémica. Usted tuvo que salir a desmentir que vaya a ser uno de los programas que sufra un recorte a propósito de la instrucción de Hacienda. ¿Usted descarta que tenga algo que ver para responder a Camila Rubio y esta acusación que ella hace de vuelta?
16: Sí, lo descarto. No hay ninguna trama oculta.
17: ¿Es una coincidencia que estemos hablando otra vez del PAES? ¿O tiene que ver con que el PAES no está funcionando de buena manera y por eso apareció en la lista de los recortes del ministro Quirós?
16: La circular 16 y todo lo que implicó en la opinión pública por el tema del ajuste y de los eventuales
17: recortes,
16: espacios de eficiencia, llamémoslos como sea, generó una discusión que para mí, la verdad, está bastante cerrada. Y está bastante cerrada, entre otras cosas, porque a nosotros, de hecho, dentro del ajuste que se hizo por decreto a todos los servicios públicos, a nosotros nos afectó de forma muy marginal.
17: Yeah.
16: Fuimos de los servicios públicos con menos disminución del presupuesto. ¿Ya? Y eso en parte porque nosotros desde el Ministerio de Educación, y en eso yo le agradezco a la ministra particularmente, hubo una defensa muy sólida y justificada del gasto y de programas como el programa de alimentación, que cumplen no solamente un rol social, sino que además tienen una evaluación no solamente desde la ciudadanía, sino que en general un rol histórico que está obviamente muy bien justificado. Eso no significa que no hayan espacios de mejora o espacios de siempre para hacer las cosas mejor. Yo, de hecho.
17: Y en este programa en particular, ¿cuánto hay de ese espacio de mejora o cuánto hay de esa necesidad de mejora? Porque en el caso que estamos hablando, la denuncia, lo que pasó antes también tiene que ver con una empresa y la región de O'Higgins.
16: Hay bastantes espacios de mejora. O sea, nosotros
17: este año. De necesidad de mejora.
16: Nosotros este año tenemos una licitación muy grande, de más de 300.000 millones de pesos, en donde nosotros vamos a ensayar, por ejemplo, un nuevo modelo de multas, que es una situación que a nosotros nos impide, hoy día poder liquidar, por ejemplo, los contratos. Tenemos contratos abiertos todavía desde el 2017, 2015, y eso entre otras cosas porque se cobran multas altísimas, ya, que se judicializan y que finalmente no se pueden cobrar.
15: Es que a propósito de eso, perdón, porque hemos hablado de las autoridades anteriores, de estos 14.000 millones, de la plata eventualmente, digamos, entregada de manera irregular, pero la empresa Socer, que se presenta como una empresa con más de 20 años como proveedor de raciones alimenticias, entiendo que sigue siendo proveedor de Junaep.
16: Sí, tenemos contratos vigentes con ellos.
15: Una empresa, digamos, sobre quien existen dudas legítimas en una denuncia de esta naturaleza, ¿puede seguir siendo proveedor? ¿No hay ningún obstáculo para ello?
16: Hay contratos vigentes y yo no tengo autoridad ni capacidad de poder desconocer esos contratos. No lo podría hacer, al menos que me lo diga ni siquiera Contraloría, un órgano, la justicia. Son contratos que son ley en estricto rigor, no los podemos desconocer.
15: Ya, pero ¿habría responsabilidad eventual también de la empresa, más allá de la decisión de las autoridades?
16: Y eso es algo que va a tener que determinar la investigación. Nosotros hoy día no sabemos cuál fue el grado de participación o quiénes fueron actores, por así decirlo, activos dentro de lo que nosotros estamos denunciando. Eso deberá determinarlo el fiscal.
15: ¿Por de pronto no se inhabilita, digamos, para incluso participar de futuras licitaciones?
16: No, ellos podrían participar dentro de la licitación grande que hay este año. Además, Mauricio, es un mercado súper imperfecto, son pocos proveedores, es un mercado pequeño. Entonces, nosotros sabemos de que con los pocos actores que hay tenemos que promover, más bien, que ojalá prácticas de este tipo queden en el pasado y sobre todo sentar precedentes. Mira, a mí lo que me interesa esto en lo inmediato es sobre todo fijar límites y líneas rojas muy claras para que ojalá en el futuro nadie sienta que puede, a través de decisiones políticas o decisiones arbitrarias, desapegada básicamente del derecho, el poder hacer este tipo de cosas, porque creo yo lesionan gravemente la fe pública y además cuestionan políticas públicas que son importantes para el país, como el programa de alimentación, y que es lo que da paso también para otras ideas como la que sugiere la exdirectora de que esto es toda una cortina de humo para poder rebajar beneficios sociales. Eso no es tal. Acá lo que estamos haciendo es investigar y aclarar. Mi rol, de hecho, como jefe de servicio, es lo que dice el Estatuto Administrativo. Yo tengo el deber, cuando me entero de una posible irregularidad, de denunciarlo. No tengo otra opción.
17: Director, solo una cosa más. Estamos conversando con Fernando Peña Rivera, el director nacional de la JUNAEB. Tiene que ver con esto de la acusación de la Fiscalía Nacional Económica por presunta colusión en el tema de los vales de alimentación de Exodexo y Edenred. ¿Hay algo que limite o impacte los servicios que presta JUNAEB a propósito de esta acusación, más allá de la opinión que pueda tener de la eventual colusión?
16: Hasta el momento, bueno, nosotros tenemos también contratos vigentes, sí, con la administración de la BAES, con ambos proveedores.
17: ¿Qué es la beca de administración?
16: La beca de alimentación. Claro, de educación superior. No debiese tampoco afectar, porque esto está todavía en fase investigativa.
17: No,
16: por cierto,
17: es una acusación.
16: Claro, recién el fiscal, entiendo, va a levantar cargos, hay que esperar el juicio y de nuevo, esperar lo que diga la justicia para ver si eso efectivamente implica el afectar los contratos vigentes que nosotros tenemos con ambas empresas. Yo la verdad es que tampoco conozco mayor detalle, ¿no? Yeah. Desconozco el contenido o más allá de lo que ha salido en la prensa. Ayer estuve leyendo un par de diarios de circulación nacional. Hasta el momento yo no tengo certeza de que haya dentro de esa investigación alguna arista, alguna hebra que involucre a JUNAEB.
17: Perfecto.
16: Por lo tanto, no te podría, la verdad, dar mayor información. Okay.
15: Muy bien, pues director nacional de la Junta Nacional de Auxilio Escolar y Beca JUNAEB, Fernando Peña, gracias por acompañarnos esta mañana en ADN.
16: Gracias, Mauricio. Gracias, Paula.
17: Gracias, director.
18: 8:30 minutos.
19: 8:30 minutos.
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19: En Santiago, 6 grados. En Pucón, 12 grados. 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
2: 8:37 minutos.
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3: Oye, atención a esta hora, Transporte informa da cuenta de restricción de tránsito en Avenida Grecia al Oriente y Poniente entre José Pedro Lesandre y Macul y Doctor Yojo en Ñuñoa debido a incidentes, dicen, así que mucha atención a lo que está ocurriendo en ese punto de la comuna de Ñuñoa. Y también mucho taco en Vespucio Norte al Poniente a la altura del acceso al paso bajo nivel Los Mares en Maipú debido a una colisión de vehículos que ha generado una gran congestión hacia atrás. Gracias a todos, a quienes siguen atentos y nos advierten también de problemas en el tránsito en Santiago y en otros puntos del país.
4: La justicia declaró culpables a todos los imputados por el robo con homicidio de este ciudadano francés Dimitri Beller ocurrido en Chicureo. Hoy se van a conocer las condenas. La fiscalía solicita las máximas penas y las defensas aseguran que la muerte de la víctima jamás estuvo en el plan. Alejandra Rojas, te escuchamos.
5: Durante este miércoles se dieron a conocer los alegatos de clausura y el veredicto dentro del juicio del caso del francés Dimitri Beller, que fue asesinado durante un asalto en su casa el mes de febrero del 2025 en Chicureo. El tribunal determinó condenar a los menores y Santiago Borgoño, el único mayor de edad, como autores de delito de robo con violencia, calificado por homicidio y lesiones graves. Con respecto a las penas para cada uno, serán entregadas el día de hoy durante otra instancia. Según la investigación de la fiscalía, se trataba de una pandilla que operaba en el sector de Colina y que seleccionaban a sus objetos mediante Google Maps. Sin embargo, desde la defensa de la familia Beller se anunció la presentación de una querella para identificar a posibles responsables de haber colaborado con los delincuentes. Durante los alegatos del Ministerio Público, el fiscal Gonzalo Álvarez afirmó que los atacantes actuaron decididos a ejecutar, portando armas blancas y también elementos como amarras plásticas para cometer otros delitos, apuntándolos como responsables de robo con resultado de homicidio y robo con resultado de lesiones graves. Tras la entrega del veredicto, el fiscal se refirió a las penas que solicitaron para cada uno.
6: Respecto al acusado mayor de edad, hemos solicitado la aplicación de una pena de prisión perpetua. Y respecto a los adolescentes, las penas máximas que establece la legislación aplicable a ellos. Esto es, a los que son mayores de 16 años, o lo eran a la fecha del hecho, la pena de 10 años de internación en régimen cerrado, y uno de ellos que tenía 15 años a la fecha del delito, la pena máxima que establece la legislación, que es 5 años.
5: El abogado Ciro Colombara, representante de la familia, secundó a la fiscalía y afirmó que existió una planificación previa, acreditada por mensajes de redes sociales, y que la esposa y los hijos de la víctima jamás podrán superar la situación. Destacó además el rol de coautoría de los menores, ya que ninguno le prestó ayuda mientras agonizaba y lo continuaron golpeando y robando mientras la víctima fallecía. Con respecto a esto, el litigante afirmó que todos los imputados tienen responsabilidad y además se refirió a la querella presentada para la búsqueda de otros responsables.
7: Todos son responsables y han sido condenados por los dos delitos que nosotros sosteníamos, robo con homicidio, robo con violencia. No creemos que sea veraz lo que han señalado, que hayan llegado al lugar a través de Google Maps. No nos parece creíble y sostenemos que existen terceros que dieron la información para llegar a la casa.
5: Desde la defensa, quien representa a los menores, la defensora penal pública Cirle Gatica, destacó que para penalizar a los imputados debieron haber cometido ambos delitos, robo y homicidio, algo que no se logró acreditar. Apuntó que la planificación previa fue para realizar el robo y no realmente un homicidio, descartando la existencia de un dolo previo. Por su parte, desde la defensa del único mayor de edad, Santiago Borgoño, el abogado Miguel Narváez destacó que su representado no estuvo en la organización desde el principio. Señaló también que no niegan participación, pero que la penalización debería ser proporcional. Al salir del veredicto, el abogado señaló que estudiarán las posibilidades de apelar a la decisión.
8: Entendemos principalmente que existen recursos todavía que pueden ser interpuestos. Vámonos a analizarnos una vez que se dicte sentencia y ver si puede susceptible algún recurso nulidad. La pretensión punitiva del Ministerio Público es demasiado alta y sobre todo por los delitos por los cuales fue condenado y representado y cada uno de los imputados. Entonces, para nosotros es gravoso y es lamentable lo que ocurrió en este juicio oral respecto a las pretensiones que tenía esta defensa.
5: Tras el término de los alegatos y las réplicas, se le dio la oportunidad a los menores de hablar con el tribunal. La mayoría se negó, excepto uno, quien pidió disculpas a la familia y afirmó que jamás pensó que pasaría esto. Las penas para cada uno de los imputados será entregada hoy en el tribunal oral en lo penal de Colina y el próximo 8 de junio será la lectura del fallo. Alejandra Rojas, ADN.
1: 8:42 minutos.
2: 8:42 minutos.
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1: 8:43 minutos.
2: 8:43 minutos.
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4: Hablamos del estadio de la U.
3: El meme, decía ayer alguien.
4: Aldo Escapacase, ¿cómo te va? Muy buenos días.
9: Pablo Mauricio, ¿cómo está? Muy buenos días.
3: Buenos días. Es el propio presidente Castel que, sin nombrarla, la alude.
9: Hizo, se refirió a los clubes grandes.
3: Sí.
9: Y le dio un instructivo a la ministra del Deporte y al ministro García Ruminot para que fueran a golpear puertas para allanar la inversión en estadios que corresponden a concesiones privadas, que son los de Colo-Colo en la Universidad de Chile, uh-huh. Uno supone. Hay varios aspectos que son bien raros. Uno le pone una vara extremadamente complicada, una ya complicada ministra del Deporte, que acaba de suspender Juegos Nacionales afectando más de 3.000 atletas, uh-huh. En función de ir otra vez con platas del Estado a ayudar a clubes que son entidades privadas. Digamos que el fútbol chileno se sostiene en los últimos 20 años por inversión pública. Uh-huh. Se ha construido estadio en Arica, en Iquique, sí, claro. En Antofagasta, en Calama, en Coquimbo, en La Serena, en Ovalle, en Valparaíso, en Viña, en Temuco, en Concepción, en Chillán, uh-huh. En Curicó, en Talca, o sea, podríamos en Rancagua, podríamos en Puerto Montt, podríamos seguir largamente.
4: Más precioso estadio.
9: Son muy bonitos porque además se alaba lo del Estadio de la Católica que no tiene rejas.
4: Sí, claro.
9: Los estadios que se han construido tampoco tienen rejas, lo que pasa es que le ponen rejas papales para contener claro. Al público. ¿Es lícito que el Estado una vez más se involucre en una cuestión que depende de privados? ¿Es sensato hacerlo en medio de recortes presupuestarios estatales que afectan la salud y la educación, por ejemplo? ¿Es pertinente lanzar este salvavidas para la Universidad de Chile, que está viviendo la peor crisis institucional de la historia en estos momentos, con además procesos judiciales que se estiman increíblemente complejos? Pues podríamos seguir.
4: ¿Pero se habrá tenido a la vista el contexto? Me pregunto yo también.
9: Yo creo, el presidente Casa ayer alude a los clubes de dice una cosa parecida, tenemos que hacer lo mismo con los clubes de región y todo el cuento, sin entender que los clubes de región hayan sido suficientemente provistos por los últimos 5 periodos presidenciales en términos de crear infraestructura. Recordemos que para los Juegos Panamericanos se dotó a nuestro país de una infraestructura realmente increíble en términos de no solo inversión, sino que además de desarrollo. Entonces, claro, que para mí resulta sorpresivo, creo que para mucha gente también, y creo que para la ministra del Deporte resultó más sorpresivo aún lo que se dijo ayer. Una segunda cosa, se promulga la ley de sociedades anónimas, una larga aspiración de la industria en el marco de esta actividad en el Estadio Nacional, y no está Pablo Milad.
3: Llamó la atención, sí.
4: Que no ha estado nunca de acuerdo con la ley de sociedades anónimas deportivas, dicho sea de paso.
9: Estaba el vicepresidente, que es el señor Junge.
4: Él como institucionalidad de la NFP.
9: No había demasiados clubes de primera división y por lo tanto el marco. Estaba el senador Walker, por ejemplo, que fue el impulsor de la medida. Estaba la diputada Marisela Santibáñez, que recibió una talla también bien bien poco sensata de parte del presidente de la República, pero llama la atención que en medio de esta institucionalidad que se dio ayer en el Estadio Nacional no hubiera más presencia de los clubes grandes. O sea, lo mínimo, si el presidente les va a tirar un inmenso salvavidas a los clubes grandes, que hubieran estado ahí para aplaudir la medida, digamos, ¿no?
10: Ya, pues, en medio de todo esto, hablemos de lo que va a ocurrir esta noche, transmisión de Radio ADN, partido y día clave para la Universidad Católica.
9: Sí, ya está el Trovador en Buenos Aires para transmitir lo que será el partido entre Boca y la Universidad Católica, el partido más importante en varios años para la UC, que no tenía presencia internacional y que hoy día, con un empate o un triunfo, puede pasar a segunda fase de el torneo más importante a nivel de clubes de nuestro continente. Tiene modificaciones el cuadro cruzado en su estructura, en lo que ha sido la táctica preferencial de Garnero, porque va con cuatro volantes para tratar de compensar a un Boca Juniors que también está bien debilitado y que Boca tiene toda la presión, ¿eh? Para Católica hoy día todo puede ser ganancia, pero porque de llegar a perder, que es el resultado que no le sirve, quedaría igual en competencia internacional en el segundo semestre. Boca ya ha tenido varias caídas en la Bombonera y por lo tanto no puede permitirse el lujo de una más.
4: Ya, lo de Audax ayer iba ganando.
9: 5 minutos fatales. Uf. ¿Cómo lo desperdicié? Entonces,
4: 5 minutos. Tres goles en 5 minutos.
9: Se jugó en el Defensor del Chaco, mucha pirotecnia, mucha...
4: Ahora, el gol de Audax fue...
9: Bueno. Sí. Pero el gol de Olimpia para empatar fue mejor.
4: Mejor,
9: sí. Sí, fueron 5 minutos fatales, el Audax se derrumbó allí y definitivamente quedó eliminada la Copa Sudamericana. Finalizó tercero en el grupo G con 7 puntos, que es por otra parte una actuación digna de un conjunto que jamás pensó al estructurar su plantel en las competencias internacionales.
10: Y el que tuvo mucha suerte dentro de todo, Tabilo. Alejandro Tabilo, porque estaba en segunda ronda de Roland Garros, tenía que disputar un partido hoy día, a esta hora, de hecho, con el 19 del mundo, ¿sí? Canadiense también, y se lesionó.
9: Leí un titular en algún medio nacional que decía que Tabilo clasificó sin transpirar, lo que no es una figura literaria.
4: Pero también puede ser no cierto, porque está haciendo tanto calor en Europa que uno sin jugar.
9: Por eso te digo, en Europa hay calorazos por estos días y yo creo que transpiráis.
10: Era una metáfora.
9: Transpiráis en el casino de Roland Garros, donde uno espera que no le entreguen vale a los jugadores, porque estarían también.
4: Estaría complicada la cosa.
9: Son empresas francesas las que se tratan de primos, dicen ustedes.
4: La condición de los primos, de hecho, se dice.
9: Sí, pues, así será bautizada.
4: Así será bautizada.
10: Ya, pero lo concreto es que avanzó a tercera ronda cosa que además le sirve en el ranking, digamos, porque subió un par de peldaños, así es que...
9: Y ya estamos pensando en la temporada de Pasto y esas cuestiones.
10: Sí, todo bien para Tabilo.
9: Espera el ganador de un partido entre un paraguayo que le trae mal recuerdo a Tabilo, en todo caso, por los panamericanos, Daniel Vallejo, y de Moise Cruame, que es un francés de 17 años que está a 318, así que si el pobre Tabilo llega a afrontar ese partido, va a tener, como suele acontecer en este tipo de casos, al público en contra. Y los franceses son pesados cuando están en contra.
4: Ya, te escuchamos un ratito.
9: Y con los vale copiar.
4: Sí, también.
10: Gracias.
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4: Agenda del presidente Kast, marcada por la economía, la seguridad, se viene la cuenta pública, Diana Copa.
11: El presidente José Antonio Kast va a tener una jornada llena de reuniones. En primera instancia va a sesionar el Comité Económico, donde va a estar presente el ministro de Hacienda, Jorge Quirós. Posteriormente, el mandatario va a acompañar al canciller Francisco Pérez Mackenna en esta reunión de alto nivel con autoridades de Argentina, Perú, Bolivia y Ecuador para enfrentar el crimen organizado. También se va a reunir con los delegados regionales presidenciales y ya cerca del mediodía va a concretar una reunión con el ministro de Seguridad, Martín Arrau.
10: Sí, hoy se van a conocer también unas cifras bien particulares respecto de accidentes, Paloma Cárdenas.
12: Hoy a las 11 de la mañana, la Comisión Nacional de Seguridad del Tránsito y la H entregarán cifras de accidentes de trayecto en scooter del primer trimestre de 2026. La instancia se llevará a cabo en la Casa Central de la H y participarán autoridades como el secretario ejecutivo de CONACET, Alberto Escobar, y expertos en materia de seguridad y salud.
1: 8:51 minutos.
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4: La Moneda reconoció que el informe de finanzas públicas obligará a modificar en el Senado el Plan de Reconstrucción Nacional. Entre las medidas que se evalúan está disminuir el crédito al empleo.
10: El ministro Quirós busca cerrar la polémica por el error de cálculo en la deuda pública y espera que una acusación constitucional contra Grau no afecte la mega reforma. Aumenta los reparos a la arremetida de los libertarios y republicanos.
4: Las bencinas frenan su alza, la de 93 y 97 octanos mantiene su precio debido a los cambios introducidos al MEPCO. El diésel registra una fuerte caída de 65 pesos por litro desde hoy.
10: El conductor de un colectivo murió abatido tras evadir un control policial en Recoleta. Mantenía una orden vigente de detención e intentó atropellar a un carabinero que le disparó en dos oportunidades.
4: Gendarmería transfirió a 3 reos comunes desde Punta Peuco hacia otros recintos penitenciarios. La medida ocurre después de que el presidente Kast cuestionara el cambio de régimen en ese penal en el gobierno anterior.
10: Primera reunión de Martina Raúl con el fiscal nacional Ángel Valencia. El ministro de Seguridad anunció que pondrá urgencia a más de 20 proyectos de ley con foco en persecución penal y dotación de policías.
4: El Servicio Nacional de Migrantes notificará a empresas con trabajadores extranjeros en condición irregular. La ofensiva se suma a nuevas expulsiones voluntarias impulsadas por el Ejecutivo.
10: Y la Fiscalía de Los Lagos inició nuevas diligencias y una reconstitución de escena por la muerte del carabinero en Puerto Varas. La familia del funcionario cuestionó no haber sido informados de los peritajes.
4: Bernardo Fontena asumió en Codelco en medio de las investigaciones por la sobreestimación de producción. En el Congreso preparan citaciones al directorio para la próxima semana.
10: Y denuncian irregularidades de pagos de Junaep por 14.000 millones de pesos. En ADN Hoy, Fernando Peña, el director nacional de la Junta Nacional de Auxilio Escolar y Becas, acusó ocultamiento de información a la Contraloría.
13: A Contraloría se le ocultó información. Al menos en la información que se transmite a Contraloría la tiene que dar el jefe de servicio de la época. Los primeros responsables de saber qué es lo que pasa dentro de un servicio público son los jefes de servicio, no Contraloría. Contraloría emitió un pronunciamiento en base a la información que le remitió el servicio. Una cosa es que las modificaciones de contrato no se hubiesen hecho con toma razón. Y otra cosa distinta es lo que el servicio Junaep informó a Contraloría cuando esto se empezó a auditar.
4: Nos vamos, esa entrevista va a quedar en ADN.cl. Faltan 7 minutos para las 9 de la mañana. Sigue nublado, con harta bruma. El cielo en Santiago, 8 grados de temperatura a esta hora en la capital. 16 nomás va a ser la máxima y se va a mantener esta condición. Poquito sol en relación a los días previos aquí en la región.
10: Y algo de lluvias desde la región de Araucanía hasta el extremo austral del territorio. Nosotros nos vamos, nos reencontramos mañana a las 7, pero sigue nuestra sintonía. Ya lo escuchábamos a Aldo Chapacá, se llega junto a Piedad Vergara y todo el equipo de País ADN.
4: Buen día.
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29: Las 9:00.
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2: Quirós dijo esperar que acusación constitucional contra Grau no afecte trámite de megarreforma. De 25 a 19 carteras, la propuesta de la bancada de la UDI para modernizar el Estado. 6 detenidos por crimen de adulta mayor en Coronel.
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2: Saludos a todos desde el Centro de Noticias de los Medios Unidos. Les saluda Emilio Freixas y estas son las noticias del día. El ministro de Hacienda, Jorge Quiroz, se refirió a la acusación constitucional que evalúan el Partido Nacional Libertario y el Partido Republicano en contra de su antecesor, Nicolás Grau, y dijo esperar que la acción no afecte el trámite de la mega reforma que ingresa la próxima semana al Senado con suma urgencia. Nuestra disposición es que esos temas no afecten. Vamos a poner el mayor de los empeños, dijo el titular de Hacienda. Quiroz reconoció que la decisión sobre el libelo es decisión de los parlamentarios. Sobre la investigación interna iniciada tras el reporte de inconsistencias en los cálculos de deuda en el gobierno anterior, Quiroz indicó que la lleva a la Dirección de Presupuestos. No conozco plazos ni detalles, no me corresponde. Al respecto, Quiroz dijo que el gobierno anterior no entregó información al Consejo Fiscal Autónomo para su revisión. Cuando hicimos nuestra proyección de deuda, entregamos la planilla de cálculo al Consejo Fiscal Autónomo para su revisión. En la proyección de deuda que se hizo anteriormente, eso no fue entregado, planteó. Lo que menos he querido es generar un debate en esta materia. Construimos y fortalecemos nuestra credibilidad fiscal. Y la mejor forma de hacerlo es entregando la verdad fiscal. Esto fue respaldado con números y planillas de cálculo al Consejo Fiscal Autónomo, planteó. La bancada de diputados de la UDI presentó formalmente una propuesta al presidente José Antonio Kast para modernizar y optimizar la estructura estatal, con el objetivo principal de reducir el número de ministerios en el país, pasando de 25 a 19, con el fin de disminuir la burocracia y mejorar la eficiencia en la gestión pública. Al respecto, el diputado Eduardo Cretón enfatizó en la necesidad de este cambio, señalando que desde la bancada quieren un Estado más eficiente. En concreto, la iniciativa propone la consolidación de 10 carteras en solo 4 ministerios. Específicamente, se sugiere unificar los ministerios de Educación, Ciencias y Cultura, Interior con la Secretaría General de la Presidencia y la Secretaría General de Gobierno, Vivienda con Bienes Nacionales y Minería con Energía. Parlamentarios subrayan que esta medida no busca simplemente reducir por reducir, sino eliminar la duplicidad de funciones y modernizar el Estado para que esté al servicio de las personas. La bancada espera que el presidente considere incluir este anuncio en la próxima cuenta pública del 1 de junio.
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2: Tras la millonaria denuncia de colusión en vales de alimentación y vestuario por parte de la Fiscalía Nacional Económica contra Ploxy Chile S.A., conocida como Sodexo hasta 2024, y Edenred Chile S.A., ambas empresas se refirieron a las acusaciones. El requerimiento ingresado ante el Tribunal de Defensa de la Libre Competencia apuntó a un acuerdo en el que se generaron zonas y cuotas de mercado en servicios de intermediación y administración de beneficios de alimentación y vestuario. En concreto, según la Fiscalía Nacional Económica, las empresas fijaron entre marzo de 2013 y octubre de 2021 no competir en licitaciones públicas y privadas para mantener cautivos a sus respectivos clientes. Incluso la denuncia involucra a 4 de sus ex ejecutivos y con esto una millonaria multa que alcanzaría los 39,6 millones de dólares. Ante la situación, ambas compañías respondieron a la denuncia interpuesta por parte de la FNE y detallaron que están realizando las investigaciones internas correspondientes. Ploxy mencionó que se encuentra analizando el contenido del requerimiento y determinará los cursos de acción adecuados conforme a derecho. Se reafirma con firmeza que el cumplimiento normativo y la conducta empresarial ética son pilares fundamentales del grupo. Por su parte, Sodexo argumentó que es independiente de Ploxy. Por este motivo, afirmaron la denuncia de la FNE no debería involucrarlos. Cualquier requerimiento de información o consulta relacionada con el proceso iniciado por la FNE debe ser canalizado directamente a través de Ploxy, compañía a la que se refiere dicho procedimiento. Sodexo Chile continúa junto a sus equipos enfocados en el desarrollo de sus operaciones de alimentación y facilities management, cerró la compañía. Por su parte, desde Edenred emitieron la siguiente declaración. A partir de este momento, Edenred Chile encargó una auditoría externa integral para determinar si se había cometido alguna conducta ilícita y o si se habían vulnerado las políticas de cumplimiento de la compañía. La auditoría confirmó que se había producido una conducta contraria a las políticas de la empresa, pero que esta ya había cesado. En paralelo, la compañía inició un profundo proceso de revisión interna para fortalecer sus políticas de cumplimiento, protocolos internos, esfuerzos permanentes de prevención y programa de capacitación de sus equipos. Tras identificar antecedentes adicionales durante el proceso de revisión interna, Edenred Chile solicitó voluntariamente acogerse al mecanismo de delación compensada en junio de 2023. Edenred Chile continuará cooperando con la autoridad como lo ha hecho hasta ahora, con un firme compromiso de operar conforme a estándares éticos y en cumplimiento de la normativa de libre competencia en beneficio de sus empleados, stakeholders, clientes y usuarios. No vamos a devolver ni un puto peso. Con esa frase, el director del sindicato número 1 de la división Chuquicamata de Codelco respondió a una solicitud hecha por otros medios sobre la posibilidad de que los trabajadores devuelvan los bonos que recibieron, ya que tal como reveló una auditoría. En la cuprífera se inflaron las cifras de producción. La forma en que opinó el dirigente Alberto Muñoz no fue compartida por otras organizaciones de colaboradores, pero el fondo fue apoyado plenamente. Los otros sindicatos de Codelco también endurecieron su postura y descartaron devolver los bonos pagados el año pasado, pese a la polémica por las cifras infladas de producción. Este escenario, además, reabrió los cuestionamientos sobre los controles internos de la estatal y el rol fiscalizador de la Comisión Chilena del Cobre Cochilco. Según los antecedentes de Cochilco, anualmente, al comparar las cifras de producción en los meses de diciembre, estas aumentan sistemáticamente en relación a los otros meses del año. Pero a partir de 2022, la cuprífera produjo mucho más que durante los otros 11 meses de cada año. 2022, un 32% más. 2023, un 64% más. Y 2024, un 62% más. Sobre los bonos pagados con metas infladas, en total serían 14,3 millones de dólares, lo que equivaldría a un monto promedio de casi 2 millones de pesos por 6.322 trabajadores. La división de Chuquicamata ha sido una de las más aludidas en la polémica. Hernán Guerrero, presidente del sindicato Chuquicamata, cerró la puerta a que alguno de los asociados vaya a restituir montos. Ellos saben que nosotros nos vamos a permitir la devolución de un peso de los trabajadores de la división Chuquicamata. Y lo mismo debería ocurrir con todos los trabajadores de la corporación, sostuvo. En el sindicato número 3, también de Chuquicamata, argumentaron que los trabajadores no nos hemos embolsado ni un peso que no merezcamos tener. Vamos a ejecutar todas las acciones que van en línea de resguardarnos y demostrar que no le debemos un peso a nadie. En 2025 existió una sobreestimación de la producción que alcanzaría 26.875 toneladas métricas de cobre fino, siendo 20.000 correspondientes a óxidos de la división Chuquicamata y 6.875 de arsenito de calcio de la división Ministro Ales. La presidenta del Comité de Auditoría, Compensaciones y Ética, CASE, de la minera, Tamara Agnich, anunció que si bien no ven necesario cambiar los estados financieros del año pasado, la corrección de los volúmenes de producción reportados hace necesario recalcular los incentivos variables asociados a dichos indicadores. La restitución de los bonos por producción, complementó, la solicitarán con gradualidad y apego a derecho. En paralelo, una investigación que lidera la compañía global KPMG, con motivo de una denuncia recibida en enero de este año, acusó que una serie de dirigentes de la división de Chuquicamata habrían obtenido ascensos irregulares y con ello mayores sueldos. Desde el gobierno, el viceministro Daniel Mas opinó que, por estas y otras polémicas, la estatal está fuera de control.
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2: Cuatro sujetos protagonizaron un violento turbazo durante la mañana de este miércoles en la comuna de La Granja, sustrayendo dinero y especies desde una vivienda. El hecho ocurrió en calle Isla de Pascua, lugar hasta donde llegaron los sujetos disfrazados de carabineros, ingresando a la casa de una pareja de comerciantes quienes no se encontraban en el inmueble. Quien sí estaba en el lugar era su hija de 18 años, quien fue intimidada y agredida sexualmente por los sujetos, quienes también la amenazaron con un posible secuestro. Un vecino del sector activó una alarma comunitaria, situación que llevó a los antisociales a huir del lugar. Y en el ámbito deportivo, O'Higgins se metió este martes en los playoffs de la Copa Sudamericana, con un triunfazo en Colombia ante Millonarios. Sin embargo, la celebración no fue completa. Y es que el reglamento de la Conmebol apareció como un rival inesperado de los celestes. El problema golpea directamente a la localía del Capo de Provincia. El histórico Estadio El Teniente no cumple con el aforo mínimo exigido por el organismo sudamericano para disputar series de eliminación directa. La normativa establece que desde los playoffs en adelante, los recintos deben tener capacidad para al menos 20.000 espectadores, mientras que el Estadio Rancagüino apenas supera los 14.000 asientos. Así, la ilusión internacional de O'Higgins quedó inmediatamente envuelta en incertidumbre. La dirigencia deberá moverse contrarreloj para evitar que el equipo pierda la localía justo en el momento más importante de su campaña continental. En el Monasterio Celeste todavía mantienen una cuota de optimismo. O'Higgins puede solicitar una excepción formal ante la Conmebol, argumentando que el teniente cumple con las condiciones de seguridad, infraestructura y transmisión televisiva exigidas para este tipo de competencias. Y existen antecedentes que alimentan la esperanza. En 2024, Independiente del Valle recibió autorización especial para disputar una serie internacional en el Estadio Banco Guayaquil, recinto con un aforo menor, 12.000 personas, que el requerido por la Conmebol. Mientras esperan una respuesta desde Luque, en Rancagua saben que el reloj corre. El adversario definitivo de los rancagüinos quedará definido tras el cierre de la fase grupal este jueves 28 de mayo.
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2: Nos vamos a las regiones. La Fiscalía Regional del Biobío informó la detención de 6 personas involucradas en el delito de robo con homicidio de una mujer adulta mayor de 65 años la noche del viernes pasado en el sector de Maule, comuna de Coronel. Según lo que dio a conocer el Ministerio Público, 4 de estos 6 detenidos son menores de edad, 14, 15, 16 y 17 años. Los otros 2 tienen 18 y 20 años, el último de ellos de nacionalidad colombiana. La fiscal regional del Biobío, Marcela Cartagena, detalló que los imputados se acercaron en un vehículo a un lugar donde se encuentra una construcción, una vivienda que es resguardada por un matrimonio que se dedicaba a eso. Ellos vivían en una pequeña casa que estaba construida para el efecto de que ellos estuvieran ahí. Ellos fueron acometidos por a lo menos 4 de los sujetos que se mencionan de manera muy violenta en un hecho que se considera de extrema gravedad, que tiene como resultado la muerte de la señora que formaba parte de este matrimonio. Ellos roban, en principio se entiende que fundamentalmente dinero, agregó la persecutora. Esa noche los sujetos huyeron con un botín de 150.000 pesos de lo que se conoce como la casa de residentes, propiedad de una filial del grupo Quiñenco, perteneciente al grupo Luxich. Era un matrimonio. Isabel Contreras, de 65 años, fue asesinada. Él, de 72 años, está grave tras ser apuñalado. Su familia reveló que ellos respondían principalmente al grupo Luxich, que eran sus patrones. El pasado martes, el Juzgado de Garantía de los Andes inició la audiencia de formalización en contra del alcalde de Rinconada, Juan Galdames. El jefe comunal es acusado de cometer los delitos de fraude al fisco reiterado, falsificación y uso de instrumento público y negociación incompatible de forma reiterada desde el año 2022. De acuerdo con el Ministerio Público, dichos ilícitos también fueron cometidos por el director jurídico del municipio, Lautaro Silva, y el ex secretario general de Planificación SECPLAC, Hernán Espina. Según se detalló durante la formalización de cargos, la fiscalía investiga a los acusados por presuntas irregularidades en la adquisición de 3 terrenos para el municipio. Lo anterior se llevó a cabo mediante un trato directo y sin licitación previa en una operación que ascendería a los 1.300 millones de pesos. Debido a la gravedad de estos antecedentes, la Fiscalía ha solicitado al tribunal decretar la prisión preventiva en contra de los acusados. Debido a la voluminosa carpeta investigativa, la formalización de los cargos se extenderá durante los próximos días. Se espera que la sentencia sea dada a conocer el próximo viernes. Una nueva arista se abrió en torno al proceso judicial por el caso de Julia Chuñil, ya que la abogada Karina Riquelme, defensora particular de Janet y Javier Troncoso, y de Pablo San Martín Chuñil, imputados por su presunta responsabilidad en el crimen de la mujer en Mafil, región de Los Ríos, también estaría en calidad de imputada. Lo anterior porque estaría siendo investigada por revelación de secreto, considerando que las indagatorias por la desaparición de Chuñil estuvieron bajo reserva judicial. El abogado Rodrigo Pizarro se limitó a enviar una declaración en la que confirma que a Riquelme se le indaga por revelación de secreto. En cuanto al conocimiento que tenemos de una causa por revelación de secreto de una causa reservada en la que Karina tendría la calidad de imputada, que se está llevando adelante por hechos que dicen relación con que Karina supuestamente habría revelado el secreto de la causa reservada asociada a la desaparición de Julia Chuñil, afirmó Pizarro. Respecto a cuál fue la revelación de los antecedentes contenidos en la carpeta de la investigación, no se entregaron detalles. A pesar de los intentos, la Fiscalía Regional de Los Ríos no se ha referido a esta nueva arista en torno al caso de Julia Chuñil. En paralelo, se mantiene en desarrollo la investigación principal por el presunto parricidio y homicidio de la mujer, además de otros delitos que tienen como imputados a tres de sus hijos y un ex yerno de Julia Chuñil. De ellos, solo uno se encuentra en prisión preventiva.
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2: Tres ciudadanos bolivianos con situación migratoria irregular fueron detenidos por pertenecer a una banda que transportaba una millonaria carga de marihuana en la comuna de Chañaral, región de Atacama. Con ello, la organización fue desarticulada. En concreto, detectives de la Brigada Antinarcóticos Brillant de la PDI Copiapó desarrollaron un proceso investigativo junto a la unidad SAC de la Fiscalía de Atacama, que permitió la incautación de 91,3 kilos de cannabis en Chañaral. Además, lograron la detención de dos ciudadanos bolivianos en situación migratoria irregular y de otra persona boliviana también irregular, líder de la estructura criminal, quien fue capturado en la comuna de Valparaíso. El origen del proceso investigativo se remonta a una diligencia de la Brigada Copiapó, donde se incautaron más de 80 kilos de cannabis en la comuna de Caldera. A raíz de ello, el trabajo policial permitió acreditar la existencia de esta estructura criminal que se dedicaba a adquirir grandes cantidades de cannabis para luego trasladarlas desde la ciudad de Calama hasta las comunas de Copiapó y Valparaíso, lugar donde eran distribuidas entre traficantes de la zona. Así las cosas, tras dos grandes operativos, se logró incautar más de 170 kilos de cannabis y detener a seis integrantes de esta estructura criminal, incluyendo al líder, lo que permitió desarticular por completo a la banda dedicada al tráfico ilícito de drogas en distintas regiones del país. Además, según consignó el jefe regional de la PDI Atacama, Patricio Barrios, se incautaron vehículos y medios probatorios de la vinculación de estos sujetos con esta estructura. El avalúo de la droga, ahora incautada, corresponde a más de 639 millones de pesos. Y, si se suman ambos procedimientos, se sacaron de circulación más de 1.200 millones de pesos en sustancias ilícitas. y un adolescente de 17 años fue atacado a disparos cuando caminaba junto a su pareja por las calles de Puerto Montt, en la región de Los Lagos. Otro menor de edad fue detenido por su presunta autoría en los hechos. Esto ocurrió en calle Las Hilanderas, entre las poblaciones Chile Barrio y Portal Puerto Montt, cuando desconocidos balearon a la víctima. El afectado recibió 2 disparos, uno en la espalda y otro en una pierna, ingresando de urgencia al hospital de Puerto Montt. Según reveló, fue abordado por 5 sujetos que tenían el rostro cubierto, siendo uno de ellos el autor de los disparos. De momento se desconoce el móvil del ataque armado. Tras las diligencias desplegadas, se detuvo al presunto autor de los disparos, quien es menor de edad. El capitán de la 5ª Comisaría de Puerto Montt, Sebastián Emaldía, detalló que el imputado estaba incumpliendo la cautelar de arresto domiciliario total y que ahora enfrentará a la justicia por el homicidio frustrado. Además, el Ministerio Público autorizó el ingreso y registro a la vivienda del arrestado, encontrando una pistola a fogueo tipo revólver con su cañón adulterado y 5 tiros de munición sin percutar. El detenido quedó a disposición del Tribunal de Garantía de Puerto Montt y el arma fue entregada a peritos expertos en balística para determinar si el revólver fue usado en el ataque contra el adolescente que fue baleado en la vía pública.
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2: A continuación, un resumen internacional preparado por nuestro medio asociado Radio Francia Internacional.
5: Irán estimó este miércoles poco probable la reanudación de las hostilidades con Estados Unidos pese a los últimos ataques estadounidenses y mientras continúan los esfuerzos diplomáticos por poner fin a la contienda. Los bombardeos de esta semana a Irán y de ayer por parte de Israel a Líbano hacen tambalear la esperanza de llegar a un acuerdo de paz duradero. La denominada Junta de Paz, creada por Donald Trump para reconstruir Gaza y resolver conflictos, está sumergida en una maraña de problemas legales y su cuenta bancaria está en ceros pese a

0: ocasión de conocer a través de los medios de comunicación y leer a través de los medios de comunicación el extenso sumario y, sinceramente, desde luego, toda la colaboración con la justicia, todo el respeto a la presunción de inocencia del presidente Zapatero y todo mi apoyo al presidente Zapatero.
1: El caso de Zapatero es un duro golpe para el gobierno de Sánchez, ya debilitado por varias investigaciones judiciales personales a personas de su entorno. El expresidente de Filipinas, Rodrigo Duterte, enfrentará su juicio por crímenes de lesa humanidad ante la Corte Penal Internacional el 30 de noviembre, anunció la presidenta del tribunal. El exmandatario de 81 años enfrenta 3 cargos de crímenes de lesa humanidad. Una ola de calor histórica azota Europa. Varias naciones están sumergidas en altas temperaturas inusuales para un mes de mayo. Se batieron récords en Reino Unido y en Francia, donde se declaró alerta naranja en 13 departamentos del oeste del país. 8 militares venezolanos, entre ellos un general, acusados en 2017 de conspirar para dar un golpe de Estado a Nicolás Maduro, salieron el martes de prisión en medio de una nueva tanda de liberaciones otorgadas por el gobierno interino de Delcy Rodríguez a presos políticos. Y la deforestación en Brasil, incluida en Amazonía, cayó el año pasado a su menor nivel desde 2019 y bajó por primera vez de la barrera del millón de hectáreas de vegetación perdida, indica un informe de la red de monitoreo Map Biomas. Y hasta aquí este resumen informativo en Radio Francia Internacional. 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Hasta pronto.
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4: En Alternativa FM, le indicamos la hora.
5: Las 9 horas, 35 minutos.
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De la mano de los chicos de la Bahía y este Camino del Sur, clásico ochentoso de 300 millones en la historia de la música española, iniciamos una nueva edición de los Medios Unidos Deportes, como siempre, en el ombligo de la semana, mitad de la semana, miércoles, con la mejor energía y tirando para arriba, como siempre, a través de la red de Medios Unidos en www.mediosunidos.cl y, por supuesto, también en Radio Sport, la deportiva de Chile, en www.radiosport.cl, y cómo olvidarnos de nuestra casa de producción www.mdsports.cl, Media Digital Sports, la división de deportes de nuestros amigos de Media Digital. Estamos listos para iniciar un programa en el cual vamos a partir hablando de lo que ocurrió en la jornada de copas, donde Coquimbo Unido, si bien perdió con Nacional, ajustó sus detalles para la clasificación a la siguiente ronda de la Copa Libertadores como puntero de grupo. Ya le vamos a detallar eso y muchas cosas más relativas a lo de Coquimbo. Por el lado de O'Higgins de Rancagua, una importante victoria, otra más, pero esta vez en Colombia frente al Millo, así que no deja de ser una importante victoria la que tuvo el cuadro ojigniano, y con eso nos hará partir un programa que también tendrá, como siempre, los reportes del ascenso y la revisión de lo que ocurrió en la segunda categoría de nuestro país, más algunos detalles de la información deportiva que, junto a los chicos de la Bahía, abrimos en nuestra edición de los Medios Unidos Deportes. Así que, al son de la buena música, comenzamos el programa.

0: No hagamos esperar más la gente y comencemos nuestro programa del día de hoy con lo que tiene que ver con O'Higgins de Rancagua, que consiguió una importantísima victoria en tierras colombianas. Un combativo equipo de O'Higgins timbró a costa de Millonarios su paso a los playoffs de la Copa Sudamericana. Otra noche mágica en la Conmebol Sudamericana 2026 vivió el cuadro celeste, derrotando por un ajustado 2-1 a Millonarios en el Estadio El Campín de Bogotá en un reñido partido, clasificándose para el repechaje de la siguiente fase del torneo. El cuadro celeste dependía de sí mismo para avanzar a la ronda de playoffs, ya que le alcanzaba a convencer a su adversario colombiano. El paso a octavos, en cambio, era más complicado, ya que dependía que el eliminado Boston River derrotara a Sao Paulo en Brasil. A pesar de lo complejo de la ecuación, el representativo nacional partió el encuentro con el pie derecho y abrió la cuenta en el minuto 7, luego de un centro de Francisco González desde la banda derecha, que fue conectado por Bastián Yáñez para superar la resistencia del portero Diego Noboa. El dueño de casa reaccionó a la conquista del formado en Unión Española y contó con varias ocasiones de gol para haber emparejado el marcador. Rodrigo Contreras, ex atacante de la Universidad de Chile, erró por muy poco un tiro cruzado en el 18 del primer tiempo. Luego Sergio Mosquera, prácticamente debajo del arco, mandó el esférico por sobre el travesaño en el minuto 24 de la primera mitad. Sobre el primer tiempo, casi al final, los pupilos de Lucas Bubaglio volvieron a acelerar el ritmo y, apostando a su principal arma, el juego aéreo, lograron aumentar la diferencia con un certero cabezazo de Alan Robledo, que en el minuto 37 silenció por completo el recinto bogotano. Sin embargo, los locales salieron con todo para afrontar el complemento y con un zurdazo del Tucu Contreras en 54 acortaron distancias. A partir de ese momento y por largos pasajes del segundo lapso, el compromiso se jugó a la velocidad de una escuadra cafetera que rozó la paridad con un zapatazo del volante nacional Rodrigo Ureña, que alcanzó a manotear Omar Carabalí y pegó en el poste en 72 del partido. Ya en el último tramo del cotejo, el capo de provincia apretó los dientes y se replegó en campo propio, consiguiendo con mucho esfuerzo sacar adelante la victoria que le permitió quedarse con el segundo puesto del grupo C con 10 puntos, dos menos que Sao Paulo, y timbró su boleto para el repechaje del campeonato. A la espera de conocer la suerte en la siguiente ronda del torneo internacional, O'Higgins volverá a la acción de la Liga de Primera para medir fuerzas con Everton a contar de las 5:30 de este día domingo. Vamos a empezar escuchando de inmediato las declaraciones de los protagonistas en la voz del señor Bastián Yáñez, uno de los importantes y que marcó el gol de la apertura para el cuadro celeste. Lo escuchamos.
1: Felices, creo que lo veníamos a buscar. Estos muchachos tienen un juego tremendo. Hicimos historia acá en esta cancha complicadísima con un gran rival, así que nada, nos vamos felices con la victoria a casa. Creo que fue un partido complicado. Ellos también tienen un gran equipo, un gran plantel, pero creo que nosotros demostramos que estamos para pelear muchas cosas.
0: Las primeras declaraciones de Bastián Yáñez, para escuchar lo que planteó el jugador de O'Higgins de Rancagua, que fue anotador del primer gol, el que rompió el molde en Colombia. Ahora llega el momento de escuchar al técnico de O'Higgins de Rancagua, otra vez hablando de una tacticidad que le funciona. Lucas Bubaglio, lo escuchamos en nuestro programa.
2: Puso el overall, trabajó, hubo chicos que tuvieron que hacer funciones que habitualmente no hacen, trabajar mucho para atrás, ir al piso, una faceta más defensiva que ofensiva, pero no teníamos otra opción si queríamos regresar a Rancagua con la clasificación. Yo tenía una enorme fe en lo que podía suceder esta noche, me aferraba que dependíamos de nosotros y fue gran mérito de los chicos, realmente hicieron un partido de hombres. Y bueno, el equipo hoy salió a jugar con personalidad, se plantó, respetó el plan de juego, no sucumbió ante el descuento del equipo rival. Les dije a los chicos que en algún momento nos iba a tocar sufrir, nos tocó sufrir, pero nos volvemos a casa con la clasificación. Yo creo que iba a ser una injusticia muy grande que este equipo se quede eliminado, porque la fase de grupo que hicimos fue buena, y si nos quedábamos sin nada era un demasiado castigo.
0: Lucas Bubaglio, en una nueva interpretación de su parada táctica y de su forma positiva de encarar los partidos. Si bien el cuadro de O'Higgins de Rancagua tuvo dominio en tramos del partido, también hubo tramos en los cuales, bien lo dice Bobaglio, tuvo que sufrir más de la cuenta. El otro equipo que jugó partido de Copa y que dio resultado fue Coquimbo, que ya entraba al partido con el cuadro de Nacional de Uruguay clasificado a la siguiente ronda de la Copa Libertadores de América. Y vamos con las declaraciones. Terminado el partido, vamos a escuchar lo que dijo Lucas Prato, el jugador de Coquimbo Unido, una vez concluido el cotejo.
3: Un valor importantísimo, pero como te decía antes en la transmisión, la verdad que veníamos a buscar los tres puntos, hicimos un partido bueno, nos hicieron un gol de tiro libre al ángulo, después lo fuimos a buscar todo el segundo tiempo con un jugador más, pero bueno, sacaron dos o tres pelotas ahí abajo del arco, el arquero tapó una, es así el fútbol, estamos muy felices para que vamos a definir en casa en los octavos, así que hay que estar tranquilo, con humildad, y bueno, ahora pensar el domingo por la liga, que es importante para nosotros.
4: ¿Qué tan complicado se hace cuando un equipo se cierra tanto? ¿Es normal también cuando tiene uno menos?
3: Sí, pero tenemos que buscar variantes. Somos un equipo que sabemos que muchas veces estamos en ventaja nosotros, y cuando estamos en desventaja en la liga también nos ha costado a veces, así que tenemos que trabajar para mejorar eso. Cuando el equipo se cierra, el equipo rival se cierra, conseguir de otra manera quebrarlos, tal vez con jugada asociada, que por momento lo hicimos, y bueno, después convertir las que tenemos.
4: Muchas gracias.
3: Hasta luego.
5: Ahora, ahí está el aporte de Prato, más allá de lo futbolístico, de las críticas o no que uno pueda evaluar, tipo que salió campeón de la Libertadores y que vino a aportar desde esa experiencia y que me imagino su granito.
0: Y en la otra página de esta triada de partidos internacionales, Palestino empató solamente 1-1 con Deportivo Riestra y quedó eliminado de la participación que le correspondía en Copa Sudamericana. Lamentablemente no fue positivo el devenir del cuadro palestinista. Escuchamos el análisis que hizo Zanahoria Pérez, el arquero de los tetracolores.
6: Sí, no, deportivamente obviamente que un fracaso, hay que tomarlo como tal. Creíamos que teníamos grandes chances para seguir compitiendo de la mejor manera. En los últimos partidos se vio un Palestino diferente a los primeros partidos de esta Copa, así que nada, obviamente que es Copa Internacional, el tema de la jerarquía, el tema del error te cuesta caro, y más los partidos de local que no pudimos ganar en esta fase de grupo, así que nada. Pero por último, con lo que viene es un aliciente muy positivo. No, mucha irregularidad, perdíamos, ganábamos, estábamos en una secuencia de los resultados que no nos acompañaba, por ahí la confianza también va perdiendo un poco, pero el último resultado en el torneo local se ha demostrado que hemos salido adelante, estamos un poquito más arriba de la tabla de posiciones y hay que apuntar a eso hoy en día.
0: Sebastián Pérez es la primera de los palestinistas en este análisis, por supuesto, de lo que sucedió y ocurrió con Palestino y Deportivo Riestra y el empate 1-1 en La Cisterna, que sacan en positivo los tetracolores, que pudieron debutar en torneo internacional en el Estadio Municipal de La Cisterna. Vamos ahora con lo que dijo Gonzalo Tapia una vez terminado el partido y el empate ante Deportivo Riestra.
7: Sí, obviamente quedamos con un gusto amargo, sabíamos que teníamos que pasar de fase, no lo pudimos lograr, pero bueno, estos detalles nos hacen seguir mejorando para lo que viene y obviamente para dejar a Palestino en lo más alto donde merece estar.
0: Momento para escuchar a Nelson da Silva también dar su opinión respecto de lo que sucedió con Palestino y su empate ante los argentinos.
8: Sí, obviamente un sabor amargo, ¿no? Porque queríamos pelear el torneo, nos habíamos armado a principio de año con esa ilusión, ¿no? De dejar bien parado a Palestino, obviamente también al fútbol chileno, pero bueno, por ahí no se dieron las cosas como queríamos, así que nada, ahora queda trabajar para lo que resta el año y terminar el año de la mejor manera, ¿no? Queremos pelear el campeonato y bueno, eso es por lo que vamos.
0: Bueno, revisada la situación de los chilenos, vamos con el resumen completo de Libertadores y Sudamericana. Con eso vamos a cerrar esta parte del programa. Los resultados de Libertadores: Liga de Quito 3, Always Ready 2, Lanús 1, Mirasol 0, Flamengo 3, Cusco 0, Estudiantes 1, Independiente Medellín 0, Nacional Coquimbo 1-0 para los uruguayos, ya lo habíamos descrito, el 0-0 de Universitario contra Deportes Tolima. Por la Sudamericana, Sao Paulo 2, Boston River 0, Millonarios 1, O'Higgins 2. El partido que reseñamos con el reporte temprano. 2-2 Gremio Montevideo City Torque. Palestino Deportivo Riestra 1-1, con el que cerrábamos recién el reporte de nuestros connacionales. Santos 3, Deportivo Cuenca 0. San Lorenzo Recoleta 0-1 a favor del cuadro paraguayo, el Recoleta FC, en lo que tiene que ver con la Sudamericana. Nos metemos en tablas. Sí, pues vamos a revisar las tablas de Copa Libertadores. Nos vamos rápidamente al grupo de Coquimbo Unido, donde está puntero, o terminó, mejor dicho, puntero, el cuadro de Coquimbo Unido con 10 unidades. Segundo, Tolima con 8. Tercero, Nacional también con 8. Cuarto, Universitario con 6. Nacional pasó al repechaje de la Sudamericana, ya a la Sudamericana propiamente tal. Nos vamos al grupo que se cierra el jueves, el de Católica. Católica puntera con 10 unidades, segundo Cruzeiro con 8, tercero Boca con 7, cuarto Barcelona con 3. Católica estaría clasificando a la segunda ronda junto a Cruzeiro y Boca Juniors al repechaje de la Sudamericana. Eso es con la situación de los nacionales en Copa, por supuesto, Libertadores. Cruzamos y nos metemos en lo que ocurre con la Copa Sudamericana para los chilenos, por supuesto, todo lo que tiene que ver con el desarrollo de los grupos y cómo ha quedado el segundo torneo en importancia. Nos vamos inmediatamente a la sección de la Sudamericana para aclarar aquello y contarles lo que han hecho nuestros connacionales. Sao Paulo primero en el grupo C con 12 puntos, con 10 O'Higgins, que O'Higgins clasifica al playoff de la Copa Sudamericana. Nos metemos rápidamente en otro de los grupos de los connacionales. Hablamos del de Palestino. Primero el Montevideo City Torque con 13 puntos. Segundo Gremio con 11. Tercero el Riestra con 5. Y con 3 Palestino, sin opción ni de llegar a los octavos de final, ni tampoco a los playoffs. En el grupo G, Olimpia 10 puntos. 7 Vasco da Gama. 7 Audax Italiano. 3 Barracas. Olimpia a los octavos, Vasco al playoff, Audax por diferencia de gol queda absolutamente relegado. Tiene alguna opción todavía porque falta un partido por jugar. Vamos a ver obviamente qué sucede con aquello, porque está todo muy parejo en el grupo. Así está la situación de Copa Sudamericana. Hemos revisado con declaraciones, por cierto, en esta primera parte, todo lo que tiene que ver con la competencia internacional. Nos metemos ahora en lo que nos quedaba, en el ascenso. Y vamos a ir con el resumen general de lo que sucede con el ascenso y el reporte de nuestros compañeros para luego empezar ya a desandar lo que tiene que ver con el resto de los partidos, obviamente, que vamos a dejar algunos para la jornada de mañana, para seguir desandando en el ascenso. ¿Cómo quedó la fecha 13 del torneo de plata de nuestro fútbol chileno? Recoleta 2, Cobreloa 2 en el Leonel Sánchez. Rangers 0, Wanderers 2 en el Fiscal de Talca. Deportes Iquique 1, Curicó Unido 1 en el Tierra de Campeones. Deportes Temuco 5, Unión San Felipe 0 en el Estadio Calvo, perdón, en el Estadio Germán Becker de Temuco. Ahí quedó clarito el tema, no nos vayamos para otro estadio. Claro. 1-1 Deportes Antofagasta y Santa Cruz en el Calvo y Bascuñán, digo. Deportes Puerto Montt, que se quedó sin técnico porque renunció Emiliano Astorga, 0. San Marcos de Arica 2 en el Chinquihue. 2-1 San Luis y Magallanes en el Lucio Fariña. Y 3-1 le ganó Copiapó a la Unión Española en el Luis Valenzuela Hermosilla. Tomando en consideración lo que nuestros compañeros han preparado, nos vamos con los reportes detallados antes de entrar en el segundo tramo de los informes de cada partido. Vamos a contarles rápidamente estos detalles con nuestros compañeros. ¿A quién tenemos primero en la lista de los que nos van a acompañar en estos reportes? Le cuento inmediatamente, le cuento al tiro porque los muchachos acá tenían listo el tema. Vamos con lo que ocurrió con Curicó Unido yendo al norte, yendo a Iquique. Adelante, Marco.
9: ¿Qué tal? Muy buenas. Curicó Unido y Deportes Iquique en el estadio Tierra de Campeones ante más de 6.000 espectadores, 1-1. En otra decepcionante actuación del equipo celeste ante su gente y ante un Curicó que venía de ser vapuleado por Santiago Wanderers en su propia cancha, suma un punto, y eso que venía con muchas bajas, como por ejemplo la de su capitán Ronald de la Fuente. Fue un partido donde el cuadro iquiqueño intentó por todos los medios, pero se encontró con un Damián Tello que fue realmente la figura del partido, tapando varias oportunidades de gol y manteniendo el global con cero hasta casi terminando el partido. Curicó, a pesar de lo disminuido que estaba, se las arregló para tener sus chances en un equipo compuesto por varios juveniles, como es el caso de Alfaro, como es el caso de Machado, como es el caso también de Ian Aliaga, que venía volviendo de una lesión, y se encontró con el gol al minuto número 74 con anotación de Henry Sangüesa para el equipo curicano. Parecía que el cuadro curicano se quedaba con 3 puntos, pero sobre el final un discutido penal cobrado por el árbitro Benjamín Sarabia y Álvaro Ramos, que finalmente supera a Tello de la línea penal, pero no evitó las rechiflas de los hinchas iquiqueños, nuevamente decepcionados de la actitud de su equipo, porque con este resultado los Dragones Celestes se quedan 12º con 12 puntos, los mismos que Curicó Unido, quedando de manifiesto la muy pobre campaña de ambos equipos en este torneo de Primera División B. Nuestros amigos de Dragón Deportivo, de la Radio Super de la ciudad de Iquique, nos mandaron estas declaraciones de ambos técnicos en las conferencias de prensa en las catacumbas del Estadio Tierra de Campeones, y partimos por José Miguel Catillana, el director técnico del Club Deportes Iquique.
10: A ver, la estrategia no cambió. La estrategia fue la misma que utilizamos el partido con la Española. Y independiente de la estrategia, el tema del 3-5-2, el 4-4-3-3, yo creo que la disposición, la estrategia que hemos tenido para tratar de buscar, de vulnerar el arco rival, ha sido siempre la misma. Tratar con intensidad, con decisiones rápidas, tratar de buscar a través de la amplitud. Hoy la amplitud, si no teníamos extremo, hoy la amplitud la estaban dando los laterales volantes. Creo que buscamos, sí, parecimos de claridad en ese último cuarto de cancha. Yo creo que la ansiedad nos comió en esa parte cuando necesitábamos nosotros mayor tranquilidad. Creo que por ahí sí. No finalizábamos bien a partir de querer meter muy rápido esa pelota al área, cuando de repente habían los dos centrales de ellos, más los dos con la contención, 4 hombres para Álvaro, porque era prácticamente Álvaro, porque Byron se recogía y se recogía bien. Yo creo que estábamos teniendo esa capacidad de poder recoger a Byron para conectarse con esa salida y después empezar a elaborar. Pero en esa parte yo creo que nos faltó el segundo tiempo. Creo que igual seguimos bajo esa misma premisa de buscar. Con este tema, lo que voy a decir, no es ni con este sistema ni con otro, que no hayan tenido metido nuestro propio campo, defendiendo más que atacando, porque si uno empieza a analizar este partido, el partido con Rangers, el partido con la misma Unión Española, que Unión era un equipo con mucha tendencia, con mucha verticalidad de juego, y también pasa lo mismo. Y creo que vamos a conseguir en algo. Algo que no estaba pasando la cuenta es que estamos sufriendo demasiado. Y eso solo la acción de Valparada. Estamos sufriendo mucho en esa parte. Estamos cayendo en un desajuste para el tema de marca, algo que lo trabajamos permanentemente. Vamos prácticamente una jornada completa en esa faceta, en todo lo que son balones detenidos a favor y en contra, tiros libres, córner. Pero lamentablemente a la hora de ejecutar estamos sufriendo demasiado.
9: Ahí está entonces parte de las declaraciones del director técnico José Miguel Catillana. Situación muy delicada el cuadro celeste, debido principalmente a que
11: Cantillana es el interino del interino, partamos por eso. Guerrero fue el primer director técnico en esta temporada, lo despidió tras el muy mal arranque, y Cantillana no ha podido simplemente enmendar el rumbo. Y esto, básicamente, la dirigencia no está teniendo las almas económicas para conseguir un técnico de manera efectiva, y hoy hubieron duros cánticos contra la dirigencia encabezada por Rossi y Fistolich. Reiterando los agradecimientos a la radio Super de Iquique, que nos traen ahora las declaraciones de Damián Muñoz, director técnico de Curicó Unido.
12: Buenas noches. Nosotros de entrada sabíamos que iba a ser un partido complejo, sabemos que Iquique aquí por su identidad, por su forma de jugar, iba a ser un equipo que en el esfuerzo no te iba a negociar nada. Y desde eso nosotros no podíamos estar tampoco un paso abajo. Entonces, después desde lo táctico, un momento que en el primer tiempo, el final, nos costó ahí encontrar el ajuste defensivo, por ahí estábamos llegando a muchos balones tarde, y ellos nos metieron con muchos centros en nuestro propio arco. Después, bueno, en el segundo tiempo corregimos un poco, después cambiamos el sistema, y creo que ese momento que cambiamos el sistema, equilibramos, ya nosotros nos empezamos a ver un poco más con el balón, por ahí tuvimos más construcción del juego, pero aún así creo que el partido fue parejo, ambos equipos tuvieron situaciones de gol, en cierta manera nosotros terminamos con una sensación amarga porque entre todo, más allá de lo que se generó en el partido, nos empatan con un penal al final, pero bueno, creo que para el momento también nuestro es importante sumar, es importante elevar los rendimientos individuales, creo que hoy día lo hicimos respecto al partido que jugamos de local con Wanderers, y bueno, en esas cosas nos vamos a aferrar para seguir mejorando y bueno, seguir sumando puntos en lo que queda esta primera rueda y de torneo.
11: Recordemos que la próxima fecha Curicó Unido recibe el Club Deportes Antofagasta, será el partido que cierra la fecha en el estadio, en la fecha número 14, la anteúltima de esta primera rueda, será el día lunes a las 19 horas en la granja. Deportes Iquique, que insistimos, está en una situación muy delicada institucionalmente hablando, visita a Magallanes a las 2:30 del día domingo en San Bernardo. El reporte de Marco Llano.
0: Que estaba lo que ocurrió con Curicó Unido y Deportes Iquique y Curicó Unido, gracias a los amigos de Radio Super que se pusieron la 10 y nos mandaron ahí toda la data desde el norte para desarrollar este reporte. Y el segundo que vamos a presentar es de nuestro compañero Jaime Betanzo, quien nos cuenta de lo que ocurrió en el otro partido, donde también estuvimos, en Rangers Santiago Wanderers en Talca. Escuchamos las novedades caturras y por supuesto también las novedades talquinas de la mano de nuestro compañero Jaime Betanzo. Adelante, Jaime.
13: ¿Qué tal, Rodrigo? ¿Cómo te va? Un gusto de saludarte y también el saludo para nuestros amigos auditores. El día viernes Santiago Wanderers viajaba hacia la región del Maule, hacia la ciudad de Talca, con la tarea de nuevamente cumplir con un triunfo debido al traspié sufrido por Cobreloa la jornada anterior frente a Deportes Recoleta en la capital. Wanderers cumplió, le ganó por 2-0 a Rangers de Talca con goles de Leandro Navarro y Cristóbal Ponce, que permitieron que el elenco dirigido por Francisco Paladino fuese uno de los punteros de la Liga de Ascenso junto al elenco de Cobreloa y también a San Marcos de Arica. Como lo comentamos, Santiago Wanderers logra ese cometido y el balance lo hace el técnico Francisco Paladino una vez finalizado el encuentro.
14: Bueno, primero la coyuntura hacía que este partido fuera importante para nosotros, fuera de alto riesgo, en un montón de aspectos. Jugábamos frente a un equipo que no se merece estar donde está, por el plantel, por la institución y por los jugadores que tiene. Y eso hacía que nuestro trabajo exigiera una concentración importante. Creo que el primer tiempo en el cual el equipo rival no cedió la iniciativa, tuvimos la paciencia necesaria por momentos, por otros momentos no, para intentar encontrar espacios, los cuales era muy difícil de conseguir. Nos vamos, creo que con una justa ventaja en la primera parte, la cual debimos ampliar, creo que muy rápidamente en la segunda parte, lo cual conseguimos recién, faltando un poco tiempo. Creo que en la segunda parte carecimos de la efectividad que en otros momentos veníamos teniendo, pero el equipo creo que siguió generando en un partido muy, muy complejo, vuelvo a insistir. Así que con mesurada alegría de haber obtenido un triunfo importante.
13: Ahora vamos a escuchar al lateral izquierdo Pedro Navarro, que también hace su análisis de lo que fue el encuentro frente a Rangers de Talca, un resultado que permite al elenco decano del fútbol chileno estar en los puestos de avanzada y pelear por el ascenso directo a la primera división. Escuchemos a Pedro Navarro.
15: Claro, es como tú dices, era un partido muy complicado de visita, con su gente, intentando salir del fondo. No pudimos hacer nuestro juego del todo, pero contento porque nos quedamos con los 3 puntos y obviamente estamos punteros. Bien, ahora la semana tenemos que trabajar de buena manera. Obviamente ya el fin de semana contra Unión tenemos que ratificar porque estamos punteros realmente.
13: Otra de las figuras considerables ha sido Denilson San Martín, el puntero izquierdo de 18 años, quien ya lleva 2 goles en este torneo, habló de lo que significó este triunfo el día viernes en la séptima región. Escuchemos a Denilson San Martín.
16: No, una sensación única porque estamos en los primeros lugares y pero queda mucho todavía. Hay que seguir así. No, seguir como estamos, trabajando día a día. Unión igual es un equipo fuerte, viene bien. Y a seguir así nomás por esta misma línea.
13: Y ahora es el momento de escuchar al capitán, porque el argentino Leandro Navarro hace el análisis de lo que fue el triunfo porteño el viernes en la séptima región y la importancia de los 3 puntos para hoy ser líderes de este torneo. Escuchemos al capitán de Santiago Wanderers, Leandro Navarro.
17: Sí, partido muy difícil, complicado, más que nada por la situación que estaban ellos. Sabíamos que se nos iban a replegar, que nos iban a dar la pelota. Al principio se nos fue difícil encontrar los espacios, pero a medida que fue pasando el tiempo, creo que ellos también entraron en desesperación y nuestro juego empezó a aumentar un poco más de volumen. Y ahí, bueno, después del penal, ellos tuvieron que salir. Creo que tuvimos varias situaciones donde podíamos haberlo liquidado antes y no sufrir hasta el final. Pero bueno, al final terminamos ganando y nos vamos contentos.
13: Desde ya nuestros agradecimientos a nuestros colegas Marco Esteban Llano de Media Digital Sports, que estuvo cubriendo el partido el día viernes, y también a la gente de prensa de Santiago Wander de Valparaíso por el material aportado. El próximo desafío del cuadro Caturro será el elenco de Unión Española. Un encuentro con el que ya hay algunos problemas. Esto debido a que el cuerpo de carabineros de la quinta región ha avisado oficialmente a la gente de Santiago Wanderers de que el partido no se puede jugar el sábado a las 17:30 horas debido a que el escuadrón policial cuenta con baja dotación y tienen que tener un descanso de por lo menos 48 horas para la cuenta pública que se realizará el próximo día lunes en el Congreso Nacional de la Ciudad de Valparaíso. Se intentó llegar a varios acuerdos, Santiago Wanderers rechazó que el partido se jugara entre el jueves y el viernes, pero se planteó una idea que inclusive tiene participación de la televisión oficial. Este es el que se debe jugar el día sábado, pero a las 12:30 del día. Una idea de la cual ya Santiago Wanderers presentó oficialmente que cuenta con un aval de la NFP y la televisión oficial, pero a la que falta solamente el visto bueno de las autoridades, tanto de la delegación presidencial como de Carabineros de Chile. Situación que se debe resolver en las próximas horas para que el cuadro Pacaturro puede ejercer su localía en el puerto principal. Se habla de un aforo de hasta 8.000 espectadores, pero sin entradas para los hinchas visitantes. Sobre el próximo partido y el aviso a la hinchada también habla el capitán porteño Leandro Navarro.
17: Sabemos que la gente va a llenar, va a ser un lindo partido local y bueno, ahora sí esperemos darle nosotros una alegría para que todos nos vayamos contentos.
13: Ahí escuchamos entonces a Leandro Alexis Navarro también pidiendo el apoyo del público para, esperamos que sea el día sábado y que se concrete dentro de poco las reuniones entre las autoridades del Estado chileno y obviamente las del elenco de Santiago Wanderers. En las próximas ediciones estaremos informando sobre alguna novedad de lo que vaya ocurriendo. Desde la región de Valparaíso informó Jaime Betanzo.
0: Gracias, Jaime. Con eso cerramos nuestro presente programa del día de hoy. Gracias por habernos acompañado en la edición de miércoles de nuestro reporte, de nuestra entrega deportiva diariamente, aquí mismo en esta misma frecuencia, en este mismo dial, en esta misma sintonía, para que ustedes se queden y se mantengan informados de la última hora deportiva en la hora matinal. Así que un gran abrazo para todos y nos volvemos a encontrar, Dios mediante, en la edición de jueves, donde ya estaremos a 28 Sí, pues, 28, ya día de San Germán. Saludos a los Emilio, partiendo por nuestro compañero Emilio Freisa. Le mandamos un cariñosísimo saludo por su día de onomástico. Y también a los Agustín. Muchas gracias por la sintonía. Nos encontramos en la próxima edición. Abrazos para todos. Gracias por la buena energía. Y estamos aquí echándole para adelante, como siempre, en nuestra edición matinal del deporte. Que le vaya bien. Gracias. Buen día.

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3: Las 10 horas, 16 minutos.
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10:00 a.m. ya con 25 minutos, 10:00 a.m. 25 minutitos, día jueves ya, 28 de mayo del 2026, estamos en vivo y en directo, ya comenzando nuestro matinal, activando la mañana, para toda la provincia del Huasco, a través del 105.5 en la banda de frecuencia modulada, en internet, nuestra señal internacional, alternativafm.cl, y alternativatv.cl, en un ratito más ya estaremos a través de nuestro canal IPTV Televisión, que es retransmitido por las siguientes plataformas digitales: www.guia.tv, www.tvoplus.com y www.m3u.cl. Nuestro canal en Twitch, usted nos busca allí como Alternativa TV Chile. Vamos a estar revisando rápidamente la síntesis informativa junto a Agencia Orbe, Agencia Informativa de Chile, para este día jueves. Santoral Católico recuerda a Germán. Germán está de santo onomástico el día de hoy. Los indicadores económicos son los siguientes. Valor de la unidad de fomento, 40.559 pesos con 96 centavos. La unidad tributaria mensual se mantiene durante todo el mes de mayo en 70.588 pesos. El dólar, la divisa norteamericana, dice que cerró la jornada de este miércoles con una leve caída o alza de 0,9 pesos frente al peso, ¿cierto?, chileno, en una sesión donde el tipo de cambio se mantuvo contenido. Veamos qué dice el Banco Central de Chile, BC. El Banco Central de Chile, BC, informó que el siguiente es el valor del dólar observado para la fecha que a continuación se indica. Para este 28 de mayo del 2026, tiene un valor de 800. A ver si se pone más barato la cosa electrónica, ¿no? De 894 pesos, 79 centavos por dólar. 894 pesos, 79 centavos por dólar se cotiza al día de hoy la divisa norteamericana.

Revisemos el tiempo junto a la Dirección Meteorológica de Chile para nuestra capital regional Copiapó y nuestra capital provincial Vallenar. Dice que el día de hoy Copiapó estará despejado y con una máxima de 23 grados. Vallenar despejado, nuestra capital provincial del Huasco, y una máxima de 22. Estarían con mínimo, ¿cierto? Mínimo de cambio de temperatura. La Serena, Coquimbo, en la región de Coquimbo, nubosidad parcial variando a despejado y una máxima de 18 grados el día de hoy. Revisaremos, ¿cierto?, lo que es también Senapre, región de Atacama, junto a Dirección Meteorológica de Chile y, por supuesto, el detalle por comunas, tanto Huasco, Freirina, Vallenar.

Para el puerto de Guasco, el día de hoy dice que estaremos despejados durante la mañana, durante la tarde y durante la noche. Mínima 9, máxima 17 grados, puerto Guasco, el día de hoy, jueves. Para mañana, viernes 29, cubierto en la mañana, cubierto en la tarde, perdón, cubierto en la madrugada, cubierto en la mañana, nublado en la tarde y cubierto en la noche. Allí sí, mínima 9, máxima 18 grados para mañana, viernes 29 de mayo. Y para el día sábado 30 de mayo, cubierto en la madrugada, cubierto en la mañana, variando nubosidad parcial en la noche, variando a despejado, y despejado, variando a nublado también durante la noche, tarde, noche. De 9, máxima, mínima, perdón. A ver, me salté, ¿qué me pasó? Me salté, pues chiquillo. Ay, señor, se me fueron los ojos más arriba, se me fueron a Copiapó. Ya, para el día sábado estará cubierto en la madrugada, cubierto en la mañana, nublado en la tarde, cubierto en la noche, mínima 12, máxima 16. Ahí sí. Para Freirina, el día de hoy tendremos una mínima de 6 grados y una máxima de 21. Despejado en la mañana, despejado en la tarde, despejado en la noche. Para mañana viernes, cubierto y niebla en la madrugada, cubierto en la mañana, despejado variando a nubosidad parcial durante la tarde y nublado en la noche. Mínima 5, máxima 22 para Freirina. Día sábado 30 de mayo, Freirina, cubierto en la mañana, cubierto en la madrugada, nublado variando a despejado en la tarde, nublado en la noche, mínima 9, máxima 18. ¿Ya? Y Vallenar, ¿dónde está Vallenar? Está más abajito, acá está. El día de hoy está despejado durante la mañana, tarde, noche, mínima 8, máxima 22 grados hoy para Vallenar. Mañana viernes despejado en la madrugada, despejado en la mañana, despejado variando nubosidad parcial en la tarde, nubosidad parcial durante la noche, mínima 6, máxima 23. Y para el día sábado 30 de mayo, cubierto en la madrugada, cubierto variando a despejado en la mañana, despejado en la tarde, despejado variando a nublado en la noche, mínima 8, máxima 19. Entonces, casi en todas las comunas de la provincia del Guasco, mañana sería cierto lo que es la máxima esperada para estos días.

0: Ya, chiquillos, estamos empezando a transmitir a través de alternativatv.cl y a través de nuestro canal de Twitch y también en Opencaster, opencaster.com. Esa es la otra señal que tenemos disponible también para que usted lo pueda ver a través de nuestra página web. Ahí estamos, revisando las informaciones junto a usted, amigo, que está en sintonía. Más 569-7483-6317 es nuestro fono WhatsApp. Más 569-7483-6317. Saludos, peticiones musicales hasta las 12:30 horas. Pausa cortita y ya estamos de regreso con más música e información activando la mañana, el matinal de la provincia del Huasco.
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Ay, ay, ay, se me pasaron los chiquillos de Candileja. La idea de ver escuchar a estos chiquillos desde la cuarta región, Candilejas, siempre sonando también a través de nuestra emisora. La buena música, los éxitos, las informaciones a través de su radio alternativa, la radio 100% Huasquina y la más escuchada. Dial Provincial 105.5, señal internacional de audio ya con 22 años o 23 ya, pues chiquillos, años en internet, alternativafm.cl, y pronto a cumplir 10 años también en el Dial Provincial 105.5, por supuesto, esperamos a ver si podemos hacer alguna cosita, un concurso, un bailetón, ahí vamos a ver cómo se va a ir dando las cosas, chiquillos, para celebrar nuestro aniversario número 10, ¿ya? Vamos a ver si invitamos al tío Vladi que venga allá de Iquique, que nos venga a ayudar, ¿cierto? A ver si podemos hacer algo bonito por acá, por Huasquito, ¿ya? Para celebrar nuestro aniversario, ¿eh? El mes de 27 de agosto es la fecha oficial, ¿cierto?, de nuestro aniversario, pero siempre lo hemos hecho como el 1 de, digamos, de septiembre, ¿ya? Como el aniversario de nuestra comuna. Miren, con nuestra comuna, de nuestra emisora. Aquí tengo que ir con la comuna del 16 de... El 16 de abril, el aniversario de Huasco y también el aniversario de la señal online, ¿ya? Que fue creado un 16 de abril del año 2003. Por eso me confundo. Perdón. Hoy están llegando harta información. Hay algunas que las publicamos, otras que no. Porque hay otra agencia importante de noticias o de informaciones que mandan desde Santiago. Pero estos viejos no preguntan ni cuánto es, pues. ¿Eh? Quieren que le publiquen las cosas gratis, ¿no? Pues, sin dinero no hay amor, dijo un amigo. Ya, la cuarta, revisemos la cuarta del diario Punto de Nuestro País un poquito más temprano el día de hoy. Espero que nos llegue el audio de don Jaime Mulet Martínez, ya que el día de ayer no los enviaron su podcast. La trató de flaite y ella no lo dejó pasar. Montserrat Álvarez rompe el silencio y reacciona a brutal palo de Julia Vial. Impacto farandulero. Marité Matus acusa a Camilo Huerta de supuesta intimidad con un periodista a cambio de plata. Te pagaron, viejito. Carabinero abate a taxista que escapó de control. Chocó 6 autos e intentó atropellar a policía. Revelan por qué huía. ¿Qué tenemos más abajito? Relajo en plena audiencia. El repudiable comportamiento de sujetos que enfrentaron a la justicia por matar a francés. Váyanse a la chu, vagos de mier. Ay, ay, ay. Pati Maldonado pierde el control y arremete contra actores tras reclamos por recortes. ¿Los mandó a trabajar a los actores chilenos? Desde porque ella va a trabajar, va al teatro, a donde vaya, pasa su boleta de honorario o simplemente pasa su factura. Con IVA y sin IVA, dijo que hay factura. Claro, la exenta. Recién iniciaba su viaje al sur y juraba que pasaría piola. Can de Carabineros delata a extranjero en bus interprovincial. Gesto de él y de caso en medio de pelea no pasó piola entre televidentes. Dejó en shock a compañera y debió ofrecer disculpas. Mucho más que una patente. Nuevo hallazgo en Río Loncomilla podría remecer el caso María Ignacia González. ¿Qué tengo que hacer para estar? Jugador que triunfa en el extranjero lamenta no ser convocado a la roja. Si revisamos más abajito, ¿cómo siguen los titulares? Llega Rey y Conquistador, la serie sobre la sangrienta batalla que cambió la historia de Inglaterra. Perreolandia in the house confirma edición de invierno en el Movistar Arena. Ok, le voy a ver el cúculo chiquillo. Neme se confiesa por su aparición hot en caso Huerta Matus. No le presto ni 5 lucas a mi mamá y voy a pagar por sexo, dice él. No le presta ni 5 lucas a la mamá. Ya te pusiste apretado, viejo. De caray, hasta Blanchi. De caray, como 6 palos ahí en la televisión hablando pura tontera. Si ojalá me dieran a mí una pequita así. Ya. No quería decir esto, pero lo diré. Madre de carabinero fallecido deja helado a matinal de televisión o de TVN con fuerte revelación. Con un toque de reggae, Benja Vicuña sacó nuevo tema. La misma luna. Toma el Benja Vicuña, se cree cantante ahora.
Mauricio Flores sacó la voz, por supuesto, charchazo de Beloni a Pati Jofré. ¡Oh! Y a la Pati Jofré, que le habrá contestado la Pati. Opinó sin filtro y compartió también inquietante teoría. Trabajaban bien ellos, ¿eh? ¿Qué habrá pasado allí? Yo creo que por las lucas, y siempre hay problemas con las lucas. Con el Beloni está quedando con toda la plata y no le quería pagar a la Pati. Hay interés de ambas partes. Aseguran que Pablo Díaz es el nuevo objetivo de la U. Ni Tomás González se atrevió a tanto. El mensaje con el que Carlos Gajardo sacó ronchas entre adherentes de CAS. Te daría como caja toda la noche. ¡Es de Pato Purific! El Anda Alar sacó el poemario con candente invitación a conocido influencer. ¡Ay, ay, ay! No estaba solo. Revelan también que colega de carabinero fallecido en Puerto Varas estaría siendo investigado. Gesto de él y de caso en medio de pelea no pasó piola entre televidentes. Dejó en shock a compañera y debió ofrecer disculpas. Y por último, mucho más que una patente. Nuevo hallazgo en Río Loncomilla podría remecer el caso María Ignacia González. Ahí están los principales titulares de la cuarta, el diario Pop de nuestro país, para este día ya, por supuesto, jueves, ¿no? 28 de mayo. Estamos a 3 días de finalizar el mes de mayo. Se nos viene junio, chiquillo. Dice que le viene lluviosa la cosa, estuve viendo, ¿eh? Catacama, Coquimbo, Magallanes. Por todas partes se viene lluvioso el invierno. Así que a preparar techos, bajadas de agua, colectores de aguas lluvia, a todo dejarlo limpiecito, impecable, chiquillos, por si las moscas. Lo vamos con los muchachos de Candileja, la música y este Mix Mix que suena en su radio alternativa.

0: En Alternativa FM le indicamos la hora. Las 11. Un minuto.
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Hoy ahí teníamos a nuestros amigos del Grupo Alegría junto a Lanis Lagos, Como Te Quiero, sonaba este gran éxito musical también a través de nuestra emisora. Hoy estuve contando un poquito lo que Canal IPTV Televisión estaba haciendo, una mantención, una actualización de plugin para seguir, por supuesto, transmitiendo nuestro matinal, Activando la Mañana. Le pido disculpas a los amigos que a lo mejor lo estaban viendo, diferentes plataformas digitales, ¿cierto? A través de tvoplus.com, guía.tv, también a través de m3u.cl. Pero ya estamos haciendo ajustes técnicos, ¿cierto? Para ir mejorando día a día con nuestra señal. Así que ahí estamos, junto a usted, Activando la Mañana, en vivo y en directo, a través de la red Alternativa FM, radio y televisión desde la provincia del Huasco, para toda la región de Atacama, Chile y el mundo también, a través de nuestras plataformas digitales.

Vamos a estar revisando el noticiero del Huasco.cl, que es el diario digital de nuestra provincia. Y hablando del noticiero del Huasco, chiquillos, ayer hubieron mucha mufa, muchos memes, mucha risa, dime y direte con la famosa foto del Puma. ¿Y usted sabía que la foto del Puma fue real? ¿Que no es un meme? ¿Que no es la IA? Como decían por ahí otros portales por internet que no tienen ni idea ni son parte de las comunicaciones de la región de Atacama. Ya, se lo digo sinceramente porque yo conversé con nuestro amigo Carlos Opaso, que él es el propietario, ¿no?, del noticiero Huasco.cl, y Carlos me aseguró de que la foto es totalmente real de el Puma y que andaba rondando por los llanos de Challe, sector costero también de nuestra comuna. Es real porque él mismo se comunicó con las personas que tomaron la fotografía y le, por supuesto, le entregaron la información de que era verídico, real, de que el Puma andaba en los sectores, ¿cierto?, de nuestra provincia del Huasco, sectores costeros, ¿no? Así que, ojo, pestaña y ceja, era real. Muchos lo tomaron como meme, que era la IA, y empezaron a hacer broma, que andaba por aquí, que andaba por allá. Todos sacaron la foto con el Puma, hasta el alcalde de Vallenar lo vi con el Puma. Pero no era mentira, chiquillo, era totalmente real, ¿ya? Así que usted sabe, pues no hay forraje, no hay alimento, no hay animalitos en la parte alta que estos chiquillos se alimentan. Puede ser que empiecen a bajar, ¿cierto?, a los sectores costeros, cordilleranos cercanos también a su hábitat original, ¿eh? Están migrando debido seguramente al hambre que tienen, pues si tienen que alimentarse. Así que ojo con sus animalitos, ¿cierto? Usted que tiene cabrita, ovejita, etcétera, en los sectores, ¿cierto?, de nuestra provincia de Huasco, sectores rurales, cercanos a los cerros y todo lo demás, a cuidar sus animalitos. Porque lo que pasó ayer, que al final lo convirtieron en un meme, fue real, ¿ya? Sí, porque yo conversé, como le digo yo personalmente, con Carlos Opaso, y Carlos me dijo, no, Carlos, esta foto me la enviaron y es real, porque yo los llamé de vuelta a las personas que me la enviaron y me dijeron que sí, que era real. Así que, ojo, pestaña y ceja. Revisemos el noticiero Huasco.cl, el diario digital de nuestra provincia. Atención, dice agricultores de Atacama, Comisión Nacional de Riego, está promoviendo la seguridad hídrica a través del concurso nacional de innovación. Cristian Tapia, presidente de la Comisión también de Minería, por sobreestimación en Codelco. Estamos frente a un delito. Vallenar celebrará el Festival de Pisco 2026, chiquillos, con todo allí en el vivero municipal. Así que va a haber un buen ambiente para celebrar también los Días de los Patrimonios durante este fin de semana. Liderazgo y participación SLEP Huasco realiza encuentro territorial de centros de estudiantes y centros de padres. ¿Qué más tenemos por aquí? Un total de 128 actividades darán vida a la celebración del Día del Patrimonio en todas las comunas de Atacama. El secreto de una buena aceituna. Agricultores de El Totoral aprenden técnicas de conservación artesanal. Madre de niña de 11 años denuncia abandono y falta de respuestas tras acusación en liceo. Nuevo proceso buscará destrabar proceso de transporte subsidiado para Alto del Carmen. Ahí están los principales titulares del noticiero El Huasco.cl, el diario digital de nuestra provincia. A través de su radio alternativa, lo revisamos todos los días, de lunes a viernes, en nuestro matinal Activando la Mañana. 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
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Revisamos noticias locales, provinciales y regionales, también junto a nuestra ilustre municipalidad de Huasco. 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Y junto a ellos, activamos la mañana y lo vamos junto al grupo La Magia. Esto se llama cumbia, ¿no? Sí, pues Cumbia Caliente, en su radio alternativa, la radio 100% Huasquina.

Ay, sí, chiquillos. Hoy estaba viendo el tema junto a Carolina Molina, los muchachos de Alex el Clan Azabache. Sonaba con ese gran éxito musical a través de nuestra emisora, chiquillos. Buena música, ¿eh? Para usted, amiga, amigo, que está en sintonía. Vamos a ir con este gran éxito musical, Isaac. Y esto que se llama No Fui Yo, en su radio alternativa. Estamos activando la mañana, el matinal de la 105.5, alternativafm.cl, alternativatv.cl. Y no olvide que también somos retransmitidos por nuestro medio asociado, radiolabrarfm.cl, desde la ciudad de Freirina.

0: En Alternativa FM le indicamos la hora. Las 11:31.
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Hoy tenemos un vale primo hablando con la luna. Estamos hablando a través de la radio alternativa, la radio 100% Huasquina. Estamos haciendo varias cositas por aquí. Estaba buscando un temita nuevo que nos llegó. Ya estaba revisando por aquí las informaciones. Para usted, amiga, amigo que está en sintonía. Y estaba, como le digo, revisando un temita nuevo que nos llegó. Que descargué yo por nuestro correo electrónico alternativafmchile@gmail.com. Se llama Metacumbia. Es un nuevo temita de

de Juanito Ayala, ¿eh? Vamos a estar estrenando ese temita en un ratito más. Vamos a revisar la información que nos llega, ¿cierto?, al correo electrónico. Vamos a abrir cámara de Alternativa TV porque estoy haciendo otras cositas internamente, ¿cierto? Viendo otros programas de automatización radial que nos van llegando para que los vayamos probando. Estamos viendo varias cositas internamente, viendo el canal y PTV Televisión también, poder mejorar lo que es nuestra programación, que sea todo automatizado y no hacerlo en forma manual cuando lo hacemos ahora. Es decir, que la película, todo lo que conlleva, series de televisión, documentales, salga todo automatizado. En eso estoy de cabeza durante estos días, trabajando durante las tardes también, y poder entregarle, cierto, una mejor programación a nuestros televidentes también que ven nuestro canal IPTV Televisión. Veamos lo de Juanito Ayala. Juanito, acá está. Dice, esperando que se encuentre muy bien, en nombre del equipo del artista Juanito Ayala, queremos hacerles llegar un nuevo sencillo, Metacumbia, Juanito Ayala y los Pibes Chorros. Así que ahí está, también nos envían su nuevo éxito musical y dice lo siguiente. El cantante nacional Juanito Ayala anuncia el estreno de su primer adelanto del nuevo álbum del single llamado Metacumbia, junto a la icónica banda argentina Los Pibes Chorros, una cumbia estilo villera que aborda de manera alegre y atrevida la pasión por la fiesta y el jolgorio, también con una, con un canal, dice aquí, de escape a una realidad adversa, con una sonoridad, con identidad y una letra que invita a disfrutar de los beneficios de la juerga. Metacumbia describe la ironía de ser feliz por un lapso de tiempo, cierto, acotado, inclusive en la soledad. Los Pibes Chorros son una banda, cierto, sonora de la bohemia, un infaltable también en las fiestas, ocupando, cierto, o cuando hay que calentar el ambiente, ¿no? Sí, es muy conocido Los Pibes Chorros, nosotros también tenemos varios temas de ellos. Poder hacer también una canción con ellos es traer esa energía al nuevo disco y celebrar también la amistad que tenemos hace años, comenta Juanito Ayala. Por su parte, Los Pibes Chorros nos comentan, dice, con Juanito nos conocemos hace tiempo, desde las míticas noches de Galpón Víctor Jara, y compartimos muchos escenarios. Hablábamos y habíamos perdido, cierto, ese contacto por un tiempo, pero conseguimos llegar a él. Saludamos desde ya el momento que nos reencontramos y surgió también una idea de hacer algo juntos. Juanito nos envió también una canción que tenía para su nuevo álbum y nos encantó. Dice, nos pusimos a trabajar para meter, cierto, nuestros sonidos, nuestras partes, y así nació Metacumbia. Estamos muy felices, dice aquí, de participar en esta canción junto a un icónico de la cumbia chilena. Entonces vamos a ir con Juanito Ayala junto a Los Pibes Chorros con este tema exclusivo de su radio alternativa Metacumbia, a través de la 105.5 y su matinal Activando la Mañana para toda la provincia del Huasco, Chile y el mundo también, a través de nuestras plataformas digitales.

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1: Once de la mañana ya con 57 minutos, 11:57, y tenemos un mix junto a los maravillosos chiquillos Eclipse Musical, sonando fuerte a través de nuestra emisora. Lo contamos un poquito para entregar una información. Hace poquitos instantes, un sismo importante en la región de Coquimbo, según lo que podemos dar cuenta por acá. Hace 27 minutos, dice, un magnitud 4.3, localizado a 14 kilómetros al sureste de Parque Fray Jorge, ¿ya? Así que, ojo, me están diciendo con los temblores, viejo. Puede ser lo que dijo don Marcelo Lagos. Se puede venir algo, ¿cierto? Bastante fuerte para estas zonas. También no estamos exentos nosotros de la provincia del Huasco de poder recibir un sismo de mayor intensidad. Recuerde que desde el año 1922 que no se produce un sismo importante en nuestra zona. Así que siempre estar preparados. Vamos a estar revisando informaciones por acá. Hoy no he abierto el Face. Mira que estoy apretado hoy. No he abierto el Face. El Facebook. Siempre estamos ahí atentos también a todo ello. Ya, ahí están revisando las informaciones por acá. Ya veamos. Municipalidad de Huasco, nuestro municipio local que destaca en informaciones. Dice el alcalde Genaro Briceño Tapia. Está presente en la cuenta pública del GORE de la región de Atacama, gobierno regional de Atacama. Durante la jornada de ayer se llevó a cabo también en la sala de cámara de Copiapó la cuenta pública 2026 del gobierno regional de Atacama, instancia en la que el gobernador regional Miguel Vargas Correa dio cuenta de la gestión 2025 al Consejo Regional y a toda la comunidad. Dicha instancia, que representa un ejercicio de transparencia y compromiso con la ciudadanía, también significó un espacio importante para informar a la comunidad sobre los avances de infraestructura, fomento, inversiones y proyectos que han contribuido al desarrollo y la equidad territorial y la calidad de vida también de las familias atacameñas. Seguimos avanzando con responsabilidad, poniendo en el centro a las personas y construyendo junto a ustedes el futuro de Atacama. Mire qué bien, ¿eh? Así que participó nuestro alcalde en la cuenta pública 2026 del gobierno regional de Atacama. Y ya son las 12 horas, mediodía en Chile continental, 10 horas hora insular occidental, Isla de Pascua. Pausa comercial y ya estamos de regreso. Siga usted en nuestra sintonía.

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1: Las 12 horas.
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Ya son las 12:09, 12:09. Ahí tenemos a Arely junto a los Gavilanes. Hey baby, ¿qué pasó? Con tu aquí soltevita, ¿eh? Buena música esta hora de tarde. Estamos activando la mañana hasta las 12:30 horas de lunes a viernes a través de nuestro matinal. Por supuesto, activando la mañana y para toda la provincia del Huasco, Chile y el mundo a través de nuestras plataformas digitales y a través de nuestro medio asociado también, Radio Labrar FM.cl, desde la ciudad de Freirina. Vamos a seguir revisando informaciones por acá de carácter local. Dice, la ilustre Municipalidad de Huasco está informando a la comunidad que este jueves 28 de mayo, ¿cierto? El IPS Chile Atiende está realizando atención presencial, chiquillos. Ah, mire, recién lo estoy viendo, hasta las 13 horas, pero todavía hay tiempo si usted necesita hacer algún trámite. Lugar Centro Cultural Padre Luis Gil, calle Maestranza número 147 en Huasco. Durante la jornada podrán realizar diversos trámites, tales como certificados de FONASA, bonos de FONASA, AFP, Seguro Social, Registro Social de Hogares, trámites previsionales, apelación a licencias médicas rechazadas ante suceso, entre otros. Invitamos a las vecinas y vecinos a acercarse y aprovechar también esta instancia de atención en terreno el día de hoy. IPS Chile Atiende está hasta las 13 horas en el Centro Cultural Padre Luis Gil. Durante la jornada del día martes 26 de mayo, el Seremi de Agricultura realizó también una visita protocolar a la comuna de Huasco, instancia en la que se reunió con el alcalde Genaro Briceño Tapia y Oscar Tapia Vera, director de Desarrollo Comunitario, para abordar diversos temas de interés para nuestros agricultores y crianceros. En la reunión también se conversó sobre proyectos, presencia de Quintral y las acciones que se desarrollarán producto de la aparición de un ejemplar de la mosca de la fruta en la comuna. Durante las próximas semanas, funcionarios del SAC, debidamente acreditados, realizarán labores de inspección en patios de vecinos y vecinas, revisando árboles frutales y hortalizas. Estas acciones comenzarán en el centro de la ciudad para luego extenderse a otros puntos. Desde el municipio se hace el llamado, ¿cierto?, a nuestra comunidad a colaborar con este importante operativo que busca resguardar la producción local y apoyar el trabajo también preventivo en el territorio. Visita que también tuvimos acá gratamente en los estudios de la radio de don Guillermo Procuriza Naim, Seremi de Agricultura. Y eso los viene, chiquillo, con todas las actividades que hay programadas para estos días. Una de ellas es el Día de las Familias en Huasco. La ilustre Municipalidad de Huasco está invitando a la comunidad a participar de una especial jornada familiar para celebrar el amor, la unión y la diversidad de cada familia. La actividad... Oye, no abrí la cámara, me perdonan, voy a abrir la cámara. La actividad contará también con concursos de dibujo, presentación artística, juegos y stand informativos, promoviendo espacios de encuentro, participación y sana convivencia para niños, niñas, jóvenes, adultos y personas mayores. Organiza la Mesa de Promoción Territorial. Invita Ilustre Municipalidad de Huasco a nuestra Plaza Arturo Prat, mañana, viernes 29 de mayo, a partir de las 15 horas. Ven junto a tu familia y disfruta de una tarde preparada especialmente para compartir, aprender y celebrar en comunidad. ¿Ven? Qué bonita información para celebrar con todo mañana en nuestra plaza, ¿cierto? Lo que es el Día de las Familias en Huasco. Diversas actividades especialmente pensadas para usted. Oye, también se nos vienen varias, ¿cierto? Lo que es actividades durante el fin de semana para celebrar también con todo el Día del Patrimonio en nuestra comuna. Para ver teatro, para ver varias actividades que vamos a estar repasando en un ratito más. Lo vamos a la música. Morir de Amor se llama este éxito musical que suena con la Fricumbia en su radio alternativa.

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1: Claro que sí, te llenamos de pura energía a través del dial provincial 105.5, alternativafm.cl y alternativatv.cl, nuestro canal IPTV Televisión, que ha retransmitido por las siguientes plataformas digitales. www.tvoplus.com, www.guia.tv y www.m3u.cl. También para Chile y el mundo en alternativatv.cl y alternativafm.cl, nuestra página web principal. Vamos a estar revisando mayores informaciones por acá, chiquillos. Hoy, justo, ¿por qué cuando uno va a actualizar la página de el Face o va a entrar nuevamente se le borra lo que uno ya estaba esperando leer? Pero a Dios gracias lo compartí. Es una información importante del Departamento de Salud de Huasco, cierta información importante, dice, hoy solamente hasta las 16:30 horas se entregarán remedios y leche en el consultorio Juan Verdaguer. Mañana no habrá entrega, dice aquí, por administrativo. Bajo control, dice. Posta Jeremías Cortés, ¿cierto? Está dando a conocer esta información de que hoy hay entrega, ¿cierto?, de medicamentos, de remedios y leche hasta las 16:30 horas y el día de mañana viernes no habrá entrega, ¿ya? Para las amigas y amigos que están en sintonía. Tararara. Hay un mismo beneficio, también están todos invitados a colaborar, súmate y seamos comunidad, dice por acá. Para una buena causa, bingo beneficio don Sebastián Guerrero Cortés, para costear gastos médicos, ¿eh? Quien lamentablemente no pasa por un problema médico y muchas veces se hace, por supuesto, imposible poder cubrir algunos gastos, y que en esta oportunidad se está realizando este bingo, ¿ya? A participar, dice aquí, hace la diferencia, todo ello, ¿ya? Ya, ¿qué más tenemos por aquí? Eso es todo lo nuevo que ha estado publicando por acá. Ya acaban de actualizar una noticia por la Municipalidad de Huasco bastante importante que tiene que ver con el galón de gas, parece, ¿o no? ¿O otra cosa? No, otra cosa mariposa, como dicen por allí. La ilustre Municipalidad de Huasco, a través del Departamento de Fomento Productivo, está invitando cordialmente a todos los emprendedores a participar de la feria que se lleva a cabo en la Avenida Costanera del Muelle Fiscal, a una reunión informativa a realizarse el día martes 2 de junio a partir de las 17:30 horas en el Salón Auditorio Emilio Godoy Tapia. Temas a tratar: resolución de funcionamiento de la feria, definición de días y horarios, pagos implicados, porque la mayoría está al gratín y no pagan nada, normativas de funcionamiento, monto de pago y patentes comerciales. Su asistencia es de suma importancia para coordinar y definir aspectos fundamentales para el correcto desarrollo de la feria. Así que se está invitando a esta importante reunión, reitero, para el próximo martes 2 de junio, a partir de las 17:30 horas, Salón Auditorio Municipal Emilio Godoy Tapia. A partir, ¿cierto?, de las 17:30 horas, edificio consistorial también, calle Cray, número 530. Así que si usted es comerciante, se pone en la feria los días domingos, los días sábados, ¿ya? Y quiere formalizar bien su tema. Recuerde que ahora ya el servicio puesto interno está a todos pidiendo que hagan boleta, que tenga la famosa maquinita y todo lo demás. Si lo pillan informalmente, le pueden quitar o requisar su mercadería y va a perder.

todo lo invertido, más vale que se legalice y pague como corresponde impuestos, permisos o patente comercial. ¿Ya? Lo vamos con el último éxito musical a esta hora de la mañana. Por ese hombre. Oh, lo vamos con nuestra amiga Claudita Jofré. Los vamos con Claudita Jofré. Me gusta la Claudita. Le mando los medios palos, los viejos también, los deja chato. Esto se llama Ladrón de Porquería. Claudia Jofré, desde Freirina, suena con este éxito en su radio alternativa.

0: 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En Alternativa FM le indicamos la hora. Son las 12 horas 35 minutos.
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Comenzamos a disfrutar de buena música, buenos éxitos a esta hora de la tarde. 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

0: 12:43, Chile y su folclor, lo mejor de la música chilena, folclor nacional latinoamericano y nuestra provincia del Huasco. Esta hora de la tarde, junto a usted, que está en nuestra sintonía en diferentes puntos de la provincia del Huasco, Chile y el mundo también, a través de internet, www.alternativafm.cl, nuestra conexión con Chile y el resto del mundo, y alternativatv.cl, también nuestro canal IPTV Televisión. Vamos a estar revisando mayores informaciones por nuestra mesa de trabajo. Como es de costumbre, nos llega también el podcast correspondiente a hoy jueves, ¿cierto? O el resumen semanal de nuestro diputado, don Jaime Mulet Martínez, de la Federación Regionalista Verde Social de nuestro país, diputado de la región de Atacama, a quien pasaremos a escuchar en este momento. Escuchemos a don Jaime Mulet.
1: Hola, ¿qué tal? Soy Jaime Mulet, informando aquí en la radio. Ha sido una semana intensa, con harto trabajo. He estado muy activo en el tema de Codelco. A lo mejor me vieron en la televisión, en redes sociales. ¿Por qué tan activo? Porque me preocupa Codelco. Porque no quiero que Codelco sea privatizada. Y si la empresa se sigue deteriorando en su nivel de endeudamiento, en su baja en el nivel de producción de cobre, que ha bajado desde 1,7 millones de toneladas, estamos en 1,3 millones de toneladas.

0: toneladas. Si se sigue equivocando, Codelco, van a terminar dándole la razón a los que quieren privatizarla, y eso yo no quiero que ocurra. Por eso que hice una denuncia penal, porque Codelco es muy difícil fiscalizarla. ¿Ah? Es muy difícil fiscalizarla. Desde el Congreso prácticamente no se puede, porque es una empresa y no es un órgano del Estado, como un ministerio, una gobernación. ¿Ah? Desde la Contraloría por lo mismo, porque es una empresa creada por ley autónoma, entonces se puede meter algunas cosas. Es muy difícil fiscalizar Codelco. Y hay manzanas podridas dentro de Codelco, y hay que decirlo. Hay verdaderas castas en algunos lugares. Hay empresas que crearon ex ejecutivos y que se han hecho millonarios con información privilegiada. Hay que decirlo. Hay ejecutivos, sindicatos también que tienen malas prácticas, hay que decirlo. Pero no es la generalidad. Lo que le ha entregado al país Codelco es inmenso. Son 162 mil millones de dólares durante su existencia, el 11% del presupuesto de la nación. Pero durante los últimos 10, 12 años se ha deteriorado, y hay que decirlo también, para recuperarlo, para sacar, como dije, las manzanas podridas. Y por eso pedí una investigación penal. Bueno, podía hacerlo de otra manera, que se sepa la verdad. Y estamos preparando una querella. Yo sé que los trabajadores se molestaron, algunos, no todos, porque dije, hay que devolver la plata que recibieron de un bono cuya producción que gatilló el bono no es real. Al menos eso es lo que dice la propia compañía después de la investigación que hizo. Eso los trabajadores dicen que no, que se dieron la meta. Pero la propia empresa dice, bueno, lo contrario. ¿Por qué los trabajadores no hacen un gesto? Entiendo que la plata ya no puede estar, se ha gastado seguramente, todos tienen necesidades. Pero los trabajadores podrían haber dicho, le vamos a entregar a esta minera que es de todos los chilenos, no sé, una hora adicional de trabajo sin cobrarla durante un mes, durante dos meses, para recuperar esa producción que se está perdiendo, hacer un esfuerzo y defender la compañía. No decir, no, nosotros cumplimos, aunque no se hayan existido esas toneladas, igual recibimos el bono. Eso creo que no es bueno, eso desprestigia, eso debilita. En el resto del país, donde no hay sueldos de minería, y de la gran minería y de Codelco, que son sueldos muy buenos, los mineros que son de Codelco, porque cada minero de Codelco hay tres mineros de contratistas que tienen otras condiciones. La gente en el país dice, son privilegiados. Y es verdad, la gente lo dice. Entonces, si no vemos a los propios trabajadores de Codelco defendiendo la compañía y aumentando la producción, se va debilitando. Por eso que estoy muy preocupado y se los quiero expresar. Y voy a seguir hasta el fondo. Voy a seguir. En segundo lugar, decirles que las casas de apuesta, ustedes me han escuchado, me ha costado mucho visibilizar este tema. Las casas de apuesta online tienen prácticamente publicidad en todos los medios de comunicación. Y ya nadie te pone una noticia sobre eso, salvo que se legalice. Yo quiero decirles que yo soy contrario a que se legalicen las apuestas online. Solo debieran ser personas y empresas autorizadas como la Polla, como la Lotería, que entregan recursos a instituciones nobles, los bomberos, en fin, la Polla, financian obras muy importantes. Pero no podemos tener un casino en cada mano de un niño en un teléfono. Estamos haciendo mal. Hay preocupación sobre eso. El gobierno quiere, en el fondo, recaudar plata. No todo vale, quiero decir. Voy a seguir con ese tema. Por último, ayer estuve en una reunión muy importante, en dos reuniones importantes. La cuenta pública del gobernador Miguel Vargas, allí en la Alameda, como siempre lo hace el gobernador en esa zona tan bonita. A propósito, está el museo al frente también, que está precioso, y el fin de semana, viernes y sábado, el Día del Patrimonio, vayan al Museo Copiapó, cierro el paréntesis, que es maravilloso. Estuve el día de hoy jueves muy tempranito ahí. Pero decirles que el gobernador entregó una cuenta muy buena. Hay un buen gobernador en la región, es un hombre que dialoga, que se relaciona con los distintos sectores políticos. Y debo decirlo que es un activo importante, pero tenemos que trabajar más junto con los otros parlamentarios, con las otras autoridades, con la delegada, que también tiene buena disposición, para defender la región de Atacama. Nos ha ido mal en Atacama. Perdimos Paipote. ¿Ah? El gobierno del presidente Boris nos cerró Paipote sin tener seguridad en la construcción de una nueva fundición. Perdimos la doble vía. La ENAMI perdió un activo muy importante, el 10% que tenía en QM, que era muy importante para el fomento, etc. Termino, para no exagerar, Necesitamos trabajar más unidos y en eso estoy. Hubo una reunión de la Corproa, estuve con muchos otros parlamentarios, funcionarios, pero sobre todo empresarios, decirle hay que trabajar más unidos por Atacama. Soy Jaime Mulet informando aquí en la radio.
1: Ahí teníamos el resumen semanal de nuestro diputado Jaime Mulet Martínez de la Federación Regionalista Verde Social de nuestro país, diputado de la región de Atacama, con interesantes temas y parte también de su trabajo parlamentario. Sigamos con la buena música, sigamos junto a Chile y su folclore hasta las 13 horas en vivo y en directo a través de su radio alternativa y su medio asociado Radio Labrar FM.cl desde la ciudad de Freirina.

Chile y su folclor, música chilena, folclor nacional latinoamericano y de nuestra provincia del Huasco a través de su radio alternativa a esta hora de la tarde, junto a usted, a través de todas nuestras plataformas digitales y nuestro dial provincial 105.5. Agradecemos siempre su preferencia, su sintonía, también a nuestros auspiciadores que hace posible que día a día estemos junto a usted. 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Oye, chiquillo, la Municipalidad de Freirina también fortalece el trabajo colaborativo por la reinserción social juvenil. Ahí está, con el objetivo de seguir generando alianzas que permitan avanzar en oportunidades de acompañamiento para las y los jóvenes de la comuna. El alcalde de Freirina, don Fernando Rull Pérez, junto al equipo de Seguridad Pública Municipal, sostuvo también una reunión de coordinación con la Dirección Regional de Servicios de Reinserción Social Juvenil de Atacama. En la instancia se abordaron diversas acciones de trabajo conjunto con enfoque territorial, orientadas a fortalecer firmemente que en generar también oportunidades y acompañamiento para nuestros jóvenes. La reinserción social requiere compromiso, colaboración y presencia en el territorio, y como comuna estamos disponibles para contribuir en este importante desafío. ¿Qué más tenemos por aquí desde Freirina? Hoy se vienen los Días de los Patrimonios y también Freirina está ajeno a una programación especial, ¿no? Este sábado viviremos una noche cargada de historia, memoria y emoción en el marco de los Días o del Día de los Patrimonios.

Te invitamos, ¿cierto?, al cementerio de noche, Memorias de Freirina, una experiencia patrimonial para recordar y honrar a quienes fueron parte de la construcción de nuestra comuna. Cementerio Municipal de Freirina, sábado 30 de mayo, a partir de las 20 horas. Recorramos juntos los relatos, recuerdos y legados también que mantienen viva la historia de Freirina. Y por último, voy a pasar la última temita. No voy a alcanzar a pasar un último tema ya, pero vamos a ir con esta información. Dice que aún quedan también cupos disponibles para lo que será el campeonato de ajedrez Gambito Minero en Freirina. Si te apasiona, cierto, el ajedrez, jornada deportiva y patrimonial.

temita, no voy a alcanzar a pasar un último tema ya, pero vamos a ir con esta información. Dice que aún quedan también cupos disponibles para lo que será el campeonato de ajedrez Gambito Minero en Freirina. Si te apasiona cierto el ajedrez, jornada deportiva y patrimonio.

No voy a alcanzar a pasar un último tema ya, pero vamos a ir con esta información. Dice que aún quedan también cupos disponibles para lo que será el campeonato de ajedrez Gambito Minero en Freirina. Si te apasiona cierto el ajedrez, jornada deportiva y patrimonio.

0: 25 años, contaba con antecedentes por delitos por robos, lesiones y amenazas. Además, mantenía una orden vigente por hurto simple. El auto, el taxi colectivo, tenía además encargo por robo. De Carabineros dio cuenta de esto que sucedió en la comuna de Recoleta al comandante Pablo Farías de la Prefectura Norte Metropolitana.
1: Y es en este trayecto que también choca por lo menos en 6 vehículos particulares que están estacionados en las calles. Por cuanto en una segunda advertencia, Carabineros también trata de...

0: Como ha dicho Gendarmería, fue una decisión técnica o basada en criterios técnicos y nada más, es una decisión del servicio.
1: Pero esto no debe ser una orden política que se deja la definición de generación en Gendarmería.
0: En absoluto. Lo que habría que revisar es si no fue política la decisión contraria, es decir, de la administración anterior. No hay una decisión política detrás de esto, sino técnica.
2: En la práctica, el gobierno de Kast está restableciendo los privilegios a los criminales de la dictadura militar. Les vuelve a conceder un penal especial para que cumplan sus condenas. Vuelve a garantizar a un grupo privilegios que, tanto el presidente Piñera cuando cerró el penal Cordillera, como el presidente Boric cuando transformó Punta Peuco con un penal común, habían terminado.
3: Bueno, recordemos que esta decisión adoptada por la propia Gendarmería no cayó bien en las filas de la oposición. Advierten que esto incluso podría tensionar los ánimos con el gobierno en momentos claves, donde se debate la mega reforma en el Congreso Nacional. Advierten también en sectores del Partido Socialista, del Partido Comunista, que estos son retrocesos, mirada que comparten las agrupaciones de derechos humanos, quienes convocaron a una marcha para el próximo 6 de junio en rechazo a la política negacionista del gobierno de José Antonio Kast. También pudimos conversar con el abogado representante de los exuniformados que están condenados en Punta Peuco, Raúl Mesa, y él insiste en que finalmente esta decisión de Gendarmería es el primer paso, la primer señal, pero que ahora se debería avanzar en acoger las peticiones de indultos para muchos condenados que están en situación de salud deteriorada, según el abogado Raúl Mesa. Vamos a escuchar lo que dijo el abogado Mesa y también la presidenta de la agrupación de familiares de ejecutados políticos, Alicia Lira.
4: Compartimos plenamente y celebramos la decisión que ha tomado Gendarmería de Chile. Asimismo, esperamos que esta sea una de las primeras señales positivas en orden a entregar otros beneficios que el presidente Kast se pronuncie en relación a los indultos presidenciales que han sido solicitados para algunos reos que están cumpliendo condena en dicho penal.
5: Ahora estamos constatando hechos de la política que lleva el presidente de la República, José Antonio Kast, del negacionismo, de lograr retroceder en lo avanzado que tanto le ha costado a las agrupaciones familiares. Estamos llamando a una marcha el 6 de junio contra los retrocesos.
3: Bueno, según el Ministerio de Justicia, con esto, entonces, con el traslado de estos tres reos internos vinculados y condenados por delitos sexuales, ya no quedarían reos comunes actualmente en Punta Peuco. Solo habrían internos condenados por violaciones a los derechos humanos. Y también lo decía el abogado Raúl Mesa, lo que se está exigiendo al presidente José Antonio Kast es que deje sin efecto este decreto que dictó el expresidente Gabriel Boric para transformar Punta Peuco, pero que además de dejar sin defecto ese decreto, de todas formas se siga adelante con la ampliación de este recinto penitenciario que, recordemos, se está desarrollando hace varios meses para mejorar sus espacios y también los cupos que actualmente tiene dicho recinto penal.
6: Paulina García, gracias. Buenas tardes.
3: Buenas tardes.
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8: 1:15 p.m, el presidente José Antonio Kast encabeza hoy una cumbre a nivel regional contra el crimen organizado y entregó una propuesta para el trabajo conjunto. Habló de hecho de una instancia histórica.
6: Autoridades de Argentina, Perú, Ecuador y Bolivia participan del encuentro. Alejandra Rojas, buenas tardes.
9: Hola, Ale. Hola, Paula. Hola, Andrés. Efectivamente, porque en el Ministerio de Relaciones Exteriores se desarrolló esta reunión convocada por el gobierno con autoridades de alto nivel de Argentina, Bolivia, Perú y Ecuador para conversar con respecto al efecto del crimen organizado en la región y las distintas maneras en las que se puede trabajar en conjunto para poder controlarlo. En esta instancia surge esto tras el diagnóstico realizado por los países sudamericanos de que la delincuencia organizada transnacional se ha consolidado como una de las principales amenazas para la gobernanza en la región. El trabajo que se ha buscado realizar el día de hoy es alcanzar un acuerdo con medidas concretas, medibles y verificables en materias como el intercambio de información, coordinación fronteriza, trazabilidad de flujos financieros ilícitos, cooperación institucional y fortalecimiento de mecanismos regionales de respuesta. Con respecto a esto se refirió el presidente de la República, José Antonio Kast, que destacó que los 5 países presentes están superados por el efecto de estos delitos y señaló que hoy la región puede crear acuerdos para mitigarlos.
10: Podemos decir que estos 5 países se cansaron. Se cansaron de mirar cómo el crimen organizado va matando a nuestros jóvenes, va sometiendo nuestros barrios, va comprando voluntades. Y esto, como lo decía nuestro ministro de Seguridad, tiene que pasar de las palabras a los hechos. Y hoy día nuestra región está

0: un momento muy privilegiado, diría yo, de encuentro entre naciones para poder combatir este flagelo.
1: En la jornada se contó también con la presencia del fiscal nacional Ángel Valencia, quien desarrolló una presentación ante los invitados con respecto al análisis del crimen organizado en Chile. Destacó que existe una violencia estructural ya instaurada en América Latina y que este tipo de crimen no respeta ninguna frontera, moviéndose con facilidad, faltando coordinación entre las naciones para ejercer un control más completo, destacando que esto ya no es opcional. Con respecto a las distintas medidas de seguridad y cómo se debe continuar replicando, incluso con el pasar de distintos gobiernos, se refirió el fiscal Valencia, quien afirmó que tanto las medidas que se tomen ahora en relación a esto, como también futuras leyes relevantes, se debe dar continuidad.
2: Aquí los temas de seguridad son temas transversales, son temas de Estado, son temas que trascienden un gobierno en particular, son temas en los que lo que ha estado realizando una administración, un congreso, tiene que ser recogido por el siguiente congreso y la siguiente administración, darle continuidad a los proyectos que son positivos, mejorar aquello que es mejorable, porque las obras humanas siempre son mejorables. Creo que eso es lo que esperan todas las chilenas y chilenos, y eso es lo que nosotros como fiscalía estamos embarcados.
1: Tras el término de esta instancia, los cinco países firmaron un acuerdo de colaboración conjunta para potenciar el intercambio de información y la creación de un grupo de trabajo con los ministros de seguridad, con liderazgo rotativo, comprometiéndose también a una próxima reunión. El canciller de Argentina, Pablo Kirchner, valoró este acuerdo y afirmó que su país se ofrece para ser la sede de la próxima instancia.
3: Quiero transmitir en nombre de la Argentina nuestra plena disposición a trabajar junto a ustedes en la elaboración del plan de acción conjunto cuya preparación hoy hemos acordado impulsar. Ese plan deberá tener objetivos medibles, responsabilidades claras, mecanismos de seguimiento y una orientación práctica. Debe ser una herramienta de trabajo que permita traducir esta voluntad común en acciones concretas y en mayor seguridad para nuestros países. Con ese espíritu, la Argentina se ofrece a albergar en Buenos Aires la próxima reunión de alto nivel destinada a la adopción de ese plan de acción.
1: Dentro del acuerdo también se comprometieron a realizar nuevas propuestas y serán en los próximos 180 días la siguiente reunión para conversar sobre lo logrado dentro de este grupo de trabajo entre las cinco naciones. Paula Andrés.
4: Gracias, Ale. Buenas tardes.
1: Buenas tardes.
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6: Las autoridades del Ministerio de Salud presentaron hoy la campaña comunicacional del Plan de Invierno 2026.
4: Alertan que 1.700.000 adultos mayores de 60 años todavía no se vacuna contra la influenza. Las atenciones de urgencia por causa respiratoria, además, ya llegaron a su nivel más alto. Tamara Aranda, ¿qué tal? Buenas tardes.
7: ¿Cómo están? Muy buenas tardes. Claro, campaña comunicacional de invierno 2026, una instancia que busca crear conciencia sobre las enfermedades de esta temporada y llamar a la precaución con los contagios. La campaña va a contar con afiches y volantes informativos, campaña de televisión y radial, con todo lo que usted tiene que saber para este invierno, medidas de prevención, uso de mascarillas, lavado de manos, ventilación de espacios cerrados, entre otros, y este mensaje va a estar dirigida a toda la población. Uno de los cuestionamientos que había por la contingencia, claro, era si los recortes de presupuesto podrían llegar a afectar la atención primaria de salud, las urgencias, sobre todo por enfermedades respiratorias. La ministra de Salud, Maite Somalí, explicó que el uso de recursos para este invierno en el marco de la campaña están completamente garantizados para todo aquel que lo requiera.
8: Este programa tiene un financiamiento propio que de hecho tuvo un aumento de su presupuesto en relación con el año pasado. Para la vacunación todo eso está absolutamente resguardado. Yo quiero que tengan la tranquilidad que hemos dispuesto de todos estos recursos que ya tienen cerca un poco más de un 40% de ejecución en términos de que se va a ir entregando a medida que vaya avanzando la campaña invierno. Por lo tanto no tiene absolutamente ninguna relación con la reducción del presupuesto, del aumento del presupuesto que se informó, que además no le pega atención primaria en nada relacionado con la atención de pacientes.
7: Bien, ahí la ministra haciendo un llamado a la calma, pero en paralelo hubo también un nuevo reporte de la campaña de invierno 2026. Estamos en la semana epidemiológica número 20 y actualmente hay un aumento en la positividad de enfermedades respiratorias. Esta vez llega al 45,2%. Lidera entre ellas el rinovirus, la influenza tipo A y la parainfluenza. Y para ello, como siempre se hace, por supuesto, este llamado a quienes aún no se vacunan, que lo hagan lo más pronto posible, más aún si pertenecen a los grupos de riesgo. A la fecha hay un 70,6% de la población objetivo que ya ha recibido la inmunización y Jorge Vilches, jefe del Departamento de Epidemiología, entregó más detalles.
9: Hacemos referencia a las mujeres embarazadas, a los niños entre 6 meses y 5 años, pero específicamente a las personas mayores de 60 años, quienes tienen un 56,9% de avance en la campaña y es el grupo más rezagado. Es importante poder entregar el mensaje hoy día a la comunidad de que las personas de 60 años y más tienen un mayor riesgo de desarrollar enfermedad grave e incluso de morir por el virus de la influenza A. Y si estos porcentajes los llevamos a números, significa que hay 1.700.000 personas mayores de 60 años que no se han vacunado.
7: Bien, otro tema importante, Paula Andrés, es la situación de las redes asistenciales de las atenciones de urgencia. Un 31,9% corresponde a causas respiratorias. Esto significa un 3,3% más que la semana anterior.
10: Gracias, Tamara. Buenas tardes.
7: Que estén bien.
10: Gracias.
7: Buenas tardes.
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11: Allá juega Católica esta noche por la Copa Libertadores. Francisco Sugarret, ¿cómo te va? Buenas tardes.
12: Se anuncia un cambio de esquema. Paula Andrés, ¿cómo están? Buenas tardes. Algo más defensivo para Universidad Católica. Necesita del empate para poder clasificar a la próxima ronda de la Copa Libertadores. Pero qué mejor que nos cuente todo desde el Hotel de Concentración en Buenos Aires, la voz del relato de esta noche. Alberto López, ¿cómo estás, Alberto?
13: Hola.
10: ¿Cómo les va? Qué gusto. Aquí estamos en el Hotel de Concentración en Puerto Madero. Hotel Madero, justamente se llama, donde está desde anoche la Universidad Católica. Se esperaba un gran recibimiento porque hay muchos hinchas de la franja acá, pero claro, la policía le advierte a los hinchas de la Católica que no se va a poder realizar este recibimiento, así que no se llevó a cabo. Hay muchos chilenos merodeando la zona en todo caso. Un ambiente distendido con mucha familia que ha venido a visitar, tanto a Daniel Garnero, por ejemplo, Agustín Farías, entre otros, aquellos argentinos que tienen su familia correspondiente acá en Buenos Aires. Y bueno, se ha visto bien el ánimo, el plantel de la Universidad Católica desde su llegada, más allá de que en definitiva, claro, digamos, partió un poquito atrasado el avión de la franja, pero ya están acá instalados de cara a este partido tan trascendental. Y tú lo anuncias muy, pero muy bien, un cambio de esquema, prácticamente un 4-4-2 en relación a lo que paró en la última práctica Daniel Garnero. Pero conversamos con un referente, con una leyenda del conjunto de la Universidad Católica. Habló en exclusiva el día de hoy Alberto "El Beto" Acosta de este Boca Católica en la Bombonera, y esto fue lo que le dijo a ADN.
14: El partido contra Boca Junior, más jugando de visitante, es complicado, es difícil, más jugándose una instancia tan cerrada. Me parece de que lo más difícil lo va a tener Boca, porque tiene que ganar para poder tener chances, y Católica va a tener que jugar su partido, va a tener que jugar su final, sabiendo de que son partidos de Copa Libertadores y que se definen por errores. Entonces va a tener que estar concentrado los 90-95 minutos, pero va a ser difícil. Partido de Copa Libertadores, más jugando aquí en un estadio complicado como es el estadio de Boca Juniors.
12: Yo anunciaba algún tipo de modificación táctica, Alberto, con respecto a las formaciones. Así se ratifica en las horas previas, ¿no?
10: Sí, tal cual, Francisco Pancho Sugarred, porque claro, el 4-4-2 acaso se ve en el papel para enfrentar al conjunto de Boca Junior, y sería el siguiente onceno con Vicente Bernedo en el arco, una línea de cuatro a la derecha e izquierda con Sebastián Arancibia, Branco Ampuero, Juan Ignacio Díaz en desmedro del Dani González, y cerrando el bloque posterior a quien veíamos reciencito por acá nomás, Eugenio Mena, cerrando esa línea de cuatro ahí en el fondo, Johan Valencia, Fernando Zucchi, Jimmy Martínez y Cristian "El Simbi" Cuevas, dejando emisiones ofensivas a Clemente Montes y Fernando Sampedri. Al menos es lo que paró en el último entrenamiento Daniel Garnero de cara a este partido.
12: La gracias para Alberto López. A las 14 horas también, Paula Andrés, estaremos desde el aeropuerto de Santiago. Algunos hinchas de Universidad Católica con problemas de embarque rumbo a Buenos Aires, con un vuelo cancelado que deja a algunos fanáticos del elenco cruzado que lamentablemente parece que se van a quedar sin ver el partido de esta noche.
10: De vuelta al país.
12: Fue ayer en el Estadio Monumental, en la Casa Alba, donde se realizó un nuevo directorio de blanco y negro, donde se establecieron algunos lineamientos con respecto al futuro del cacique. Uno, están muy contentos con Fernando Ortiz, el técnico. Podrían renovar el contrato, pero dicen que van a esperar hasta fin de temporada. Pero hay otras cosas que se podrían modificar, sí, durante este año, durante el desarrollo del campeonato. Al término del primer semestre se pueden hacer cambios de jugadores, y es por ello que hay uno que no ha conformado del todo ni a la hinchada ni tampoco al director, Osorio y al parecer tampoco al director técnico. Se trata de Claudio Aquino. Y aquí está Aníbal Mosa, que se refiere

0: Mire, a la importancia de Aquino, de que él llegó como un jugador muy relevante en el plantel, pero que hasta ahora no ha rendido del todo y podría eventualmente ser una moneda de cambio para un refuerzo para el segundo semestre.
1: No, yo no te puedo asegurar nada. Yo lo que te puedo decir es de que nosotros, una vez que termine la primera rueda, ahí nosotros nos vamos a sentar. Pero Claudio es un jugador que tiene contrato vigente, es un jugador del club, así que cualquier novedad tendremos que conversarla con él, tendremos que conversarla con el Fernando, con Jaime Pizarro, con todos los estamentos. Bueno, el tema de Aquino es un jugadorazo. La verdad, las cosas que a lo mejor la adaptación no ha sido de las mejores, ha tenido partidos muy buenos también, es de una excelente calidad. Calidad humana y técnica, pero hay que hacer una evaluación una vez que terminemos la primera rueda.
2: Roland Garros.
0: Cierro con información del tenis. Ya tiene rival en la tercera ronda Alejandro Tabilo, nuestro número uno de Chile y 35 del mundo. Va a enfrentar en esa instancia a una revelación del torneo. Se trata del francés Moïse Kouamé, 318 del ranking ATP, que tiene apenas 17 años. 17 años recién cumplido, ¿ah? ¿Eh? Pero en todo caso uno lo ve y no pareciera 17 años, pero bueno, dicen que cumplió 17 años en marzo. Derrotó en 5 sets al paraguayo Daniel Vallejo y con ello, después de 5 horas de juego, se instaló también en la instancia de enfrentar a Alejandro Tabilo. Seguramente va a llegar bastante más descansado Tabilo, que quedó libre en esta ronda debido a la ausencia de Valentin Bachelot, el monegasco, que por lesión no jugó la segunda ronda del Abierto Parisino. Y la otra gran novedad y noticia del día fue la eliminación de Jannik Sinner, el número uno del mundo, que lamentablemente para él ganaba con comodidad los dos primeros sets a Juan Manuel Cerúndolo, el argentino 56 del ranking ATP, pero después el calor le jugó una mala pasada, terminó con muchos calambres, evidentes problemas físicos y en una polémica que se va a instalar de ahora en adelante, porque no es el primero en quejarse por las altas temperaturas y las condiciones en las que se juega Roland Garros. En el día de hoy, con termómetros marcando 34 y hasta 35 grados, y eso claramente mermó su rendimiento físico, terminó perdiendo los tres sets siguientes y despidiéndose anticipadamente de este certamen. Y por ahí, como se dice, se abre el cuadro. ¿Ah? Podría ser cualquier sorpresa.
3: Para cualquiera, claro.
0: Sí, para cualquiera. En todo caso, si uno quiere buscarle el lado amable a esto, va por el lado de Alejandro Tabilo. Así que podría avanzar en una... No se va a topar con Sinner. Eso ya está claro. Alejandro Tabilo se sigue avanzando.
3: Es verdad. Ahora lo del calor afecta a Sinner y afecta a todos.
0: A todos.
3: Por lo tanto, es un reclamo
0: por parejas, sí, claro. Hay algunos que manejan mejor la condición física y manejan los partidos.
3: Pero de que merman las condiciones físicas, no solo de un tenista, muy probablemente de todos los que están en el torneo.
0: Le da un factor más de manejo también a cada uno de los encuentros y de cómo enfrentarlos, claro. Básicamente. Más allá de que estás jugando con el número uno del mundo, también de dosificar fuerzas para tratar de llegar al quinto set, sabiendo que los Grand Slam son o tienen esa condición.
3: Hay más tácticos. Gracias, Pancho.
0: Nos vemos. Chau.
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4: Ya es la 1:30, al regreso sabremos de las palabras del ministro de Hacienda, Jorge Quiroz, que matizó la disposición al diálogo del Ejecutivo a modificar la mega reforma. No dijo en qué puntos específicos se podría modificar, a diferencia de su colega de la Secretaría General de la Presidencia, todo cuando los ánimos siguen muy tensos por la presentación inminente de una acusación constitucional contra el exministro de Hacienda, Nicolás Grau.
3: En todo caso, es bien relevante porque ya se habla de puntos centrales de la mega reforma, la invariabilidad tributaria, la franquicia del CENSE, también los plazos de tramitación de la ley miscelánea ahí en el Senado. 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
5: En Santiago, 18 grados. En Talca, 16 grados.
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6: Estamos de vuelta, 1:00 p.m. con 37 minutos, 18 grados de temperatura en Santiago, cielo nublado y con bruma en la capital. Lo habíamos adelantado, hablamos de la mega reforma, porque el ministro de Hacienda, Jorge Quirós, aseguró que están abiertos a conversar cambios y ajustes al proyecto, aunque no especificó en qué aspectos.
7: Los ánimos siguen tensionados en el oficialismo tras la inminente acusación constitucional contra el exministro Nicolás Grau. Los libertarios insisten y dicen tener los votos. Juan Espinosa, ¿qué tal?
8: Hola. ¿Qué tal? Buenas tardes. Sí, ánimos que están caldeados en el Congreso de cara a la próxima semana, donde, recordemos, se tiene que discutir en el Senado la mega reforma y en la Cámara de Diputados la acusación contra el exministro Nicolás Grau. Ambas cosas van a ocurrir a partir del martes y se entrelazan a partir de la necesidad que tiene la Moneda de conseguir los votos en la centroizquierda en la mega reforma, mientras que una de sus figuras es cuestionada al otro lado del Congreso. Ante todo eso, la Moneda sigue buscando formas y discursos para acercarse a la oposición. Durante la primera parte de la semana, el mensaje fue: tenemos disponibilidad a extender el debate más allá del mes de junio, dependiendo de si existe diálogo con la oposición. Ayer el ministro José García Ruminot, secretario general de la presidencia, aseguró que sí se hace necesario hacerle modificaciones a la mega reforma del gobierno. Detalló un par de cosas, la invariabilidad tributaria, entre otros aspectos, pero esta mañana el ministro de Hacienda reunió el discurso de Claudio Alvarado sobre extenderse en el debate, sobre llamar al diálogo, con el discurso de José García Ruminot de hacerle modificaciones a la mega reforma, pero con un valor especial bien particular en el estilo del ministro de Hacienda, quien ha reiterado la disposición al diálogo y matizó un poquito lo de modificar el proyecto, porque puede ser mucho o no puede ser nada lo que se termina arreglando. Escuchamos al jefe de la billetera fiscal.
9: Yo sencillamente voy a reiterar lo que ha sido la posición del Ministerio de Hacienda y la Dirección de Presupuesto, que es conversar estos temas siempre dentro del marco institucional. Las aprehensiones de algunos parlamentarios de la oposición

0: La hemos escuchado siempre, siempre hemos estado dispuestos a sentarnos a conversar y eso no cambia. Lo que no vamos a aceptar nunca es la obstrucción. Si el ministro fue específico y yo prefiero ser un poco más general, puede ser eso u otras o nada, pero tenemos que siempre conversar y avanzar.
1: Puede ser eso u otras cosas o nada, dijo el ministro Jorge Quirós. Declaraciones que fueron respondidas en la oposición. Se reitera el llamado a modificar aspectos esenciales del proyecto. Escuchamos al diputado del Frente Amplio, Jorge Brito.
2: Les pedimos que atiendan las observaciones del Consejo Fiscal Autónomo, que reemplacen el innovador crédito tributario por el subsidio al empleo o bien la sala cuna universal, que desistan del IVA a las constructoras y que apoyen un subsidio al crédito hipotecario, que es la principal barrera para la clase media. Si el gobierno se dedica a trabajar en lo que tenemos en común, podrá ver que hay mucho por concretar, pero si se dedica a avanzar sin transar, desatendiendo a los expertos, seremos un impedimento para que el país no vaya a un abismo fiscal.
1: Pero el debate de la mega reforma se cruza, como ya lo decíamos, con la acusación constitucional contra Nicolás Grau, que ha tenido resistencia no solo en la oposición, sino también en sectores oficialistas, que ven con preocupación esto que comentábamos hace un rato, que se va a buscar en el Senado los votos de un sector al que en la Cámara de Diputados se le cuestiona a una de sus ex autoridades. Varios, de hecho, proponen que la acusación contra Grau espere hasta después de que la ley de reconstrucción sea efectivamente ley de la República, mientras que otros grupos plantean que la ofensiva del Partido Nacional Libertario, apoyada por el Partido Republicano, se pasa a algunos pueblos. El líder del PNL, el ex candidato Johannes Kaiser, aseguró que van a seguir adelante con el libelo contra Grau. Dice que están los votos para hacer valer las responsabilidades del ex ministro, utilizando un chilenismo muy particular.
3: Yo sé que van a terminar votando correctamente. Nuestra acusación es tan sólida que no les queda otra. Y si votan de manera distinta, van a haberse hecho cómplices de la actitud y la actividad del exministro. Van a estar los votos de aquellos que queremos a Chile. Van a estar los votos de quienes creemos en la responsabilidad de quienes gobiernan. Y creemos que cuando las personas que gobiernan se pegan un buen cagazo, tienen que pagarla. El que la hace, la paga. Y del resto, bueno, tendrán que dar explicaciones en algún momento.
1: Todo esto va a comenzar a resolverse la próxima semana, especialmente después que ocurra la cuenta pública del presidente José Antonio Kast el lunes, que llevaremos con transmisión especial de Radio ADN. La acusación constitucional debería presentarse el martes por la mañana y el trámite de la mega reforma debería comenzar el miércoles también al mediodía en Valparaíso. Muchachos.
4: Gracias, Juan. Buenas tardes.
1: Buenas tardes.
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6: Hacienda apuesta por nuevos ajustes para revertir el alicaído desempeño de la economía en los primeros meses del año a través de un decreto fiscal.
7: Mientras el mercado anticipa un moderado repunte de la actividad en abril, se mantienen las dudas sobre la capacidad de recuperación y se reducen las expectativas de crecimiento para este 2026. Benjamín Quinteros, ¿qué tal?
8: Muy buenas tardes. El informe de finanzas públicas dado a conocer inicios de esta semana redujo las expectativas de crecimiento para la economía local y encendió nuevas alertas sobre el desempeño de la actividad durante este año. El documento del Ministerio de Hacienda rebajó la proyección del Producto Interno Bruto para 2026 desde 2.4 a 2.1%, en medio de un escenario marcado por la debilidad de la inversión, el deterioro fiscal y también una seguidilla de indicadores económicos bajo lo esperado. Todo esto, además, a pocos días de que el Banco Central entregue el IMASEC de abril, una cifra que será observada con atención por el mercado luego de débiles resultados registrados en los primeros meses del año. Entre enero y marzo, la actividad acumuló cifras negativas, incididas principalmente por la menor producción minera y también manufacturera. Las proyecciones privadas apuntan a que abril volvería a mostrar un crecimiento muy acotado, lo que acercaría a la economía chilena al piso del rango estimado por el propio Banco Central para este año. Distintos analistas advierten que, de mantenerse esta tendencia durante el segundo trimestre, el crecimiento anual podría ubicarse incluso por debajo del 2% previsto actualmente. Así lo explicó Rodrigo Montero, decano de la Facultad de Administración y Negocios de la Universidad Autónoma.
9: Ciertamente el 2026 resultará menos dinámico de lo que esperábamos. Con algo de suerte probablemente terminemos amarrando un 2% de crecimiento por debajo de las proyecciones que habían inicialmente. Por lo pronto, para el próximo año, las proyecciones apuntan a algo o algunas décimas más de un 2%. Si no hacemos algo distinto, algo nuevo, si no apostamos por medidas en términos de fortalecer la tasa de crecimiento de la economía, es muy difícil que podamos aspirar a una tasa del 4%.
8: Ahora, no todas las noticias son negativas, esto ligado a la economía, ya que durante esta jornada el precio de los combustibles se registró un retroceso importante. Ese fue el caso del diésel, que bajó 65 pesos por litro desde este jueves, mientras que las bencinas de 93 y 97 octanos prácticamente no sufrieron variaciones y mantendrán sus precios por las próximas 3 semanas. El subsecretario de Hacienda, Juan Pablo Rodríguez, destacó los cambios realizados al MEPCO, lo que permitió evitar un alza mayor en los combustibles pese a la presión internacional sobre los precios del petróleo.
10: Esta semana tenemos buenas noticias. El precio del diésel bajará 65 pesos por litro y las bencinas algo menos de un peso. Si el mecanismo no hubiese operado, estas hubiesen aumentado cerca de 30 pesos por litro. Esto confirma que el MEPCO, Mecanismo de Estabilización de los Precios de los Combustibles, sigue operando para amortiguar los efectos externos, en este caso una guerra, tienen en el precio de los combustibles, para proteger el bolsillo de las familias chilenas y a su vez resguardar nuestras arcas fiscales. Esperamos que el escenario internacional mejore y que los precios a futuro sean menores.
8: Así, mientras el mercado espera con atención el IMASEC de abril y nuevas señales sobre la capacidad de recuperación de la economía local, el gobierno intenta equilibrar las preocupaciones por el menor crecimiento con otras medidas que alivian parcialmente el bolsillo de los consumidores. Todo esto en medio de un escenario fiscal y económico que continúa generando incertidumbre.
6: Bien, gracias Benjamín. Buenas tardes.
8: Buenas tardes.
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7: 1:46 en el oficialismo coinciden en que gran parte de los anuncios de la cuenta pública debieran estar centrados en seguridad y piden celeridad en esa línea, al igual que en materia económica.
6: El gobierno insiste que parte de la responsabilidad es dar cuenta del estado de la nación, lo que incluye explicar cómo recibieron el país de la administración anterior. Diana Copa está en La Moneda. Muy buenas tardes.
11: ¿Cómo les va? Muy buenas tardes. Sí, a 4 días de la cuenta pública, esta tarde el presidente de la República, José Antonio Kast, va a viajar hasta la región de Valparaíso para concretarse y ya concentrarse en lo que su discurso del lunes. Será la primera cuenta pública de su mandato y durante las últimas semanas ha sostenido reuniones bilaterales con ministros para revisar avances y definir también los anuncios que marcarán esa jornada. De hecho, hasta ahora se desarrolla en el Palacio de la Moneda una reunión con el ministro de Seguridad, Martín Arrau, una de las áreas donde existe mayor expectativa por las medidas que pueda informar el mandatario. Además de realizar un balance de estos meses de gestión y delinear las prioridades para lo que viene, desde el Ejecutivo también buscarán explicar en qué estado recibieron el país tras la salida de la administración anterior. Así lo explicó el subsecretario del Interior, Máximo Pavese, quien afirmó que esto también forma parte de las responsabilidades del gobierno y subrayó también que la seguridad será uno de los ejes centrales.
12: Nosotros tenemos la expectativa que hemos señalado. El presidente de la República, con mucha esperanza, transmitiendo mucha esperanza, mucha energía y mucha convicción, va a reimpulsar la agenda de gobierno que no se ha movido ningún milímetro y donde evidentemente los temas de seguridad van a ser principales. No podemos dar mayor detalle por razones evidentes. La obligación constitucional de dar cuenta al país también dice relación con cómo recibimos la administración. La norma constitucional dice, rendirá cuenta del estado político y administrativo de la nación. Eso incluye también decir con mucha claridad cómo este gobierno recibió la actual administración.
11: Bueno, en tanto, en el oficialismo también continúan las conversaciones sobre los anuncios que esperan escuchar del presidente José Antonio Kast. Hay coincidencia en que la seguridad debe ocupar un lugar prioritario, aunque también surgen otras demandas, ¿no? Como poner discusión inmediata al proyecto de esa laguna universal y avanzar en la fusión de ministerios, que son parte de los anuncios que espera el oficialismo por parte del mandatario el día lunes. Conversamos con la senadora y presidenta de Renovación Nacional, Andrea Valladares, quien destacó que una de las peticiones planteadas al mandatario en Cerro Castillo fue que los anuncios estuvieran enfocados principalmente en seguridad. Sin embargo, advirtió que su partido también espera señales concretas en materia económica.
13: Yo creo que hay obviamente la prioridad número uno de los chilenos es seguridad y espero que así lo tome la cuenta pública de este día lunes. Y también cuáles van a ser los focos sectoriales. Creo que hay un segundo punto muy importante que es la economía. Los chilenos hoy día necesitan trabajo. Tenemos más de 800.000 chilenos sin trabajo o chilenos que hoy día no alcanzan a llegar a fin de mes y que necesitan que sus sueldos mejoren. Creo que ahí hay uno de los segundos puntos. Y también saber en las distintas áreas sectoriales dónde va a estar el foco del gobierno y cómo vamos a enfrentar los desafíos de los próximos años.
11: Hasta ahora, parlamentarias de la UDI se reúnen con el ministro del Trabajo, Tomás Rau, precisamente para plantear este solicitud de anuncio de poner discusión inmediata al proyecto de sala cuna universal. Varios puntos importantes. El presidente se va hoy a la región de Valparaíso para ya enfocarse en lo que va a ser su discurso de la cuenta pública. El día domingo va a haber un presidente presente a esta instancia ciudadana donde conversa con vecinos, que va a ser a las 11 de la mañana. Y por último, el día lunes, post cuenta pública, desde presidencia han confirmado que no va a haber cadena nacional, sino que los ministros van a estar desplegados haciendo la bajada de los diferentes anuncios que se concreten en esta primera cuenta pública.
7: Parte de la estrategia de José Antonio Kast y su gobierno efectivamente para enfrentar ese momento ahí en el Congreso. Gracias, Diana.
11: Estén bien, buenas tardes.
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6: Atención con esto porque la Asociación Chilena de Seguridad reportó que los accidentes de trayecto en scooter aumentaron 84% desde el año 2024.
7: Marzo de este 2026 fue el mes con más hechos de este tipo desde que la H tiene registro. Paloma Cárdenas, ¿qué tal? Buenas tardes.
14: Hola Paula, hola Andrés. Sí, un alza sostenida se han registrado los accidentes de tránsito de personas a bordo de scooters. De acuerdo con datos de la H, entre enero y marzo de 2026 se registraron más de 240 accidentes, lo que significa un aumento de un 23% respecto al mismo periodo en 2025 y a un 84% comparado al primer trimestre de 2024. El secretario ejecutivo de la Comisión Nacional de Seguridad de Tránsito, Alberto Escobar, fue enfático en las reglas que actualmente debe seguir un scooter para estar dentro de la norma y prevenir igualmente estos accidentes.
15: La capacidad de desarrollar una determinada velocidad va a cambiar inmediatamente la clasificación de este vehículo. Hasta 25 kilómetros por hora es un ciclo, se asimila a una bicicleta, tiene que usar y responder a las mismas normas, es decir, casco, guantes. Pero si ese vehículo desarrolla más de 25 kilómetros por hora, pasa a ser derechamente una moto, tiene otros problemas, tiene que tener revisión técnica, permiso de circulación, seguro obligatorio, y el conductor debe tener una licencia que lo habilite a conducir clase C. La ley de convivencia de moto regula la convivencia, incluyó estos ciclos que eran ciclos muy disruptivos, pero que hoy en día ya, como vemos en esta presentación, se han normalizado y naturalizado.
14: Para hacerse una idea, en promedio se pasó de 44 accidentes mensuales hace 2 años a 80, lo que representa un aumento de casi el doble. A la fecha, el perfil de accidentados concluyó que un 60% son hombres y que los horarios de mayor recurrencia de accidentes eran entre las 7 de la mañana y las 12 del mediodía en el tramo matutino del trayecto laboral. En cuanto a las cualidades de estos accidentes, la traumatóloga del Hospital del Trabajador H Salud, Pamela Vergara, detalló cuáles son los más comunes y por qué se dan en particular en estos medios de transporte.
16: A veces recibimos pacientes que tienen heridas y contusiones menores, pero muchas veces también vemos luxaciones, fracturas en dedos, en la muñeca, en las rodillas y en los pies también. Estamos hablando de que estos scooters alcanzan velocidades de 25 kilómetros por hora. El centro de gravedad es más alto, a diferencia de una bicicleta. Uno va de pie y tienen ruedas pequeñas, por lo tanto, lo que tiende a pasar es que ante cualquier bache o una frenada brusca, el cuerpo tiende a salir eyectado. Y allí es cuando se apoya principalmente con las manos, la cara, lamentablemente, la cabeza y las rodillas.
14: Importante mencionar que si bien las autoridades destacaron el trabajo desarrollado en fiscalizaciones, es importante no dejar de lado las recomendaciones para los usuarios. Lo más relevante siempre es respetar la convivencia vial, lo que incluye cumplir con la velocidad máxima de 25 kilómetros por hora para los scooters, siempre conducir por la ciclovía y en caso de no existir por el lado derecho de la calzada, además de usar elementos de protección como casco que cubre el mentón, rodilleras y chalecos reflectantes, además de que es fundamental evitar cualquier tipo de distracción como uso de celular o audífonos en la ruta. Paula Andrés.
6: Bien, gracias Paloma. Buenas tardes.
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6: Ya estamos a 6 minutos de las 2 de la tarde, temperatura actual en el centro de la ciudad de Santiago, 18 grados 7 décimas, cielo nublado y bruma, cumpliendo y superando de esta forma la máxima que estimaba para hoy la Dirección Meteorológica de Chile.
7: Que les vaya bien, que tengan buenas tardes.
6: Buenas tardes.
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2: En Alternativa FM, le indicamos la hora.
3: Las 13 horas, 59 minutos.
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2: En Alternativa FM, le indicamos la hora.
3: Las 14 horas.
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0: Se lo advierto yo. Se le van a enredar y le van a quedar colgando.
1: Más risas. 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

0: Oye, ¿y cómo es posible que todavía la parrilla no eche humo, hombre?
1: Déjate mañosear, si viene llegando el parrillero.
0: Oye, pero es que tengo el diente largo. Parece que vienen caminando estos rodos.
1: Por sáquenle un versito nomás, se le arregla el ánimo, gacho.

0: el parrillero tiene la copa vacía, weón.
1: Puta, ¿qué es, man?
2: En Alternativa FM, le indicamos la hora. Las 14 horas, 32 minutos.
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1: Las 15 horas, 2 minutos.
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1: Las 15 horas, 33 minutos.
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1: Las 16 horas, 3 minutos.
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0: Seguimos con este su gran programa La Tarde. Somos Máxima Sintonía Internacional, programa absolutamente en vivo y en directo para todo Chile, América y el mundo. Este día jueves 28 de mayo del 2026. ¿Eh? Seguimos con nuestro programa a esta hora de la tarde. Antes de continuar con nuestro programa, déjeme de darle un consejo. 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Oiga, ya conectadísimo con todos y para todos, Centro Sismológico Nacional tiene su último temblor anotado a eso de las 10 horas con 2 minutos de esta tarde. Un temblor casi imperceptible, a 2.6, donde se ubicó a 73 kilómetros al sureste de Ollagüe. Ahí estuvo ubicado este temblor que ya le indicaba. Dirección Meteorológica de Chile nos indica la temperatura de este instante en nuestra capital, Santiago de Chile, 19,7 grados, ¿sí? 36% es la humedad relativa en el ambiente. Ya viene todo el informe del tiempo, región por región, gentileza, por supuesto, de Dirección Meteorológica de Chile, entregado a través de este su gran programa, como lo es Máxima Sintonía Internacional. ¿Eh? Seguimos con nuestro programa, ¿les parece? Sí, antes, sí, un gran saludito para una queridísima tía, mi tía Miriam, que está de cumpleaños. Ah, dice que le cortaron o tuvo ahí, ¿cierto?, un problema, no tienen agua, se van a ir todos al sector de Islita con la Paolita a disfrutar de este gran cumpleaños. Feliz, feliz cumpleaños, tía querida, ¿ya? Así que para ella va el siguiente saludo con este gran tema musical.
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0: Seguimos con este su gran programa de la tarde. Somos Máxima Sintonía Internacional, programa en vivo y en directo para todo Chilamérica y el mundo en este día jueves 28 de mayo del 2026. 16 horas ya con 18 minutos de esta tarde. Vamos a ir de inmediato a una pincelada de cómo estaría hoy el tiempo en nuestro querido país.
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0: Ya, para la zona norte, el tramo costero variará de nublado a despejado por la tarde, esperando neblina matinal en la región de Atacama, mientras que el interior estará con cielo mayormente despejado. El tramo cordillerano registrará vientos de entre 40 y 60 kilómetros por hora. Vamos a la zona central de nuestro país. Las regiones de Coquimbo y Valparaíso presentarán nubosidad matinal, ¿cierto? Variando a despejado por la tarde. La región metropolitana se prevé con cielo nublado, sí, nubosidad alta, variando a despejado por la tarde. Entre las regiones de O'Higgins y el Ñuble se mantendrá nuboso con neblina sectorizada hacia el finales de la jornada. Finalmente, la región del Biobío espera algunos chubascos hasta horas de la mañana, ¿cierto?, con viento de hasta 50 kilómetros por hora, manteniéndose nublado durante el resto del día. Nos vamos a la zona sur austral de nuestro país. Entre las regiones de la Araucanía y Aysén se espera cielo nublado y precipitaciones de variada intensidad junto a vientos de hasta 60 kilómetros por hora. En cuanto a la región de Magallanes, esta se presentará nubosa, con lluvias y lloviznas, vientos de hasta 40 kilómetros por hora, destacando además neblina durante todo el día entre Torres del Paine y Puerto Natales. Y por último, vámonos a la zona insular de nuestro país, que comprende las siguientes localidades. El Rapa Nui estará con cielo nublado, lluvia y viento de hasta 50 kilómetros por hora. Isla Archipiélago Juan Fernández estará con nubosidad parcial variando a nublado. En tanto, el territorio antártico espera cielo cubierto con neblina. Ahí está una pincelada de cómo estaría hoy el tiempo en nuestro país. Seguimos con la música, sigamos con esta, la fiesta de la tarde, Máxima Sintonía Internacional, en vivo y en directo.

Seguimos con este su gran programa a la tarde. Somos Máxima Sintonía Internacional en este día jueves 28 de mayo del 2026. 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Seguimos con nuestro programa a esta hora de la tarde. No hay avisos, alertas y otros, ¿cierto?, de Dirección Meteorológica de Chile. Así que vamos a, ¿cierto?, pasar de inmediato a los avisos Senapred a esta hora de la tarde. ¿Sí? Ya, me dice el señor productor que subamos un poquitito la música y ya regresamos con esto.

Seguimos con este su programa Máxima Sintonía Internacional en vivo y directo. Este día jueves 28 de mayo del 2026. 25 minutos ya nos separan de las 17 horas 5 de la tarde. Nos vamos de inmediato con los avisos en la prensa. Se declara alerta temprana preventiva para la comuna de Saavedra, Carahue, Teodoro Schmidt y Tolten por vientos. De acuerdo con la información proporcionada por Dirección Meteorológica de Chile, se encuentra vigente el siguiente alertamiento meteorológico para la región de la Araucanía, que indica este: viento normal a moderado en litoral entre 40 y 60 kilómetros por hora. Todo esto activándose para el día de hoy. En consideración a estos antecedentes, la Dirección Regional Senapred de la Araucanía declara alerta temprana preventiva por vientos para las comunas de Saavedra, Carahue, Teodoro Schmidt y Tolten, vigente hasta que, por supuesto, esto pase por esta región el día de hoy. Seguimos con la música, sigamos con esta, la fiesta de la tarde, Máxima Sintonía Internacional, en vivo.

Seguimos con este su gran programa de la tarde. Somos Máxima Sintonía Internacional, un programa en vivo y en directo. Este día jueves 28 de mayo del 2026. 14 minutos ya nos separan de las 17 horas 5 de la tarde. Nos vamos de inmediato con el informe del tiempo, informe proporcionado por Dirección Meteorológica de Chile. Ya, Arica, hasta ahora 10 digo de la tarde, tiene 20 grados, cielos despejados, cambia hacia el anochecer y quedando con cielos completamente cubiertos. Iquique, 20 grados, cielos mayormente despejados, sí, y se nubla por completo también hacia el anochecer. Antofagasta, 16 grados, cielos mayormente nublados y vientos también esa zona de nuestro país. Para Rapa Nui, 21 grados, cielos nublados con chubascos y vientos, ¿ah? Así lo dice el informe del tiempo. Copiapó, sin temperatura actual, pero está con los cielos despejados a zona de nuestro país. Isla o archipiélago Juan Fernández, 17 grados, cielos mayormente nublados. Serén y Coquimbo, 16 grados, cielos completamente despejados, ¿ah? Para Valparaíso, zona centro costa de nuestro país, 16 grados, cielos despejados a esta hora de la tarde, pero ingresarán algunas nubes, pero aún así queda con cielos mayormente despejados Valpo. Seguimos con Santiago, nuestra capital, 19,1 grados, cielos mayormente despejados, despeja por completo hacia el anochecer. Rancagua, 19 grados, cielos mayormente despejados, también despeja por completo hacia el anochecer. Talca, sin temperatura actual, pero está con los cielos mayormente despejados. Talca. Chillán, 18 grados, cielos mayormente nublados. Concepción, 14 grados, cielos mayormente nublados y se nubla por completo hacia el anochecer. Temuco, 15 grados, Temuco, cielos nublados con chubascos, ¿sí? Y queda con cielos mayormente nublados hacia el anochecer. Seguimos con Valdivia, 16 grados en Valdivia, cielos nublados con algunas probabilidades de chubascos también en esa zona de nuestro país. Y tiende a despejar algo porque queda con cielos mayormente nublados. Melindo, Puerto Montt, 14 grados, cielos nublados con chubascos, ¿ah? También queda con cielos mayormente nublados hacia el anochecer. Coyhaique, 8 grados, cielos nublados con lluvias allí, ¿ah? Lluvias en Coyhaique, 8 grados. Tierra, Torres del Paine, sí, Torres del Paine, sin temperatura actual, pero está con los cielos nublados y algunas lloviznas de importancia allí en la zona. Punta Arenas, una temperatura de tan solo 7 grados, cielos nublados, con algunos chubascos también allí, Y por último, Península Antártica Chilena, menos 1 grado bajo cero, cielos nublados, neblina, niebla, todo allí en el sector. Ahí está todo el informe del tiempo. Agradecemos como siempre a Dirección Meteorológica de Chile. Seguimos con la buena música y ya regresamos con más de este tu programa Máxima Sintonía Internacional, en vivo y en directo.

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Seguimos con la música, ya regresamos con el informe de El Tiempo, informe proporcionado por Dirección Meteorológica de Chile, los titulares, gracias señor productor, los titulares de los diarios electrónicos.

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1: Las 17 horas, un minuto.
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7: Las 17 horas, 6 minutos.
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Seguimos en este su gran programa de la tarde. Somos Máxima Sintonía Internacional. Este día jueves 28 de mayo del 2026, 17 horas ya con 15 minutos de esta tarde. 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Ahí estamos con todo esto. Ya, mi linda gente, ¿les parece si nos vamos con las informaciones en su desarrollo? Noticias de los diarios electrónicos, noticias nacionales e internacionales. Ya lo indicábamos en titulares, el balance bursátil tras tres meses de la guerra, ganadores, perdedores y una sorpresa llamada Corea del Sur. La guerra entre Estados Unidos e Irán sacudió al mundo, disparó el precio del petróleo y puso en alerta a los mercados financieros globales. Tres meses después, varias bolsas cotizan en máximos históricos. Los mercados, al parecer, aprendieron a navegar en este terreno convulso. Sí, así es, donde no todo explica el conflicto armado. Según un análisis de XTV, LATAM Research, que midió, ¿cierto?, el desempeño de los principales índices bursátiles desde el 27 de febrero, último día de cotización antes del inicio de los de las hostilidades, el balance global es sorprendentemente positivo para varios mercados, aunque desigual según la región y la composición sectorial de cada bolsa. Corea del Sur, el gran ganador. El índice que más subió en este periodo no es el Nasdaq, ni el S&P 500, el Kospi de Corea del Sur, con un alza de un 34.43%, que lo convierte por lejos en el mercado, ¿cierto?, más rentable del mundo en este trimestre. Corea del Sur se ha convertido en uno de los principales vehículos bursátiles para capturar la demanda global de semiconductores, memorias avanzadas, infraestructura e inteligencia artificial, sostuvo Manuel, ¿cierto?, Santos, analista de mercados de XTV. Es estructural. Tras Corea, el podio lo comparten, ¿cierto?, el Nasdaq Composite, con un avance de un 15.04%, y el Nikkei 225
de Japón con un 10.18%. Ambos índices comparten una característica clave: altas concentraciones en empresas tecnológicas de automatización y semiconductores. Los sectores más se han beneficiado, ¿cierto?, de la descompensación del riesgo energético y de la continuidad del siglo de la inteligencia artificial. Wall Street, en tanto, en máximos, en la recuperación de las bolsas responde, según XTV, a una combinación de factores: la descompensación del riesgo energético, las expectativas de negociación entre Washington y Teherán y la inercia imparable del siglo tecnológico. Cada señal de un posible acuerdo redujo las primas de riesgo, alivió las presiones inflacionarias esperadas y permitió que los índices de mayor duración, especialmente de los tecnología y crecimiento, recuperaran el liderazgo. El resultado de cierto, el S&P 500 avanzó un 8.07% y junto al Nasdaq alcanzó nuevos máximos históricos en mayo, en un contexto de optimismo diplomático y fortaleza del sector tecnológico, una señal que en circunstancias normales habría parecido improbable a el inicio de la guerra. Otros ganadores inesperados. La tabla de rendimientos también revela nombres menos obvios. Argentina y su Merval figuran en el ranking global de una subida de un 8.97%, impulsado por el alta beta del mercado local, las expectativas de reformas y respaldo del FMI tras la aprobación de un desembolso de unos $1,000 millones dentro del programa vigente. Israel avanzó un 7.87%, beneficiado por la lectura de menor riesgo y extremo y por la relevante ponderación, ¿cierto?, de tecnología y finanzas en su índice TA35. Finlandia, Helsinki 25 más 7, 15, o sea, Helsinki 25 avanzó un 7.15%. Polonia, el WIT 20, un 5.67%. Italia, el FTSE MIB, un 5.27%. Contemplan una recuperación europea que, si bien fue más moderada por la mayor sensibilidad del continente al shock energético, también tomó impulso con el retroceso del crudo y las perspectivas de paz. Ahí están, cierto, algunos resultados de esta guerra que ha beneficiado a otros. Seguimos con la música, sigamos con esta, la fiesta de la tarde, máxima sintonía internacional, en vivo y en directo.

Seguimos en este su gran programa de la tarde. Somos Máxima Sintonía Internacional, programa en vivo en directo. Este día jueves 28 de mayo del 2026, semana número 22 según nuestro calendario digital. Escúchanos y sintonízanos a través de los siguientes medios de comunicación. 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Gracias a ahí a nuestro querido colega de labores, don Víctor Eric Márquez, don Carlos Palma Villalón de la Red Alternativa también, por su apoyo, para Gonzalo también de Radio Full Mix Chile, ¿ya? Ahí todos haciendo fuerzas y uniendo siempre a los medios de comunicaciones. Seguimos a esta hora, ¿cierto?, con las informaciones de los diarios electrónicos. Noticias nacionales e internacionales. Vamos con la siguiente información a esta hora de la tarde, ¿sí? Mientras revisamos acá en nuestra pauta, ¿ya? Team Ciudadanos o Team Cuidarnos, eso es, Team Cuidarnos. MinSAL lanza campaña comunicacional, ¿cierto?, de invierno 2026, con llamado a la prevención, ¿ah? El Ministerio de Salud, MinSAL, ¿cierto?, presentó este jueves la campaña comunicacional de invierno 2026 en una actividad que se desarrolló en el CESFAN Erasmo Scala en el centro de Santiago. En la instancia, la titular de salud, May Chomarí, instó a que todos seamos parte de este team Cuidarnos, porque cuidarnos, que es el lema de la campaña, eso es lo que se hace en la comunidad y es donde están los CESFAN, ¿cierto?, donde está el nivel de atención las personas y donde podemos llegar con el mensaje. La ministra destacó que el team en temas de salud, y en específicamente de vacunación, Chile es referente a nivel internacional. Estuve en la 79 reunión de la Organización Mundial de la Salud y todos preguntaban cómo lo hemos hecho. Puede quedar la impresión de que uno lo está haciendo muy bien, pero no. Nosotros siempre vamos por más. Queremos mejorar, innovar, ir por más, porque nuestra población, nuestros adultos mayores y comunidades merecen mucho más. En el trabajo serio, de largo plazo, constante, sin prisa, pero sin pausa, eso es lo que determina que las cosas resulten. Estas políticas de Estado son las que tienen que prevalecer, comentó, ¿eh? Por su parte, el presidente de la OPS, OMS Chile, Giovanni Escalante,
manifestó que la campaña Team Cuidarnos está en el corazón de lo que es la cultura de Chile. Primero tengo que cuidarme, luego tengo que cuidar a mi familia, porque la familia es el soporte vital de la sociedad. Tenemos que cuidar la familia y tenemos que cuidar a la sociedad, indica parte entonces de esta información. Seguimos con la música, sigamos con esta, la fiesta de la tarde, máxima sintonía internacional, en vivo y en directo.

Seguimos en este subgran programa nacionales e internacionales en su desarrollo. Dice, primera semiglutida genérica para tratar la diabetes y la obesidad sería próximamente aprobada en Chile. El Instituto de Salud Pública, ISP en su sigla, espera que la primera semaglutida sintética sea próximamente aprobada en Chile. El principio activo de los famosos Ozempic y Wegovy, originalmente diseñados para tratar la diabetes como un medicamento de origen biológico y no sintético, como si lo hacen los otros organismos regulatorios como la Administración de Alimentos y Medicamentos FDA de Estados Unidos o la Agencia Europea de Medicamentos EMA en su sigla. De esta manera, las farmacéuticas que quieran registrar su semaglutida genérica

y, en consecuencia, pacientes estarían quedando sin acceso a un tratamiento genérico a menor costo, ¿ya? Como respuesta a las críticas, esta semana al ISP aumento, el organismo aclara que los Ozempic consiste en semaglutida de origen biológico para el tratamiento de la diabetes tipo 2 y obesidad. Los medicamentos genéricos de semaglutida presentados en Chile tienen un origen químico. Esa diferencia internacional. En vivo y en directo.

28 de mayo del 2025. Antes de despedir el programa, esta información, India planea retirar estatua de 20 metros de Lionel Messi en Calcuta. Se balancea mucho con el viento, indicaron. Las autoridades de India planean retirar la estatua más alta del mundo dedicada a Lionel Messi, una estructura de hierro de más de 20 metros ubicada en la ciudad de Calcuta, en el este del país, después de que la mole, cierto, comenzara a tambalearse con el viento y desatara pánico entre los transeúntes. Durante la inspección se descubrió que los tornillos del armazón principal se habrían aflojado, lo que podría haber causado el movimiento que notó, cierto, la gente. Aunque el problema ya ha sido rectificado, declaró un funcionario local de la agencia India PTI, después de que los vecinos avisaran al departamento, cierto, de obras públicas, que la instalación estaba a punto de caer por fuertes vientos. La obra, ubicada en el barrio de Lansdowne, representa a Messi levantando, cierto, la Copa del Mundo, y según informaron autoridades, fue realizada en aproximadamente 40 días. La inauguración se produjo, cierto, el pasado diciembre, marcando el inicio de la visita del jugador argentino a la India durante la gira Got Tour, con la que Messi recorrió durante 3 días algunas de las principales ciudades del país, primero Calcuta y luego Hyderabad, Bombay y Nueva Delhi. Un evento que también generó polémica debido a un acto multitudinario truncado en el estadio Salt Lake de la ciudad, el cual tuvo que ser interrumpido para evacuar al jugador a los 22 minutos después de que se produjeran lanzamientos de objetos desde las gradas. La controversia se originó en el interior del recinto, donde miles de aficionados denunciaron graves problemas de organización tras pagar entradas de alto costo y ver cómo un cierto cordón de políticos, funcionarios y personal de seguridad bloqueaba la visibilidad del jugador, lo que finalmente derivó en el que el promotor, cierto, responsable de la gestión, fuera detenido por la policía, ¿ya? Indica parte de esta información. Ya pues, subimos un poquito la música y ya regresamos para despedir el programa en el día de hoy.

Ya, máxima sintonía, programa que el día de hoy ya llega a su final. Mil gracias a todas y a todos por haber estado junto a nosotros y en nuestra sintonía. Les invitamos ahora a que se quede junto en la sintonía de cada uno de los medios presentes en este subprograma, porque cada uno tiene programación pensada en cada uno de sus auditores desde las 18 horas. Por nuestra parte, gracias. Nos vemos, encontramos. Chau, chau.

0: En Alternativa FM le indicamos la hora.
1: Las 17 horas, 57 minutos.
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1: En Alternativa FM, le indicamos la hora.
2: Las 18 horas, un minuto.
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0: En Alternativa FM, le indicamos la hora. Las 18 horas, 31 minutos.
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1: Las 19 horas, 3 minutos.
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0: 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En Alternativa FM le indicamos la hora. Las 19 horas, 30 minutos.
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0: En Alternativa FM le indicamos la hora. Las 20 horas, 2 minutos.
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